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10: Shakira y Burna Boy, Die Die.

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Ya estamos en el Mundial 2026 y en el aire de la radio vivís el Minuto Mundial. La final del Mundial de 1930 entre Uruguay y Argentina desató la polémica, ya que mientras los locales utilizaban un tipo de balón, la albiceleste estaba acostumbrada a jugar con otro. Al no ponerse de acuerdo, la FIFA estableció que medio partido se disputara con una pelota y el otro medio con otra. Argentina se marchó al descanso ganando 2-1 después de jugar con el balón que había elegido. Pero la segunda parte se disputó con un esférico uruguayo, lo que generó la reacción de los charrúas y su victoria final por 4-2. Esto fue Minuto Mundial, porque en el aire de la radio ya vivimos el Mundial 2026.

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2: Bicycle. Es un número uno de 1978 para la legendaria banda Queen, Bicycle Race, carrera de bicicleta.

El tema estaba en su álbum de 1978 titulado Jazz y fue escrito por el líder, Freddie Mercury. La canción es notable por su video que presenta una carrera de bicicletas con mujeres desnudas en el Wimbledon Stadium. De hecho, el video fue prohibido en varios países. Queen, Bicycle Race, carrera de bicicletas.

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5: Calvin Harris y Jazzy. Satisfy.

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5: Las pastillas del abuelo, una contra otra.

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5: El presidente de Bolivia, Rodrigo Paz, se refirió a la situación que está viviendo la República de Bolivia en este momento. Con respecto a Evo Morales, dijo que está oculto en el Chapare.
6: Que está oculto en el Chapare, que no duerme bien, que tiene una serie de equipos de respaldo e información que lo mueven de un lado al otro, pero que en cualquier momento ese equipo fallará y no podrá escaparse a la justicia. Él tiene una orden de aprehensión, lo que no quiero yo en lo personal, porque no me corresponde a mí ejecutar esas órdenes.
7: Obviamente.
6: Pero sí que en Bolivia no haya un muerto más por culpa de él. Él en 20 años tuvo 180 muertos bajo la lógica de una democracia. Son los muertos de su democracia. Y hoy día nosotros estamos en una lógica del...
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0: Hola, bienvenidos al Clásico. ¿Les parece que empecemos a dar una vueltita por el mundo con la música que vamos a encontrar en la lista que te presentamos? Marcelo Ferraro la armó y hay unos temas impresionantes. Nos acompañan también Karina Fiori y Virginia Pacetti, que van a aportar los contenidos sobre cada uno de los temas. Está Jaime Alfredo Núñez en la voz artística, Pablo Espoto opera los controles y Javier Retorto se ocupa de la producción general. Música con Deep Purple, legendaria agrupación británica de hard rock, de heavy metal, que se formó en un lugar que se llama Hereford en 1968. Este es el clásico rock pesado, como se solía decir en ese momento. Y acá lo que estamos escuchando reúne a la alineación más célebre, más famosa, que es Ian Gillan en la voz, el bajista Roger Glover, el guitarrista Richie Blackmore y el tecladista John Lord, acompañados por un baterista, Ian Paice. La canción habla de una mujer de Tokio. Yo te había contado en algún momento que en la década de los 70 había todo como una movida para llevar bandas británicas y a veces estadounidenses a Asia, ¿no? A Japón sobre todo, con ediciones específicas de los recitales que se hacían en ese territorio. Bueno, ellos habían prendido en todo eso y cuando componen este tema, curiosamente, tenían la promesa de ir a Japón, pero nunca habían pisado el territorio, con lo cual no lo conocían. Y escriben sobre una chica de Tokio. Así está pasando Deep Purple con Woman from Tokyo.
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0: Arrancaba la década de los 90 para Billy Idol. Este disco es Charmed Life y esta cover de The Doors se da más o menos en el mismo momento en el cual él iba a tener un papel en la famosa película que se hizo sobre la historia de la banda comandada por Jim Morrison, que finalmente, bueno, tuvo que dejar porque tuvo un accidente en moto, había quedado rengo, andaba con un bastón. En algunos videoclips incluso se lo ve con el bastón, caminaba con dificultad. Hubo que adaptar las imágenes de los videoclips para que no tuviera que hacer ningún esfuerzo, por ejemplo. Bueno, el tema acelerado habla de una chica de Los Ángeles, habla de la noche, City at Night, City of Light, ciudad de noche, ciudad de las luces, dice una parte de la letra. Pasaba Billy Idol con LA Woman.
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0: Era la década de los 70, Iggy Pop, este músico que se llama James Newell Ostrander Jr., había nacido en Michigan en 1947, era ya mundialmente conocido. La carrera discográfica sobre fines de los años 60 había sido al mando de una banda, de Stooges, pero la banda se separó y él había caído fuertemente en las adicciones. ¿Quién lo rescata? En Berlín, su amigo, un poco su protector, David Bowie, que es el que lo impulsa a grabar este disco. La letra habla de un tipo que va mirando un paisaje urbano, quizás desde un auto, desde un tren, desde un colectivo, y va más o menos relatando las sensaciones que le causa todo eso que tiene alrededor. Está pasando Iggy Pop, esto es The Passenger.
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0: está pasando Cher, esta artista increíble que ha tenido éxito en la música, en el cine, que ganó un Oscar, que ganó Grammys, que tiene récords. Esto salía en el año 1995, es un disco que se llama It's a Man's World y es un tema que en realidad no le pertenece, es una cover de algo que anteriormente había hecho una banda británica, The Real Thing. El autor es el cantante Anthony Griffiths. Cher se engancha porque le gusta mucho la melodía y cuando lo va a grabar la discográfica le pone algunos puntos de interés con respecto al formato musical, esa batería medio marcadita para hacer un tema más comercial, más de FM. Todo esto tiene que ver con intentar que el resultado económico sea el mejor posible, obviamente. Está pasando Cher, lo que sonaba era One by One.
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plena ebullición de la música disco, año 1978. Michael Sager ya a esta altura tenía 30 y pico de años y tenía formación de conservatorio, formación en música clásica, ¿no? Tipo que es arreglista, productor musical y, bueno, inevitablemente se sube a esta onda que tanto vendía, que comercialmente andaba tan bien en los años 70, y lo hace componiendo un tema. Imagínate, el tipo estaba sobrecalificado para hacer un tema de tanta simpleza musical y todavía más simpleza lírica. La letra es una pavada. Hasta en un punto él sentía cierta vergüenza de tener que hacer música como esta. Pero bueno, se ve que la guita, el resultado económico, le hicieron pasar rápidamente el rubor de las mejillas. Está pasando The Michael Sager Band, Let's All Chant.

0: Este tema habla de Jimmy Olsen. ¿Quién es Jimmy Olsen? Bueno, lo hemos contado acá, ¿no? Es un fotógrafo que trabaja en el diario Daily Planet y es compañero de trabajo de Clark Kent, que es Superman. Bueno, él está perdidamente enamorado de Luisa Lane y Luisa Lane en realidad está enamorada de Superman. Y este es como que tiene celos. Entonces una parte de la letra dice: tengo el bolsillo lleno de kriptonita. Escúchame, déjalo al tarado este. Vamos, Luisa, descontrolémonos. Y es una especie de invitación a la locura, ¿no? Está pasando Spin Doctors con Jimmy Olsen's Blues.
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0: Cuando aparece este tema, esta banda, Transvision Vamp, ya tenía cierto recorrido en el Reino Unido. La unión entre una cantante rubia, muy carismática, muy bonita, además, Wendy James, con un guitarrista, un tal Nick Sayer, que habían diseñado este tema un poco a la imagen del punk neoyorquino, bandas como Blondie, por ejemplo, influencia de los Ramones, pero con algunos otros elementos que lo hacían un poquito más atractivo para el mercado británico, ¿no? La banda es Transvision Vamp, y esto que estamos escuchando es I Want Your Love.
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0: Hace un montón que este canadiense, Abel Tesfaye, viene anunciando que se despide de su seudónimo, de su personalidad artística, que es The Weeknd, para asumir su nombre real. Lo hace bastante, ¿no? Y viene llevando adelante la última etapa de la gira After Hours Feel Down, una serie de conciertos que supuestamente van a terminar de cerrar todo en territorio asiático. Japón, Indonesia, Singapur, Corea del Sur, Tailandia, Hong Kong, Malasia. Todo esto entre septiembre y noviembre de este año, para que entonces pase a una nueva etapa, de su narrativa musical, visual, con otra propuesta que bien no sé cuál será. Este es un recuerdo de The Weeknd, Blinding Lights.
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0: Esta banda de rock es británica, la conocemos muy bien, se llama Ten CC. Acá se habían ido dos miembros fundamentales, Goldie y Cream, que iban a encarar un proyecto ellos dos juntos, y quedan Eric Stewart y Graham Goldman, que siguen adelante con el mismo nombre de la banda y con esta placa. Es una placa que va a traer como uno de sus principales cortes este tema que habla de los dreadlock, esos peinados hechos con los pelos así como tubos, enredados, muy muy característico de la cultura rasta, de Jamaica, esa onda, ¿no? Y tiene algunas anécdotas y algunas partes de la letra que hablan de unas vacaciones que tuvieron antes de grabar este disco en el Caribe, creo que en Barbados. Está pasando Ten CC con Dreadlock Holiday.
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0: Erasure había hecho hacía muy poquito Sometimes, un tema que había pegado muy bien en los rankings. ¿Viste cómo es? Cuando pasa el flash del éxito, te empiezan a mirar de nuevo como diciendo, bueno, ¿y ahora qué? A ver qué vas a hacer. Y había que inventar un nuevo hit que tuviera un resultado parecido. Y lo volvieron a hacer. Con Vince Clarke, un tipo medio así, entre comillas, chapado a la antigua. El tipo se resistía en ese momento a usar las computadoras que empezaban a llegar, más modernas, o samplers digitales, y usaba todos equipos analógicos. Laburaba más, renegaba más, pero se sentía más cómodo, y el resultado se ve en este disco del 87 de Circus, con este tema que estamos escuchando. Pasaba desde el Reino Unido, Erasure, Victim of Love.
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4: Milei felicitó a Abelardo Spriella tras las elecciones en Colombia. Refleja el anhelo de la libertad del pueblo colombiano. El presidente de la Argentina celebró los resultados que obtuvo el candidato del Movimiento Defensores de la Patria, que enfrenta en segunda vuelta al candidato del actual mandatario, Gustavo Petro. El presidente Javier Milei felicitó al ganador de la primera vuelta en las elecciones colombianas, Abelardo de la Spriella, quien disputará en la segunda vuelta con el candidato Iván Cepeda, quien fue respaldado por el actual mandatario colombiano, Gustavo Petro.
1: Información general.
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4: Senadores del Partido Justicialista presentaron un proyecto para proteger el sistema nuclear argentino y blindarlo ante posibles cambios. La iniciativa de Di Tullio y de Pedro apunta que decisiones como el reactor Karem, los programas de investigación y desarrollo y los acuerdos internacionales de cooperación nuclear requieran el respaldo de 2/3 del Congreso para poder avanzar. Los senadores nacionales por provincia de Buenos Aires, Juliana Di Tullio y Guado de Pedro, presentaron este domingo 31 de mayo, en el marco del Día Nacional de la Energía Atómica, dos proyectos de ley orientados a darle continuidad a políticas de desarrollo nuclear argentino frente a la posibilidad de cambios estructurales impulsados por el gobierno actual.
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3: Deportes.
4: Impacto en la Fórmula 1 por la posible suspensión de otras dos carreras durante la temporada. Plan de emergencia. Stefano Domenicali, presidente de la Fórmula 1, dio su mirada sobre cómo afectaría la guerra de Medio Oriente a la definición del campeonato. En la antesala del regreso a la actividad con la primera carrera de la temporada en Europa, el Gran Premio de Mónaco, el presidente de la Fórmula 1, Stefano Domenicali, confirmó que la categoría tiene un plan de emergencia si los grandes premios de Qatar y Abu Dhabi, programados para el 29 de noviembre y 6 de diciembre, no pueden disputarse por el conflicto en Oriente Medio.
1: Hasta aquí.
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4: Uno de los temas, a mi criterio, a mi gusto, más lindos que tiene la banda de Chris Martin. Vamos a darnos una vuelta por Gran Bretaña y recibamos a Coldplay. Esto es Adventure of a Lifetime.

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0: tenía 25 años, Jennifer Page, 1998, más o menos, ¿no? Cuando grabó esto. Ella dice que cuando fue al estudio y grabó la canción, algunas canciones del disco, no pensaba que iba a tener semejante impacto, porque esto llegó rápidamente a los primeros puestos de los rankings y significó no solamente el éxito más importante de su carrera, sino algo inimitable. No lo pudo volver a lograr. Tiene 3 o 4 discos, pero hace un montón que no edita música. Debe ser posiblemente más de 10 años. La cuestión es que con esta onda medio música country, con esa percusión ahí acentuada, fue la mezcla, el cóctel perfecto para poder sonar en todas las radios. Estaba pasando Jennifer Page haciendo Crush.
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0: Escuchá cómo empieza este tema. Vas a escuchar la voz de una mujer que a esta altura tenía 70 años, que en los 90 ya había sonado con The History Repeating, junto con un dúo británico llamado Propeller Heads. Acá volvían a colaborar y este tema tiene una onda así como James Bond, algo que ha hecho muchas veces esta cantante, que es Shirley Bassey. Pero acá nos encontramos con una versión de un tema de Pink. Fíjate, Shirley Bassey haciendo Get the Party Started.

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0: se puede hablar un montón de Lady Gaga. Se puede hablar de su diseñador argentino, un tipo que le diseña ese vestuario. Viste que los vestuarios de Lady Gaga son realmente imposibles. Su participación en El Diablo Viste a la Moda 2, con ese destacadísimo elenco de Meryl Streep, Anne Hathaway, Stanley Tucci, haciendo un poco de ella misma, ¿no? O el lanzamiento de su último álbum, Mayhem Requiem, que es un álbum en vivo grabado en Los Ángeles, que rescata no solamente su conexión con el público, sino también un poco su legado musical ya a estas alturas. Está pasando Lady Gaga en el clásico Stupid Love.
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0: Morrissey, como siempre, con su ironía, con su sarcasmo. Este tema habla o está basado en la historia de dos gángsters londinenses muy conocidos, los gemelos Craig, que tienen, bueno, incluso una película dedicada a ellos, que tuvieron actividad allá en la década de los 50, de los 60, y cómo a veces las personas, dice Morrissey, hacen algo destructivo o criminal solamente para ser reconocida y ser famosa. Es decir, no les importa ser atrapados ni que les digan asesinos, sino que solamente quieren una dosis de fama, y siempre con ese tipo de actitudes la terminan consiguiendo. Está pasando Morrissey. Esto es The Last of the Famous International Playboys.
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0: Hay unas siglas que se usan en música. En música, desde el punto de vista del sello discográfico, desde el punto de vista comercial, de los rankings, que son AOR, que es el rock orientado hacia los adultos, ¿no? Esto se empezó a usar en los años 70, sobre todo en Estados Unidos. Se entendía por aquella música que, si bien era rock, formato rock, ¿por qué? Porque tiene una guitarra, bajo, batería, ponele, tenía que ver con melodías agradables, no había estridencias, es decir, nada raro, para decirlo de un modo criollo. Música que no joda, que esté ahí, que sea suavecita, que aporte calma. Hay un montón de bandas que hicieron esto, ¿no? Toto, Boston, Journey, bueno, ellos también, ¿no? Foreigner, que fueron íconos de este estilo musical. Acá, en Foreigner, confluyen un inglés y un estadounidense. El inglés es un guitarrista, Mick Jones. El norteamericano es el cantante, Luke Graham. Había, bueno, tipos muy talentosos, un multiinstrumentista, Ian McDonald, que lo que hacían era combinar sus talentos para que la música saliera prolijita, redondita, con una calidad de producción impecable. Este tema es de 1977 y es bien bien una muestra de esto que te estoy contando. Pasaba Foreigner, nuestros artistas de la semana. Cold as Ice.
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0: Contextualicemos. Estamos en Inglaterra, en el Reino Unido, y estamos en 1986. Le ha pasado un poco de todo a la guitarrista y compositora estadounidense Chrissie Hynde, la cantante de esta banda, Pretenders. Se le murieron no uno, sino dos miembros de la banda. Entonces, el grupo queda obviamente en crisis, desarmado, explotado, y lo rearma, pero con músicos de sesión. Esto da como resultado que el sonido es mucho más pulido, más prolijo. Había cuenta de que son tipos que se sientan, le pones una partitura y tocan lo que les decís, ¿no? Entonces hay poco margen para la interacción entre gente que se conoce, o esas desprolijidades, así como entre comillas, que hasta suelen quedar lindas. Este es un tema medio raro, porque no lo escribe Chrissie Hynde, como sucedía usualmente con la música de esta banda, sino que lo escribe una compañera de la escuela, una vieja amiga. Y ella quedó tan emocionada con la belleza de la melodía que lo pidió para grabarlo y lo incluye en este disco, que es Get Close. Sonaba Pretenders, Hymn to Her.
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0: Este disco del 2007 de los Eagles era un regreso después de casi tres décadas. Habían grabado lo último en 1979 y acá combinan música nueva con algunos temas de otros artistas. Es una cover, por ejemplo, de Jill Sauber, tema que está incluido dentro de esta placa, Long Road Out of Eden, que logra ganar un premio Grammy al año siguiente, el año 2008, como mejor interpretación country por dúo grupo. Comparten las voces Don Henley, Glenn Frey. Esto es Eagles, How Long.
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0: No sé si la conoces, Alita Ford, esta inglesa que había nacido en 1958, pero que fue criada en Estados Unidos, vivió allí casi toda su vida. Y cuando era adolescente, tenía 15, 16, 17 años, era guitarrista en una banda llamada The Runaways, junto a otra artista, Joan Jett, que después conocimos también por su trayectoria solista. Quizás Lita Ford no haya sido tan conocida por estas latitudes, pero aquí la trajimos. Sonaba Lita Ford con Kiss Me Deadly.
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0: año 2011, los Manic Street Preachers echan mano del archivo, ¿no? Abren cajones, empiezan a desempolvar viejas canciones y se enfocan en grabaciones que hicieron en largas sesiones en la BBC de Londres. Y juntan todos temas que son quizás de otros artistas, de otras épocas, hacen un mix muy interesante y en algunos puntos rinden tributo a la música de los 80, con, por ejemplo, esta versión de una banda que conocemos muy bien de indie rock llamada Echo and the Bunnymen. Pasaban los Manic Street Preachers en vivo, un registro de la BBC. El tema es Bring on the Dancing Horses.
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6: Aguinaldo de junio 2026. ¿Cuándo se cobra y quiénes lo reciben y cómo se calcula? La primera cuota del sueldo anual complementario deberá abonarse antes de finalizar junio. Alcanzará a trabajadores registrados, jubilados y pensionados y su monto dependerá del menor salario percibido durante el semestre. El pago del aguinaldo de junio 2026 se acerca y millones de trabajadores jubilados y pensionados esperan la acreditación de la primera cuota del sueldo anual complementario, uno de los ingresos extras más importantes del año 2026. De acuerdo con la normativa vigente, la primera cuota del aguinaldo debe abonarse hasta el 30 de junio de 2026. Sin embargo, la legislación contempla un plazo adicional de hasta 4 días hábiles para que los empleadores efectúen el pago, por lo que algunas liquidaciones podrían acreditarse durante los primeros días de julio.
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6: Avanza una negociación política para destrabar el conflicto por la ley de financiamiento universitario. Está prevista esta semana una reunión entre funcionarios del gobierno y los rectores para acercar posiciones. Buscarán una solución antes de que se pronuncie el máximo tribunal de justicia del país. El conflicto por la ley de financiamiento universitario aprobada en el Congreso y que el gobierno no cumple con el argumento de que carece de los fondos para hacerlo y la norma no los identifica, es un objeto de una negociación política entre funcionarios nacionales y rectores, donde hay una buena predisposición para llegar a un arreglo, dijeron fuentes oficiales a La Nación.
3: Deportes.
5: Deportes.
6: Alarma en Francia por la lesión que sufre una figura de la selección. Es duda para el Mundial. William Saliba se habría resentido de una lesión en el tobillo izquierdo y desde el país galo deslizaron la posibilidad a la espera de un parte médico oficial. La preocupación se instaló en la selección francesa tras la lesión de William Saliba durante la final de la Liga de Campeones entre el PSG y el Arsenal, celebrada el día sábado. Según informó, el estado físico del defensor central pone en duda su presencia para el próximo Mundial.
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0: Mira vos, allá en los 80 este tema podía sonar tranquilamente mientras vos estabas entrando en el boliche en la famosa previa. Cuando te acercabas a la barra, pedías un vasito, te instalabas en un lugar que te gustaba, casi siempre el mismo, y desde ahí te ponías a mirar quién vino, quién no, quién falta, y empezabas como a entrar en clima, ¿no? Ahí sonaba, por ejemplo, esta banda, la banda de Marrele, que es Matt Bianco. Esto era Yeye.
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0: pensando en los temas, tiran este nananana, la, pa pa pa, qué sé yo, ese tipo de cuestiones. Yo siempre pienso lo mismo acá: o se le terminó la creatividad, o no tuvo más ideas, o se cansó de escribir la letra, y listo, lo completamos así. Y de paso, tienes la parte de las canciones que suele tener más pegada cuando se cantan en vivo, porque las corea la multitud, ¿no? Bueno, en fin, esto es Noel Gallagher con los High Flying Birds. Es un tema que sale dentro de un disco de 2014 y que tiene, obviamente, el toque Gallagher, ¿no? Noel, gran compositor, guitarrista, una de las mitades de Oasis. Noel Gallagher's High Flying Birds, in the heat of the moment.
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0: profunda la voz de Alison Moyet, quizás difícil identificarla con su trabajo en Yazoo junto con Vince Clarke. Esto es parte de un disco solista, Alf se llama, así como el personaje de la tele, aunque no tiene nada que ver, ¿no? De 1984, y es un tema escrito en colaboración con un famoso estadounidense, Lamont Dozier. Lamont Dozier era parte de un equipo de producción de la Motown célebre, Holland, Dozier, Holland, un trío que había hecho, por ejemplo, a las Supremes enormes como fueron. Bueno, acá trabaja con Alison Moyet. Lo que estábamos escuchando era Invisible.
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0: Este es un lindo tema como para dejarte llevar, como para no decir demasiado. Solamente voy a comentarte que es la Vargas Blues Band y que el tema se llama Back to the City.

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0: Holland hace más de 40 años. Es un cantante británico, como sabemos, que nació en 1956, que fue un ídolo juvenil en la década de los 80, donde editó, por ejemplo, este disco multiplatino que se llama No Parré, que fue su debut. Ahí estaba este número uno del UK Singles Charts. Está pasando Paul Young, Wherever I Lay My Heart.
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0: inglés cantando temas estadounidenses. Es una jugada arriesgada, hay que decirlo. Pero apenas Rod Stewart se dio cuenta de que daba resultado, no grabó uno, no grabó dos, sino que creo que grabó como 5 discos sobre el clásico cancionero estadounidense. Y este es uno de los grandes temas. Rod Stewart, It Had to Be You.
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1: Un poquito de nostalgia que nunca viene mal. Vamos a escuchar a uno de los fundadores de la banda The Eagles, el desaparecido guitarrista y cantante Glenn Frey. Esto es de los 80, cuando la banda había entrado en una pausa que iba a durar más de una década. 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

0: Cuentan las crónicas que grabar este disco para Bruce Springsteen con la E Street Band fue un quilombo. Hay que señalar que hacía 5 años que no laburaban juntos, lo último era de 2002, y así entonces empieza a trabajar en las canciones de Magic, esta placa, que es el 15º álbum en la discografía oficial del jefe. Los integrantes de la E Street Band, cada uno habían agarrado para su lado y tenían sus propios laburos, sus propios proyectos, con lo cual concertar una agenda fue muy difícil. Entonces, a diferencia de trabajos anteriores, venía uno y grababa el teclado, venía otro que grababa la batería, después venía él y grababa las voces, y así se fue amalgamando como haciendo una especie de collage. Estaba pasando Bruce Springsteen, Radio Nowhere.
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El papá de Sammy Hagar, Bobby Hagar, era boxeador, tipo que además era alcohólico, una familia muy humilde, laburaban todos los hermanos, laburaban todos y trataban de más o menos parar la olla. Y a veces la cuestión se ponía fulera, se ponía violenta. Entonces él recuerda que muchas veces su mamá tomaba a él y a sus hermanos y se los llevaba de la casa para evitar situaciones peores. Bueno, él empezó un camino en el boxeo, siguiendo los pasos de su padre, pero de golpe se decidió por la música y transitó una carrera que lo transformó en lo que es hoy, una verdadera leyenda, ex vocalista de Van Halen. Este es un tema de la primera época, de 1978, y fíjate vos cómo se dan las cosas, porque él lo graba y ahí nomás al toque Rick Springfield, el australiano, hace una versión y lo transforma en un éxito, pero mucho más exitoso que la versión original que había grabado Hagar. Él la rescata y después la mete en un disco. Pasaba Sammy Hagar. Esto es I've Done

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Así se llama este tema, aunque vos no me lo quieras creer. Así con esa onomatopeya. Nos vamos, gente. Cerramos el boliche. Sonaban los Bloodhound Gang. Tengo un temita ahí en la gatera para salir. En un toque nada más. Antes quiero decir que me acompañaron como siempre Jaime Alfredo Núñez en locución institucional, Pablo Espoto en operación técnica, Javier Retorto, producción general, en producción de textos, Karina Fiori y Virginia Pacetti, y musicalizando Marcelo Ferraro. El último tema es de Fatboy Slim, o Norman Cook, como le quieras decir. Weapon of Choice. Chau.

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Ya estamos en el Mundial 2026 y en el aire de la radio vivís el Minuto Mundial. En 1974, Alemania Occidental se consagró campeón del mundo en una copa organizada en su país, pero el equipo de ese campeonato fue la selección holandesa, que pasó a la historia como la naranja mecánica. Un conjunto que revolucionó el mundo del fútbol, con un concepto diferente, un estilo de juego bien ofensivo, que atacaba y defendía en bloque, de un relevamiento perfecto y en donde los jugadores intercambiaban posiciones para confundir a los rivales. Además de tener un jugador inolvidable, Johan Cruyff, el emblema de una máquina que jugaba un fútbol total. Esto fue Minuto Mundial, porque en el aire de la radio ya vivimos el Mundial 2026.

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3: Martín Rapalini, presidente de la Unión Industrial Argentina, dijo que todavía no impactaron las inversiones en la economía. El titular de la Unión Industrial Argentina analizó la contracción del sector y remarcó la necesidad de igualdad de condiciones para competir en diálogo con la prensa.
4: Bueno, ese es el gran desafío, ¿no? Esta transición que vos planteás, en la que cuando hablamos del país de las inversiones, todavía no llegó. O sea, todo lo que se está planificando, los 80.000 millones, todavía no están impactando la economía. No es que la economía está partida, como dicen. Vos tenés, todavía el funcionamiento depende de la economía histórica, y la verdad que en esta transición tenemos una situación muy compleja para una gran cantidad de sectores de la industria, que los acaban de describir bien, y hay sectores, por ejemplo, como la construcción, que están con una caída de actividad importante, ¿no? O sea, cemento, vos decías, y que marca, es un índice que marca bien claro lo que significa este sector, y otros también. Por eso nosotros hemos estado estos días con el ministro, le hemos planteado la preocupación por la actividad, ¿no?
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3: Pérez Esquivel y la CTA convocaron a un ayuno nacional de 8 días en Plaza de Mayo contra el gobierno. La protesta se replicará en distintas plazas del país. El Premio Nobel de la Paz impulsó la iniciativa para denunciar las políticas de hambre del presidente Javier Milei. El Premio Nobel de la Paz, Adolfo Pérez Esquivel, y la Mesa Ecuménica por la Democracia y la Vida y el Bien Común convocaron a un ayuno nacional en Plaza de Mayo contra las políticas del gobierno de Javier Milei, que se extenderá del martes 2 al 9 de junio.
0: Internacionales.
2: Internacionales.
3: Elecciones en Colombia. En la apertura de las elecciones este fin de semana en Colombia, Gustavo Petro pidió vigilar el escrutinio y negó buscar perpetuarse en el poder. El presidente afirmó que la transparencia del proceso depende de que los ciudadanos acompañen el conteo de los sufragios y sostuvo que en estas elecciones demuestran que nunca intentó modificar las reglas porque no quiere perpetuarse en el poder. El presidente de Colombia, Gustavo Petro, hizo un llamado este domingo 31 de mayo de 2026 a proteger el voto y vigilar el escrutinio durante las jornadas de elecciones presidenciales en las que el país eligió el mandatario para el periodo 2026-2030.
0: Hasta aquí.
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19: Llega este hit que fue lanzado en 1976. Se trata de la banda de rock americana, oriunda de Boston. La banda se llama Boston. More Than Feeling, más que un sentimiento.

0: El tema fue incluido en el Rock and Roll Hall of Fame, en la lista de las 500 canciones que dieron forma al rock, y también fue incluida en el año 2003 entre las 500 mejores canciones del rock de todos los tiempos de la revista Rolling Stone, aunque tiempo después la eliminaron de esa lista en el año 2010. Una pena. Boston, More Than Feeling, más que un sentimiento.
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2: Ya estamos en el Mundial 2026 y en el aire de la radio vivís el Minuto Mundial. Un hecho insólito marcó el partido entre Francia y Kuwait en la fase de grupos de España 1982. Fue cuando los galos marcaron su cuarto tanto. Allí, el hermano del jefe de Estado de Kuwait, Al-Sheikh Fahad, irrumpió en la cancha para que anularan el gol. Argumentó que sus jugadores habían dejado al delantero pasar porque escucharon un silbato y el árbitro invalidó el gol. De igual forma, su intervención de poco sirvió, pues minutos después, los franceses volvieron a marcar. Esto fue Minuto Mundial, porque en el aire de la radio ya vivimos el Mundial 2026.

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5: Nico Baldi, Callejero Fino y Olivia Wilde. Déjame que me vaya NBP.

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2: Son my famous boy, Willie Nelson. In fact, it made Willie Nelson famous. For Blue Eyes Cry You Alone.

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1: Ya estamos en el Mundial 2026 y en el aire de la radio vivís el Minuto Mundial. El gol más rápido en una Copa del Mundo lo hizo el turco Hakan Şükür en el 2002, en un juego entre Turquía y la selección local, Corea del Sur. Otros tantos veloces en una cita mundialista son el del inglés Brian Robson en España 1982 contra Francia a los 27 segundos, el francés Bernard Lacombe en Argentina 1978 a los 37 segundos y el cabezazo de Celso Ayala ante Nigeria en Francia 1998 a los 52 segundos. Esto fue Minuto Mundial, porque en el aire de la radio ya vivimos el Mundial 2026.

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1: Ya estamos en el Mundial 2026 y en el aire de la radio vivís el Minuto Mundial. Al segundo día de competencia del Mundial Chile 1962, los lesionados ya sumaban 24. Entre ellos se encontraba el astro brasileño Pelé. A pesar de eso, Brasil se consagró campeón por segunda vez en su historia, derrotando 3-1 a Checoslovaquia. Aquel día, al llegar al Estadio Nacional, Garrincha preguntó a sus compañeros en uno de sus característicos despistes: ¿en serio soy la final? Con razón hay tanta gente. Esto fue Minuto Mundial, porque en el aire de la radio ya vivimos el Mundial 2026.

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0: El inicio del juicio contra Edgardo Cuáider en Paraguay fue postergado una semana. Las audiencias debían comenzar este lunes, pero por razones organizativas la presidencia del tribunal trasladó el inicio al martes 9. El ex senador nacional enfrenta cargos de tentativa de contrabando. Es por haber querido ingresar desde Brasil con $200,000 sin declarar. Este lunes, desde las 8 de la mañana, el Tribunal de Sentencia Especializado en Delitos Económicos debía comenzar a juzgar a Edgardo Cuáider y su pareja, la exsecretaria Lara Ginzel. Pero Elsa García, presidenta del tribunal, dispuso postergar la audiencia para el martes 9. Alegó razones organizativas para sostener la decisión. El juzgado se completa con Matías Garcetti Piris y Adriana Planas.
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0: Millones de dólares en efectivo, drogas y una empresa sin rubro. El patrimonio inexplicable del ex jefe de Arsat, preso por corrupción. Facundo Leal, detenido con drogas y una fortuna de origen desconocido, multiplicó por 9 su patrimonio en solo 4 años. Está preso por tenencia de estupefacientes y se investiga el cobro de coimas en contratos en su cargo en la gestión de Alberto Fernández. Es el caso de Facundo Leal, ex funcionario de tercera línea que atravesó bajo el radar de las gestiones del peronismo y de los libertarios, sorprendió por una derivación inesperada. El miércoles 28 de mayo, efectivos de la División Operaciones Federales de la Superintendencia de Investigaciones contra el Narcotráfico ingresó a un departamento de calle Ortiz de Ocampo en el barrio porteño de Palermo para ejecutar una orden de allanamiento en el marco de una causa por corrupción en Arsat, en un contrato firmado en la gestión de Alberto Fernández. Lo que encontraron no tenía relación directa con el objetivo inicial del procedimiento.
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2: Información general.
0: Adorni define la fecha para presentar su declaración jurada ante la Oficina Anticorrupción. Luego de semanas de demoras y presiones internas del gobierno, se estima que el jefe de gabinete entregará el documento a finales de esta semana. El jefe de gabinete, Manuel Adorni, estará definiendo por estas horas su presentación y la declaración jurada ante la Oficina de Corrupción. Luego de semanas de demoras y presiones internas por parte de funcionarios del gobierno nacional.
3: Hasta aquí.
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un éxito del cantante y compositor inglés Brian Ferry, lanzado en 1985, Slave to Love, esclavo del amor.

0: fue el primer tema lanzado en 1985 del álbum Boys and Girls, del cantante de Roxy Music, o ex cantante por aquel entonces ya, de Roxy Music, Brian Ferry. Tuvo éxito porque permaneció 9 semanas en las listas de Reino Unido en 1985, llegando al puesto 10, también al puesto 29 de Australia, y al top 10 del Adult Chart de Estados Unidos. Brian Ferry. Slave to Love. Esclavo del amor.
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5: Martin Garrix y Ed Sheeran. Whip It.

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Ya estamos en el Mundial 2026 y en el aire de la radio vivís el Minuto Mundial. En 1982, España era sede de la Copa Mundial de Fútbol, en la que Italia gritaba campeón por tercera vez en su historia. Se impuso ante Alemania Federal por 3-1, en un equipo en que sobresalían Paolo Rossi, ganador de la Bota de Oro al máximo goleador, y también del Balón de Oro al mejor jugador del certamen, y el genial Dino Sof, arquero, capitán y el futbolista de mayor edad en levantar la Copa del Mundo a sus 40 años. Esto fue Minuto Mundial, porque en el aire de la radio ya vivimos el Mundial 2026.

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3: Aria Vega, Ryan Castle, la costeñita, premio ni a la boca.

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2: Ya estamos en el Mundial 2026 y en el aire de la radio vivís el Minuto Mundial. Kalilou Fadiga, jugador de la selección de Senegal, fue acusado durante el torneo por el presunto robo de un collar de oro en una joyería. El atleta incluso estuvo detenido por varias horas en un puesto policial y aunque nunca se aclaró el caso, varios medios confirmaron que reconoció haber robado la joya, valuada en casi 300 euros, devolviendo luego el collar. De esta forma, pudo terminar su participación en el torneo, incluso anotando un gol en la fase de grupos. Esto fue Minuto Mundial, porque en el aire de la radio ya vivimos el Mundial 2026.

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3: Dao y Ricky, las flores.
4: ¡Ay, ay!

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3: El gobierno reglamentó el Fondo de Asistencia Laboral. ¿Cómo funcionará el nuevo sistema de indemnizaciones? Se trata del nuevo denominado FAL, que estaba incluido en la reforma laboral aprobada este año. Los empleadores aportarán fondos administrados por entidades autorizadas que asegurarán el pago de compensaciones en caso de despidos. Regirá desde el 1 de noviembre. Mediante una serie de publicaciones que el gobierno hizo esta madrugada en el boletín oficial, reglamentó el Fondo de Asistencia Laboral que había sido incluido en la reforma laboral aprobada a finales de febrero de este año. Este cambio, implementado a partir de la Ley de Modernización Laboral, modifica el pago de indemnizaciones y obligaciones laborales a trabajadores debidamente registrados en el sector privado. El decreto estableció cómo se conformarán y administrarán estos fondos, a quienes alcanzarán, cómo se van a canalizar los aportes y cuáles serán los procedimientos para la declaración de inversión y utilización de los recursos.
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3: El gobierno reglamentó cambios significativos de la Ley de Modernización Laboral. La medida publicada en el boletín oficial abarca recibos de sueldo, servicios eventuales, la registración digital, los trámites jubilatorios y las licencias por enfermedad. El gobierno reglamentó algunos cambios significativos correspondientes a la Ley de Modernización Laboral. Entre los puntos destacados del decreto 407/2026 que se publicó en el boletín oficial se encuentra la registración de empleo, la negociación colectiva, el control de licencias médicas y los acuerdos de desvinculación. Esto repercute además en la implementación del esquema digital que promueven los sistemas electrónicos de notificación y comunicación entre empleadores, trabajadores y organismos estatales y la simplificación de trámites.
0: Deportes.
2: Deportes.
3: Messi llegó a Kansas y se sumó a la delegación argentina de cara al Mundial. El delantero del Inter Miami completó la delegación albiceleste en el Sporting Kansas City, donde Argentina se está preparando para la defensa del título mundial. Lionel Messi se presentó hoy lunes en el predio de Sporting Kansas City para sumarse a la delegación de la selección argentina, que ya había aterrizado en la ciudad el día anterior con 18 de los 26 convocados para el Mundial 2026.
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15: Lucero Pereira, cuando la vida duele.

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3: Mariano Martínez y Cumbia Club. Hacelo por mí.

0: Gracias, amigo. Gracias.
1: Gracias.
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3: El gobierno reglamentó el Fondo de Asistencia Laboral. ¿Cómo funcionará el nuevo sistema de indemnizaciones? Se trata del nuevo denominado FAL, que estaba incluido en la reforma laboral aprobada este año. Los empleadores aportarán fondos administrados por entidades autorizadas que asegurarán el pago de compensaciones en caso de despidos. Regirá desde el 1 de noviembre. Mediante una serie de publicaciones que el gobierno hizo esta madrugada en el boletín oficial, reglamentó el Fondo de Asistencia Laboral que había sido incluido en la reforma laboral aprobada a finales de febrero de este año. Este cambio, implementado a partir de la Ley de Modernización Laboral, modifica el pago de indemnizaciones y obligaciones laborales a trabajadores debidamente registrados en el sector privado. El decreto estableció cómo se conformarán y administrarán estos fondos, a quienes alcanzarán, cómo se van a canalizar los aportes y cuáles serán los procedimientos para la declaración de inversión y utilización de los recursos.
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2: Información general.
3: El gobierno reglamentó cambios significativos de la Ley de Modernización Laboral. La medida publicada en el boletín oficial abarca recibos de sueldo, servicios eventuales, la registración digital, los trámites jubilatorios y las licencias por enfermedad. El gobierno reglamentó algunos cambios significativos correspondientes a la Ley de Modernización Laboral. Entre los puntos destacados del decreto 407/2026 que se publicó en el boletín oficial se encuentra la registración de empleo, la negociación colectiva, el control de licencias médicas y los acuerdos de desvinculación. Esto repercute además en la implementación del esquema digital que promueven los sistemas electrónicos de notificación y comunicación entre empleadores, trabajadores y organismos estatales y la simplificación de trámites.
0: Deportes.
2: Deportes.
3: Messi llegó a Kansas y se sumó a la delegación argentina de cara al Mundial. El delantero del Inter Miami completó la delegación albiceleste en el Sporting Kansas City, donde Argentina se está preparando para la defensa del título mundial. Lionel Messi se presentó hoy lunes en el predio de Sporting Kansas City para sumarse a la delegación de la selección argentina, que ya había aterrizado en la ciudad el día anterior con 18 de los 26 convocados para el Mundial 2026.
0: Hasta aquí.
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1: Ya estamos en el Mundial 2026 y en el aire de la radio vivís el Minuto Mundial. El Mundial de México 1970 será recordado por ser el primero que se televisó a color, por ser el primer campeonato del mundo en que se utilizaron las tarjetas rojas y amarillas, y por las dos grandes figuras que lo protagonizaron, Pelé y Franz Beckenbauer. El astro brasileño se convirtió en el primer jugador en participar de cuatro copas mundiales y levantar tres, ya que en tierra azteca, Brasil se alzó con su tercer título mundial. Esto fue Minuto Mundial, porque en el aire de la radio ya vivimos el Mundial 2026.

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2: Este es un éxito de 1986 que llegaba al puesto número 2 de la lista de Billboard Hot 100 de los Estados Unidos. The Bangles, Manic Monday, Lunes Maníaco.

Manic Monday es una canción de la banda de pop rock estadounidense The Bangles y fue el primer tema lanzado de su segundo álbum de estudio Different Light. La letra fue escrita por el músico estadounidense Prince. Fue un rotundo éxito en las listas internacionales, llegando al puesto número 2 en el Billboard Hot 100, también al segundo lugar de la lista de singles del Reino Unido y al número 3 en Australia. Sonaba The Bangles, Manic Monday.

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4: Madonna y Sabrina Carpenter. Bring Your Love.

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Ya estamos en el Mundial 2026 y en el aire de la radio vivís el Minuto Mundial. En 1978 llegaron a la final Argentina y Holanda. La naranja mecánica no contaba con su mayor estrella, Johan Cruyff, quien se dice se negó a venir a nuestro país por los crímenes cometidos por la dictadura militar. Fue un mundial polémico, con varios países, encabezados por Francia y Holanda, que llamaban al boicot por las torturas y desapariciones del régimen de Videla. En un partido emocionante, Argentina le ganó a Holanda por 3-1 en tiempo suplementario, con dos goles de Mario Alberto Kempes y un tercero de Daniel Bertoni en el minuto 115, gritando campeón por primera vez en su historia. Esto fue Minuto Mundial, porque en el aire de la radio ya vivimos el Mundial 2026.

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3: Los libertarios se preparan para una semana con comisiones y el recinto en el Senado. La Cámara Alta tendrá actividad abultada entre mañana y el jueves, donde espera sesionar. Nada es rutilante, labor parlamentaria y recién el miércoles, y existe apuro para validar un acuerdo con dos holdouts por 171 millones de dólares. Tras una semana con legisladores de viaje y un feriado que le sirvió de excusa perfecta al oficialismo senatorial que comanda la porteña Patricia Bullrich para hacer la plancha y evitar inconvenientes, la Cámara Alta tendrá 72 horas de abultada actividad y casi seguro sesión durante el día jueves, aunque sin proyectos rutilantes. La única prioridad es que el recinto vote y gire rápido en diputados un acuerdo entre el Estado argentino y dos holdouts por 171 millones de dólares.
0: Información general.
2: Información general.
3: La pelea por la provincia de Buenos Aires, una decisión que La Libertad Avanza depende de los acuerdos políticos y de la interna. Las autoridades del partido todavía no tienen un candidato claro para disputarle el poder a Kicillof. Mientras en Ciudad de Buenos Aires La Libertad Avanza ya comenzó a diferenciarse del PRO, inició una campaña con Patricia Bullrich a la cabeza del otro lado de la General Paz, el escenario todavía es más confuso y no solamente no hay un candidato con apoyo total por parte del oficialismo nacional para disputarle el poder a Kicillof, sino que tampoco está claro si el elegido lo hará dentro de una alianza o en solitario.
0: Deportes.
2: Deportes.
3: La primera baja oficial del Mundial es una de las máximas figuras de su selección y se rompió la rodilla en un amistoso. El volante de 24 años sufrió una dura lesión y regresará a su equipo para iniciar la rehabilitación. Billy Gilmour se pierde el Mundial 2026 tras sufrir una lesión de rodilla en el amistoso ante Curazao. El mediocampista del Napoli, de 24 años, abandonó el campo en el minuto 42 del partido del sábado en el estadio Happen Park en Glasgow, en el Escocia. Se impuso 4-1. Los estudios médicos posteriores confirmaron que los tiempos de recuperación le impiden estar presente en la Copa del Mundo.
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tema fue escrito por el propio Williams junto a Guy Chambers, basado en una canción anterior escrita por Ray Heffernan. Es el más exitoso de Williams y fue elegida como la mejor canción de los últimos 25 años en los Brit Day Awards de 2005. Robbie Williams, 1997, Angel.

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1: Ya estamos en el Mundial 2026 y en el aire de la radio vivís el Minuto Mundial. La vida de Moacir Barbosa Nascimento, el arquero de Brasil durante el Mundial de 1950, es prueba de que en ese país se respira el fútbol. Después de la derrota ante Uruguay en el famoso Maracanazo, la sociedad carioca condenó al olvido al guardameta, quien pasó el resto de sus días abandonado y en la pobreza. Antes de morir, en el 2000, alcanzó a decir:
2: la pena máxima en Brasil por un delito son 30 años. Pero yo he pagado toda mi vida por lo que hice.
1: Esto fue Minuto Mundial, porque en el aire de la radio ya vivimos el Mundial 2026.

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5: Litquila con Paulo Londra y Kea y Rama. Si te vas 2.0.

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3: Lady Gaga, Shape of a Woman.

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0: 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Nacionales.
2: Nacionales.
0: Milei felicitó a Abelardo Spriella tras las elecciones en Colombia. Refleja el anhelo de la libertad del pueblo colombiano. El presidente de la Argentina celebró los resultados que obtuvo el candidato del Movimiento Defensores de la Patria, que enfrenta en segunda vuelta al candidato del actual mandatario, Gustavo Petro. El presidente Javier Milei felicitó al ganador de la primera vuelta en las elecciones colombianas, Abelardo de la Spriella, quien disputará en la segunda vuelta con el candidato Iván Cepeda, quien fue respaldado por el actual mandatario colombiano, Gustavo Petro. Información general.
2: Información general.
0: Senadores del Partido Justicialista presentaron un proyecto para proteger el sistema nuclear argentino y blindarlo ante posibles cambios. La iniciativa de Di Tullio y de Pedro apunta que decisiones como el reactor Karem, los programas de investigación y desarrollo y los acuerdos internacionales de cooperación nuclear requieran el respaldo de 2/3 del Congreso para poder avanzar. Los senadores nacionales por provincia de Buenos Aires, Juliana Di Tullio y Guado de Pedro, presentaron este domingo 31 de mayo, en el marco del Día Nacional de la Energía Atómica, dos proyectos de ley orientados a darle continuidad a políticas de desarrollo nuclear argentino frente a la posibilidad de cambios estructurales impulsados por el gobierno actual.
3: Deportes.
2: Deportes.
0: Impacto en la Fórmula 1 por la posible suspensión de otras dos carreras durante la temporada. Plan de emergencia. Stefano Domenicali, presidente de la Fórmula 1, dio su mirada sobre cómo afectaría la guerra de Medio Oriente a la definición del campeonato. En la antesala del regreso a la actividad con la primera carrera de la temporada en Europa, el Gran Premio de Mónaco, el presidente de la Fórmula 1, Stefano Domenicali, confirmó que la categoría tiene un plan de emergencia si los grandes premios de Qatar y Abu Dhabi, programados para el 29 de noviembre y 6 de diciembre, no pueden disputarse por el conflicto en Oriente Medio.
3: Hasta aquí.
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5: Ya estamos en el Mundial 2026 y en el aire de la radio vivís el Minuto Mundial. El jugador más joven de la historia en participar en un Mundial fue el delantero de Irlanda del Norte, Norman Whiteside, quien tenía 17 años y 41 días cuando disputó su primer partido contra la selección de Yugoslavia en 1982, durante el Mundial de España. En los entrenamientos previos al torneo, el jugador demostró una madurez más propia de un profesional veterano que de un novato de su edad, lo que hizo convencer al entrenador de incluirlo en la lista de convocados. Esto fue Minuto Mundial, porque en el aire de la radio ya vivimos el Mundial 2026.

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3: Ya estamos en el Mundial 2026 y en el aire de la radio vivís el Minuto Mundial. Gran parte del rendimiento del equipo de Camerún en Italia 90, que logró ganarle a la Argentina en el partido inaugural y eliminar a Colombia en octavos de final, se debe a algo completamente ajeno al fútbol. Según cuentan los jugadores, al llegar al alojamiento en la ciudad portuaria de Brindisi, le pidieron a la directiva mudarse a otro hotel que quedaba al lado de un zoológico. Al parecer, se sentían más cerca de casa, rodeados de leones y otros animales africanos, y ello aumentaba su motivación. Y la directiva cumplió con la solicitud. Esto fue Minuto Mundial, porque en el aire de la radio ya vivimos el Mundial 2026.

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1: Una canción de la banda de rock inglesa progresivo Pink Floyd, escrita por David Gilmour y Roger Waters. El tema aparecía en el disco The Wall. Fue lanzado como single en 1980. Run Like Hell.

El tema llegó al puesto número 15 de la lista canadiense, así como al número 18 en Suecia, pero solo alcanzó el puesto 53 en los Estados Unidos. Run Like Hell formaba parte de uno de los álbumes más emblemáticos de la banda Pink Floyd, titulado The Wall, disco que es considerado uno de los mejores de la historia del rock. Pink Floyd, 1980. Run Like Hell.

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4: Marcela Morelo y Abel Pintos, Manantial

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Ya estamos en el Mundial 2026 y en el aire de la radio vivís el Minuto Mundial. Con las ediciones de 1970 y 1986, México alcanzará su tercera organización de una Copa del Mundo, convirtiéndose en el primer país en lograrlo. Además, el Estadio Azteca se transformará en el escenario que más partidos mundialistas haya albergado en la historia. Por su parte, Canadá vivirá un momento especial. Tras disputar por primera vez un Mundial en Qatar 2022, logró su segunda clasificación consecutiva y la segunda de su historia. Un país que tiene como deporte principal el hockey sobre hielo. Esto fue Minuto Mundial, porque en el aire de la radio ya vivimos el Mundial 2026.

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2: No te lo puedo decir en inglés porque no me sale. Pero te lo quería decir. You are red. Por eso te escribí esto.

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2: Ya estamos en el Mundial 2026 y en el aire de la radio vivís el Minuto Mundial. En su segunda participación en una Copa del Mundo, Corea del Norte decidió contratar en Sudáfrica 2010 a un grupo de actores chinos para que se hicieran pasar por hinchas de la selección asiática. Fue ante la dificultad de los aficionados norcoreanos para salir de su país y el elevado costo del viaje. Es por ello que Norcorea acudió a su viejo aliado para que le suministrara aficionados y así poder cubrir los cupos que ese país tenía disponible en cada partido. Esto fue Minuto Mundial, porque en el aire de la radio ya vivimos el Mundial 2026.

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2: Quevedo y Elvis Crespo, La Graciosa.

0: 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Mercado Agroganadero de Cañuela. 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
1: Muy buen día, martes 2 de junio se reanuda la actividad comercial después del fin de semana y de la inactividad de ayer en el mercado agroganadero de Cañuelas, con una oferta realmente importante que marca un quiebre significativo en relación a lo que veníamos viendo durante todas y cada una de las jornadas del último periodo operativo de mayo, es decir, de la semana pasada. 260, reitero, 260 los camiones que pasaron por Atracadero que ya depositaron en los corrales del mercado 10.160 vacunos. Reitero, para el negocio de este martes 2 de junio, en el ámbito del mercado agroganadero de Cañuelas, 10.160 animales. Habrá que ver cómo se desenvuelve la demanda sobre esta alternativa que le brinda el productor, que ha cargado muchísimo. Habrá que ver si la composición de esta oferta de 10.160 vacunos tiene la preponderancia de la vaca que supo tener el desarrollo del periodo anterior, donde 5 de cada 10 animales encerrados fueron vacas, precisamente una industria que está bien surtida por este producto, sobre todo la exportación entretenida con la vaca, desatendiendo justamente el negocio de calidad, particularmente del novillo. Esto se notó sobre todo la semana pasada con un criterio, no digo displicente, pero sí muy equilibrado, donde los límites estaban muy bien demarcados y prácticamente no había novillo especial que superase los 4.500 pesos, salvo excepciones muy puntuales. Y habrá que ver también, en este contexto de oferta importante, si hay un poco más de lotes de consumo bien livianos aportados por el engorde a corral, que son los que marcaron la diferencia desde el criterio asumido por algún comprador y, por lo tanto, en los resultados comerciales. Reiteramos, hoy 10.160 vacunos encerrados. Para Cadena Campo Argentino, informó Silvio Bayoco.
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6: ¿Llovió?
7: Hola Luis, buen día. Hoy te digo con
6: certeza.
7: Con certeza, porque cuando estábamos desayunando para venir a la radio, más o menos 5.
6: ¿Desayunás?
7: ¿Sí?
6: Yo no.
7: Y porque vos te tenés que tomar la pastillita de, la tiroides. Sí,
6: la tiroides, ¿cómo te acordás? Muy bien.
7: Por supuesto, ¿cómo no me voy a acordar?
6: ¿Cómo me siento cuidado en tal sentido? Sí, tomo la pastilla de la tiroides y tengo que esperar media hora.
7: Claro.
6: A propósito, ya pasó, así que traeme alguna faja horaria.
7: El mate cocido.
6: No. Sí, sí. ¿Llovió entonces?
7: Llovió, sí. Cayó un chaparroncito tipo 5 de la mañana, así que por eso también se nota más mojada la calle y demás. Así que una jornada que se viene nuevamente, Luis, con cielo bien cubierto, según lo está indicando el Servicio Meteorológico Nacional, con actualmente una temperatura de 11 grados. Viste que está agradable, no hace frío.
6: Hay un poquito de viento, ¿eh?
7: Capaz que está en aumento, porque marca el Servicio Meteorológico la probabilidad del viento norte, incluso con ráfagas que podrían estar superando los 40 kilómetros por hora. Te decía, la actualización da cuenta de 11 grados de temperatura, la humedad del 95%, el viento del sector noreste por el momento y la presión 1013.3 hectopascales. La máxima prevista para hoy está en torno a los 16 grados, sigue la chance de lloviznas por la mañana y continúa luego por la tarde-noche el cielo nublado y el viento que va a estar del sector norte toda la jornada. Mañana muy parecido, con 6 grados de mínima, 14 la máxima y lluvias aisladas por la noche.
6: Bueno, muy bien, estamos en pleno centro de Bahía Blanca, ya disponiendo la actualización del portal de noticias, desde donde también nos podés escuchar y ver. Estamos en Twitch, estamos en Monte, canal 2 de Montevisión, estamos en Sierra, en el canal 14 de Sierra Visión y en la 103.7 y en Villa. Obviamente también en Saldungaray y estamos desde hace tanto tiempo en Torkins 99.5. Estamos en internet y estamos para que nos escuche desde el celu, desde la compu, estés donde estés, con la idea de ir desarrollando las noticias que podamos ir manejando a lo largo de la jornada hasta las 10 de la mañana. Así que nos ponemos en marcha. ¿Con una temperatura de cuánto dijiste, Sole? 11 grados.
7: 11, Luis, 11 grados y bueno, humedad alta y el cielo cubierto.
6: Bien, hola Mauro.
8: ¿Qué tal? Buen día.
6: Buen día, bien, muy bien. Cuando la ministra habla de la verdad completa, ¿a qué miércoles se refiere la ministra Monteoliva?
8: Sería bueno saberlo. Sí, es como que coló ahí, ¿no? Una expresión, un discurso de otros planteos que hace este gobierno, más vinculados a la década del 70, en la historia de Agostino. No sé, o se apunta a la madre específicamente, o a qué, ¿no?
6: ¿Al entorno familiar?
7: En un primer momento se hablaba de la madre como implicada. Lo que pasa es que después, con todas estas cuestiones de salud, no hubo más avances. O sea, es que es bastante... pero no es que algo que diga con justificación o con argumento la ministra, ¿no? Y además deja esta libre interpretación, que no se sabe lo que quiere decir.
8: Sí, eso en el marco de una declaración que brindó el día de ayer. Bueno, hizo un par de presencias, ¿no? Porque por la mañana estuvo en una exposición respecto de los números de homicidios, que compartió una estadística donde se plantea una baja en relación a los años anteriores con un índice de 3,6 cada 100.000 habitantes. Estamos hablando de datos de 2025, que había obtenido Argentina la máxima calificación internacional en calidad estadística, y en ese contexto hizo las primeras declaraciones. Incluso ahí también, más allá del caso Agostina, habló de la disminución de los homicidios dolosos con víctimas mujeres, no utilizando la figura de femicidio, sino bajo esta idea de los homicidios dolosos con víctimas mujeres, habló una baja del 10,8% durante 2025 y el 23,5% en los últimos dos años. Y después estuvo en la televisión, creo que fue La Nación Más, en una entrevista donde volvió
6: un recorte con Feynman.
8: Sí, ahora lo vamos a compartir, donde, bueno, fue por la misma línea, en ese caso planteando que la investigación se mide por los resultados y bueno, esta valoración también que hace el fiscal de Córdoba, ¿no? Independientemente de que en definitiva lo que se encontró fue a la víctima sin vida, ¿no?
6: Sí, sí. Ahora, ¿qué necesidad hay de entrar dando vueltas sobre esto por una cuando el hecho concreto, sin entrar en ninguna otra consideración, es el siguiente, ¿no? Me pongo en papá de padre. Me pongo en papel de un ciudadano común y corriente. Nena, 14 años, violada, estrangulada y descuartizada. ¿De qué estamos hablando? ¿Cuál es la verdad completa? Lo que pasa es que es un gobierno a cuyos funcionarios y los que están cerca y los que están de acuerdo, digamos, aunque no sean funcionarios, les cuesta hablar de femicidio. No quieren esa figura, claramente. O no la quieren, o no la entienden, o creen que no es necesario. Así que yo hasta diría, no sería de extrañar que en cualquier momento se plantee una reforma al código y entonces desaparezca la idea del femicidio.
8: No, eso lo viene, bueno, el ministro de Justicia, Cunio Libarona, anteriormente lo explicitó claramente, ¿no? Si no lo han hecho es porque no han logrado las mayorías, pero claramente varios de los funcionarios de este gobierno les gustaría concretar esa reforma, ¿no?
6: Lo que no quiere decir que en el marco de una causa de esta naturaleza se investigue todo, absolutamente todo. Vínculos eventuales con el narcotráfico, vínculos con la más alta política de Córdoba, vínculos de este hombre que aparece como el principal sospechoso de la muerte de esta criatura, digamos, de vínculos, digo, con los poderes más importantes de la provincia de Córdoba, mezclado con la falopa, y mezclado con el dinero, y mezclado con el poder, y todo ese tipo de cosas, que no sería la primera vez. Que no sería la primera vez. No, pero significa que no se
8: No, pero justamente
6: vaya eso si la ministra empezar, dice la historia completa.
8: Empezar el trabajo bajo la figura de femicidio te permite tomar precauciones, orientar la investigación rápidamente en una dirección que en todo caso después la descartás si los elementos que vos vas recolectando no configuran la tipificación del delito de femicidio. Pero le sacás ventaja a la situación y no como en este caso que empezás investigando una cosa que en todo ahora finalmente termina el propio fiscal caratulándola como femicidio, ¿no? Ayer dentro de la causa...
6: Pero no le quedó otra alternativa. Bueno, después del despido lo que se armó y del papelón que hizo en la conferencia de prensa con esa postura altanera, igual que el ministro, estaba más preocupado por su condición dicha de Belgrano festejando que poner en marcha todo el operativo para buscar a la criatura.
8: Lo que se conoció en principio de los resultados de la autopsia, que también fue muy dificultosa por las condiciones en que se hallaron los restos, es que el asesinato habría ocurrido entre la noche del sábado 22 al domingo 23 con abuso sexual y por asfixia mecánica. Esto deriva en que se agrave la situación de Claudio Barrelier, el único imputado, que está ahora alojado en el penal de Bower. La causa se recaptura como femicidio, en este caso se va hacia una expectativa de pena de prisión perpetua. Lo que también aplica el documento, digamos, o lo que trascendió de la autopsia es que hay signos de extrema violencia, importante daño en los órganos internos. El cuerpo tenía muestras de desmembramiento, esto es lo que dificultaba el análisis forense. La muerte, la hora específicamente, sería entre la 1 y las 3 de la madrugada. Sigue investigando el expediente el fiscal Raúl Garzón y por parte de la familia, su abogado Carlos Navi, lo que planteó es que el fiscal tomó esta decisión de cambiar la carátula y se descartó que Agostina estuviera cursando un embarazo, que fue otra de las hipótesis que se habían planteado en los últimos días. Esto se rechaza directamente en base a pericias que se hicieron sobre su cuerpo. Tenemos ahí el fragmento al que hacíamos referencia de la ministra Monteoliva en la primera de sus manifestaciones sobre el tema durante la mañana, cuando hablaba de esta idea de saber la verdad completa.
9: Las familias, fundamentalmente, de todos los casos, y especialmente el caso de esta jovencita que me estás preguntando. La reflexión frente al tema, y creo que frente a todos, yo creo que lo más importante es tener el conocimiento de la verdad completa. Porque un homicidio, sea cual fuere, no es únicamente lo que sucede durante una hora, durante dos horas, durante tres horas, donde sucede el hecho como tal. Una situación como esa refleja muchos frentes, un historial complejo, siempre es así, y el mejor paso para avanzar es tener la verdad completa, aunque sea dolorosa, aunque nos interpele como autoridades, como funcionarios, como sociedad, como familias, como padres, como madres, lo mejor es tener la verdad completa. Yo estuve en Córdoba el fin de semana, un par de horas, entre el viernes a la noche y el sábado a la mañana, estuve reunida en esa oportunidad, la mañana del sábado, con el ministro de Seguridad, y se cumplió lo que en ese momento luego de conocer todo lo que se había avanzado hasta ese momento, me dijeron, es cuestión de horas, estamos muy, muy cerca ya a finalizar con los hallazgos. Y así fue. Yo cuando alcancé a llegar a la tarde, tenía la llamada de los resultados lamentables del hallazgo del cuerpito de esta niña, de esta jovencita. Entonces creo que siempre acá hay que resaltar, respetar y tener en cuenta el alcance del trabajo de la justicia y de quienes somos auxiliares de la justicia para poner a disposición, en nuestro caso como Ministerio de Seguridad Nacional, siempre ponemos a disposición todo lo que tenemos, todo lo que podemos hacer, pero respondemos al lineamiento que da el fiscal. Y frente al tema de los recursos, que me lo preguntaron recurrentemente, siempre...
8: Bueno, parte del testimonio de...
6: Entiendo el concepto, entiendo el concepto, porque no se trata solamente de plantear en el momento en que se produce el asesinato y ahí se termina el caso, hay toda una historia detrás. ¿Pero qué es lo que quiere decir? ¿Solamente eso? ¿Que hay que investigar a la familia? ¿Qué es lo que termina diciendo? ¿Que la justicia actuó rápidamente? ¿Que el fiscal o el secretario de Seguridad de Córdoba, que está duramente cuestionado, están pidiendo jury para el fiscal también, actuó correctamente? ¿No tenía alguna información que daba por el remisero que ahí ese el mismo domingo dijo había llevado a la nena a ese lugar donde finalmente estaba este hombre, este tipo, la casa? ¿No pudo haber sido allanada de un primer momento? Apenas se tenía el conocimiento de lo que dijo el remisero. Todas preguntas que uno hace a la distancia, pero frente al hecho consumado, otra vez una nena de 14 años violada, estrangulada, descuartizada. Y entonces, lo que se le ocurre decir a la ministra es, hay que conocer la verdad completa. ¿Por qué no especificó qué es lo que quiere decir con eso? Las relaciones intrafamiliares, las relaciones familiares, la señora, la mamá, el ex marido con este tipo con quién, ¿cómo es eso? ¿Que a dónde quiere apuntar? ¿Y cuál ha sido? Tampoco no dice absolutamente nada sobre los momentos en que se produjo el accionar de la Secretaría de Seguridad como auxiliar de la justicia respecto de la búsqueda de un primer momento. La verdad, qué sé yo. Es impresionante. El hecho consumado es para nosotros que estamos a la distancia. Nena, 14 años, violada, estrangulada, descuartizada. 7:17 en la República Argentina, Soledad.
7: Luis, vamos con algunos mensajes. Dicen por aquí, hola equipo, esta ministra de Seguridad mostró una vez más que su ideología fanática y enferma va en la dirección de negar el femicidio y culpar a la familia o a la víctima. ¿Tendrá hijos esta ministra? Saludos, dice Adrián. Feliz día, queridos bomberos de Ingeniero White, Bahía Blanca y la región. Un abrazo y mi oración permanente a los bomberos celestiales, dice en este caso Héctor, que nos escribe temprano.
6: Trujillo,
7: exactamente. Saludamos, por supuesto, a los bomberos de nuestra ciudad y también de la zona, de los distritos que nos escuchan. La baja es mentira. Quien hace y quien califica femicidio, tenemos un gobierno que cerró el Ministerio de la Mujer y Género y lo lamentable que hay muchas mujeres machistas. Mañana marchamos en defensa propia. Buen día, Cano y equipo. A las que matan y golpean son mujeres, dicen también al 291-5011-911.
6: Bueno, sigamos, Ole.
7: Luis, repasamos información de cortes de energía eléctrica que están previstos para el día de hoy. De 9 a 14 no tendrán servicio de energía eléctrica en el cuadrante comprendido por las calles Brihuega, Libertad, Avenida San Martín y Juncal. También de 9:30 a 10:30 un corte que va a estar afectando a la zona de Rincón, Necochea, calle 1810, Independencia y Cabildo Monseñor de Andrea. De 9:30 a 12:30 un corte va a estar afectando a la zona de Avenida Frondizi, Roberto Paz, Undiano y Avenida Arias. Y de 9:30 a 13:30 va a haber un corte en Sarmiento, Zapiola, Dorrego, Admundsen, Corrientes y 12 de octubre. Todos los cortes previstos por la empresa EDES para este martes 2 de junio.
6: Mauro.
8: Volvemos al caso Agostina. En este caso, ayer lo que se conocía también era el testimonio de la primera víctima, si se quiere, de Barrelier, el caso que trascendió respecto de una mujer que había salido escapándose de su casa en ropa interior, que lo había tenido incluso a él durante unos 20 días detenido y que luego la justicia lo liberó. La vamos a escuchar en una entrevista que viene a un medio cordobés. Tiene la voz distorsionada y cuenta lo que ocurrió.
10: Es la primera víctima de Barrelier, que no terminó como Agustina, quizás porque él ató mal sus pies y ella logró salir corriendo y escapar.
11: En eso que me llevan al pueblo de la mujer, hacen el allanamiento y ahí encontré, bueno, mis zapatillas, la calza, un beso, pero el celular no lo encontré. El cuchillo ni la pistola no lo encontré.
12: ¿Y por qué te enteras que a los 30 días se quedó en libertad?
11: ¿Qué pasó? Que yo les apoyaba la verdad, yo ni sabía que había salido.
12: ¿Él nunca más se contactó con vos?
11: No, nunca más.
12: ¿Y por qué Agustina había entrado en la casa de Barrelier? ¿Qué se te pasó por la vez? ¿Qué pensaste?
11: Que debería haber sido yo. Pero no tuve la misma suerte que no tuve yo y salí. Lo único que se puede llegar a decir que sí tuve mucho miedo. No voy a mentir que ahora también tengo miedo. Pero yo creo que si yo hablo ahora, porque quiero que sea justicia por esa misma.
8: Bueno, está demasiado distorsionado para que quien no comprendió. Cuenta cosas como que me ató de pies, las manos y me tapó la boca con cinta. Yo no tenía miedo, pero presentí algo. Me hizo sentarme en el sillón y me pregunta a quién le había pasado mi ubicación y quién sabía de esto. Cuenta que después Barrelier la obligó a sentarse en la cama, le exigió que se desnude. Estaba desesperada y llorando. Logré escapar porque los pies no habían quedado bien sujetados. Salí corriendo y justo había un grupito de chicos que me ayudaron. Me dieron una remera porque yo salí en bombacha casi desnuda. Esto, como decíamos, le valió la detención por 20 días a Barrelier. Ella en la entrevista contaba que se sentía decepcionada por la paralización de esa causa, que está abierta, digamos, pero no implicaba su detención, y que había tenido mucho miedo, que ahora también, pero lo hace obviamente por que haya justicia por Agustina, esta declaración y exposición pública.
6: Bueno, vamos a presentar un momento de energía en el comienzo del programa, 7:21, con la temperatura y la hora, como siempre, a cargo de Jacob.
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7: 7:21 de la mañana, la temperatura 11 grados una décima, con la humedad alta del 90%, el viento que se mantiene por el momento del sector noreste superando los 15 kilómetros por hora y la presión 1013.3 hectopascales.

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1: Bueno, muy bien, ahí está, 723 en la República, señor Lianesa.
2: Bueno, acá a nivel local uno de
1: los temas tiene que ver con... hace rato.
2: Sí, bueno, en realidad estuvieron exponiendo, hay que ver en qué se traduce, ¿no? Pero básicamente una gran convocatoria de comerciantes.
1: Pero había más gente que cuando vino Luis Miguel.
2: Claro, pero ahí tenés por lo menos la expresión de las necesidades que vienen advirtiendo desde hace tiempo. Todo muy centrado en los temporales, ¿no? Digamos como que la cuestión económica sobrevolvió. Pero por lo menos yo vi la reseña que hizo bastante detallada la nueva provincia allí de los discursos de los legisladores que participaron, si bien algunos hacen mención a las dificultades de el contexto económico general, se resalta mucho.
1: No se puede obviar, más allá de los temporales, no se puede obviar la situación económica.
2: Pero no hay un gran énfasis ahí, ¿no?
1: No estuve, la verdad que no vi, pero digan lo que digan, no se puede obviar la situación económica, si definitivamente se quejan que cierran 6 comercios por mes. No se quejan, no, es el dato de la realidad. Y todas las encuestas dicen que ha bajado el consumo. Entonces, es cierto, acá se complica mucho más porque tampoco hubo demasiada ayuda a partir de las dos situaciones que vivimos. Y yo también plantearía uno lo deja medio de lado, pero también plantearía lo de la granizada, un mes antes de la inundación. Pero ponele, vamos a hacer hincapié a lo que produjo más daño y cuyas consecuencias todavía se sufren. El viento del diciembre del 2023 y la inundación de hace un año y 4 meses, ¿verdad? O 3 meses.
2: Sí.
1: Eso también es cierto. Ahora, nadie puede negar que la gente no tiene un mango en el bolsillo. Te lo dice todo el mundo. Te lo dicen los propios comerciantes, que a veces a las 6 de la tarde están mirándose las... y antes también están mirándose las empleadas a ver a quién podemos atender, cómo podemos hacer para que la gente entre a comprar. Entonces, esto es un dato de la realidad, elocuente, porque además las medidas que se están pidiendo es una medida de alivio fiscal. Ahora nadie plantea, ¿qué es eso? No sé, yo, la verdad, nadie pregunta concretamente, decirle a la ministra Bullrich qué pasó con los 27.000 millones, decirle al gobierno nacional qué pasó con los 200.000 millones, que los cuales entregaron nada más que 82, ¿dónde está el resto? Lo que decíamos siempre del Scrum parece haberse conformado, porque la verdad es que uno mira la foto que publica La Nueva, yo no estuve, pero uno mira la foto que publica La Nueva, el Teatro Don Bosco lleno, completo, repleto.
3: Y ya nos decía, ¿te acordás, Facundo Borri, por la mañana, que tuvieron que cambiar de sede porque ya tenían 200 personas que habían confirmado su participación, iban a entrar en el salón de la corporación ahí en el Cine 19, en el primer piso, así que se fueron para el Teatro Municipal, y en primera fila también se ve autoridades municipales, está Calderaro ahí, en esa foto que vos mencionás.
1: Sí, la foto está
3: en primera
1: fila.
3: Ahora,
1: la otra pregunta es, yo me voy a meter siempre en un terreno que no tiene... ¿Te tiene que apretar el zapato para que hagas acciones en conjunto de esto? ¿Sobre esto? ¿Sobre el tema de mi ciudad, mi bahía, el desarrollo, el progreso, mi gente, el sentido común, el bien común, el interés general? ¿Te tiene que apretar el zapato para que hagas una acción de esta naturaleza? ¿Te tiene que apretar el zapato sectorial? Que es muy así. Ahora, estaban todos ayer. Todos estaban. O casi todos. Casi todos. Bueno, Mauro, ¿qué más? Perdón.
2: Por otra parte, Patricia Bullrich, con una nueva diferenciación dentro de la interna de La Libertad Avanza, en este caso vinculada a la discusión de pliegos judiciales y particularmente de uno, ¿no? La semana pasada conocíamos que en el bloque de acuerdos que había tratado el Senado y que tienen que llegar a sesión para terminarse sus trámites justamente para la designación de distintos funcionarios judiciales, había uno que, habiendo sido aprobado por el propio Javier Milei, hizo ruido cuando se enteraron que la candidata era cuñada del periodista Hugo Halcón Adamón, que bueno, ha tenido el desarrollo de distintas investigaciones que han molestado al gobierno. Hablamos de Verónica Micheli, ya está como candidata a ocupar un juzgado federal, ya todo el trámite se hizo normalmente con las firmas del oficialismo, llega a esta instancia y trasciende que piden desde Casa Rosada que se retire ese pliego.
1: Averiguaron tarde que era la cuñada del Conado Amor.
2: Exactamente.
1: La jugaron tarde.
2: Esto implica el retiro, no es simplemente no mandarlo, sino que tiene que ir al recinto y ahí los, incluso los mismos que pusieron la firma, bueno, debe expresar que lo retiran. Ante ese escenario, Bullrich ayer contaba en redes sociales que habló personalmente con el presidente para contarle que iba a ejercer su derecho a la objeción de conciencia en esta resolución. Igualmente aclaró que reconoce plenamente las facultades constitucionales que tiene el presidente para retirarlo, ¿no? Y se hablé con el presidente, le comuniqué que voy a ejercer mi derecho a la objeción de conciencia respecto al retiro del pliego de la doctora Micheli a jueza federal. Soy parte de este proyecto, apoyo con convicción la transformación histórica que está impulsando el presidente Javier Milei para terminar con décadas de decadencia económica, corporativismo y desorden, en una gestión que avanza por una verdadera autopista de aciertos. Una diferencia en un tema puntual no debilita el rumbo, lo fortalece, se ataja ahí. El debate sincero, el respeto por las convicciones del otro y los valores republicanos también son parte del cambio. Recordemos que viene hace algunos días también de marcar una diferencia concreta en el caso de Adorni, ¿no? No solamente primero spoileándole la supuesta presentación espontánea y anticipada que iba a ser Adorni, que no la hizo.
3: Le dicen que ahora puso como fecha tope 15 de julio.
2: Sí, él se pone la fecha
3: que quiere.
1: Claro, y el presidente también, porque el presidente dijo hace 20 días...
2: En cuestión de horas lo van a...
1: Claro.
2: Claro,
1: no dijo la cantidad de horas.
3: No,
2: que iba a haber una cosa inmediata, ¿no? Y claro, además la fecha que se manejaba era el 30 de mayo como un...
3: Claro, no, ahora vamos al 15 de julio.
2: Pero claro, evidentemente no sé si
1: 15 de junio, pleno desarrollo de la Copa del Mundo, pocas horas antes de que juegue la Argentina. Claro. Uno me dirá que tiene que ver, tiene mucho que ver. Va a estar todo el mundo pensando si el Dibu Martínez está lesionado, si lo va a poner de titular a Messi, si va a poner a mí o a Garnacho. No, Garnacho no está. Seamos sinceros, ahora dice el 15 de junio.
2: Claro.
1: Es una vergüenza.
2: ¿Y
1: dónde están los republicanos? Igual que en el caso de esta señora que de pronto retiran el pliego, ¿no? Michelle, ¿y dónde están los republicanos? ¿Dónde se rasgan las vestiduras? ¿Cuándo se rasgan las
2: vestiduras? ¿Cuáles serían los republicanos?
1: Radicalismo, ¿cómo se llama? Coalición Cívica, todos ellos. Una manifestación así muy de alguno que otro individualmente. Qué vergüenza. Pero desde el punto de vista colectivo, nadie dice absolutamente nada. Sacó el pliego de esta señora porque se dieron cuenta que era la cuñada de Alconada Amón. En un nuevo ataque a la de censura, digamos, a la actividad periodística. Entonces, ahora van a venir, esta semana es el día del periodista, ¿no?
3: El domingo.
2: Sí, el domingo.
1: El domingo, bueno. Vas a ver todos los mensajes que van a llegar. Sin ustedes era imposible, qué lindos que son. Menos mal que están ustedes y todo ese tipo de cosas. Acá, a nivel nacional, a todo nivel. Históricamente pasó eso, ¿no es cierto? Te espero, tenemos que festejar, viva la prensa, la libertad. Si no tuvieran ustedes la prensa combativa, independiente, anda a cantarle a Gardel. Si después pasan estas cosas y nadie te dice absolutamente nada, y cuando vos criticás sos un degenerado, que no entendés lo que pasa. Cuando tenés tu propia opinión, te dicen, no, porque la libertad de prensa, la libertad de, hay que defender la ultranza. Bueno, vuelvo a este tema. Acá, los famosos republicanos que se rasgaban las vestiduras tantísimas veces y se las siguen rasgando, no dicen absolutamente nada de este hecho. Ni de este hecho, ni de los 2.700.000 pesos, dólares que le encontraron a este tipo que era capo del ARSAT. Nadie dice absolutamente nada. Nos agarramos toda la cabeza, pero no hay nada que le ponga un límite a este tipo de acción, ¿no? ¿Y cómo se llama esta señora?
2: Micheli.
1: Ya estaba prácticamente designada como jueza.
2: Claro, hizo todo el recorrido y es uno de los pliegos que van a entrar, se van a levantar la mano del oficialismo y van a ser jueces o juezas. En este caso lo frenaron ahí y ahora tienen que levantar la mano para decir, retiramos, nos arrepentimos de esa postulación.
1: Lo que pasa es que nos dimos cuenta que era la cuñada de un periodista que nos está molestando demasiado.
2: Claro, no sé cómo lo explicarán. Pero...
1: Que se dedique a hacer tareas periodísticas y la cuñada que siga atendiendo su estudio de abogacía, qué sé yo. ¿No? Señora, ¿qué pasa?
3: 7:31 de la mañana nos preguntaban por aquí si Héctor Gay estaba en la reunión
1: no,
3: de
1: ayer. No vi la
3: por lo menos entre los legisladores confirmados, no. Por
2: el escenario
3: ahí,
2: no. En el escenario estaba Lieberman, Feliu, sí. De Leo y Nerina Neumann.
3: ¿Y de quién había sido invitado?
1: La pregunta es si lo invitaron.
3: Claro.
1: Y si lo invitaron, ¿por qué no fue? Porque Borri nunca lo nombró. Nunca lo nombró a Héctor Rey.
3: Después
1: de cualquier manera, siendo diputado provincial y dos veces ex intendente y diputado provincial antes de ser intendente, sin que lo hubieran llamado, si se hubiera enterado, tenía que haber ido. Uh-huh. En mi opinión. Pero bueno, capaz que Borri no lo dijo. ¿Qué es eso?
3: Después le preguntamos.
1: Sí.
2: Vamos a otro tema de día de ayer, que es la resolución de la Cámara Federal de Comodoro Rivadavia, que revocó una cautelar que había suspendido la aplicación de la reforma de la Ley de Glaciares en la provincia de Santa Cruz, con críticas también al juez federal de primera instancia, el de Río Gallegos, que había frenado los cambios. Repite algo que habíamos escuchado en un fallo anterior, que era esta idea de, bueno, están haciendo un planteo sobre eventuales consecuencias futuras que no se evidencian en la actualidad. Vamos a conversar con Enzo Culazo, que es integrante de la Asociación de Abogados Ambientalistas.
1: ¿Qué tal? ¿Cómo te va, Luis Cano, Radio Alto Bahía Blanca? Muy buenos días.
0: Muy buenos días, gracias por comunicarse.
1: No, por favor, al contrario, ponernos en situación de poder entender el análisis que ustedes hacen. Con mucho gusto te escuchamos.
0: Bien, tuvimos esa primera noticia, fue el primer amparo que fue resuelto de manera favorable, es decir, en protección de los glaciares. Y bueno, ahora tenemos esta vamos a decir, este contrapunto, este paso hacia atrás, donde se revoca la medida cautelar que había sido otorgada para suspender la aplicación de la ley, de la modificación de la Ley de Glaciares en el territorio de la provincia de Santa Cruz. Vamos a decir que Santa Cruz es la provincia que más glaciares tiene, pero también la que no tiene minería a gran escala, como es lo que se pretende hacer con esta reforma. Entonces, sin duda que no corre los mismos riesgos que corren otras provincias y que son, sin duda, impulsoras de esta modificación, ¿no?

0: hacer una regresión ambiental, es decir, volver hacia atrás en la protección que se había alcanzado. Y toda la ciencia es, vamos a decir, en este sentido, promueve que los ecosistemas tan sensibles como los glaciares, que además cumplen funciones climáticas para en esta realidad de cambio climático, además de que también sustentan economías regionales, es necesario no tocarlas porque el principio precautorio justamente dice eso, en derecho ambiental, cuando hay una duda respecto a qué efectos puede tener una determinada actividad, es mejor no hacerla hasta tanto haya certeza de que esa actividad no va a producir ningún impacto.
1: Ese punto que hace referencia a la precaución en términos ambientales no ha sido tenido en cuenta por este fallo, entonces.
0: Ha sido tenido en cuenta cuando se otorgó la medida cautelar y ahora en el momento de revocar esa medida cautelar lo que ponderan es que no fue analizado concretamente qué artículos de la modificación iban a ser dejados sin aplicación. Pero también lo que dice en parte el juez que revocó la medida cautelar es que no existe un riesgo cierto de que se afecten los glaciares, ¿no? Porque hoy en día en Santa Cruz no existe ningún proyecto que esté directamente relacionado con esta modificación de la ley. Entonces dice que toda la afectación es potencial y no hay verosimilitud en ese derecho, ¿no?
1: Enzo, te pregunto, este es un punto importante lo que estás aclarando, por lo tanto pregunto, ¿esto tiene incidencia sobre la provincia de Santa Cruz o puede trasladarse a los otros sectores, donde los otros puntos geográficos donde evidentemente existen también glaciares y donde ya hay programas de instalación de producción minera?
0: En principio vamos a aclarar que ya antes de la modificación de la ley existen proyectos mineros en zonas glaciares y periglaciares en distintos estadios. Entonces, aún antes de la modificación de la ley ya existían proyectos que eran inconstitucionales o ilegales. Ahora, con esta modificación, las empresas mineras están totalmente envalentonadas y directamente ya están, ya están saliendo a buscar acciones a nivel mundial para proyectos que están ubicados en estos lugares. Catamarca y San Juan son quizás las provincias más complicadas en este sentido. Concretamente, la medida cautelar afectaba solo a la provincia de Santa Cruz. La inaplicabilidad de la modificación de la ley de glaciares era solo circunscripto a la provincia de Santa Cruz, ¿no? Ahora lo que tenemos es una modificación de la ley que está siendo atacada por diversos frentes. De hecho, la propia provincia de La Pampa inició una acción judicial, sí, que está todavía, estamos esperando que sea resuelta. Nosotros, como Asociación de Abogados Ambientalistas, junto a otras organizaciones y más de 900.000 personas que firmaron el petitorio para adherir a la demanda, también presentamos la demanda y estamos esperando que el juez la admita, ¿no? Ya se tomó muchísimo tiempo para admitirla. Esa demanda que nosotros presentamos también tiene una medida cautelar de no aplicación de la ley, porque principalmente lo que entendemos es que esta modificación es inconstitucional. Más allá de que haya pasado todos los mecanismos legislativos que establece la Constitución, no han sido cumplidos los requisitos de la participación ciudadana y el acceso a la información de manera clara y oportuna. Y eso es parte de lo que nosotros sostenemos, de que se dé una reforma regresiva de tal manera que se haya pasado tan rápido por el Senado y que además no se cuente con ningún dictamen de ningún organismo del Estado diciendo de por qué es necesaria esta demanda y esta reforma y de cómo eso impactará no solo en los compromisos que Argentina tiene en cuanto a lo climático, sino también concretamente el acuerdo de Escazú, que establece especialmente que no se puede ir hacia atrás una vez obtenido un piso de protección. Entonces, en este sentido, no solo se está violando este acuerdo, sino que además también se está rompiendo el sistema que establece la Constitución Nacional de los presupuestos mínimos de protección ambiental. ¿Qué dice? El presupuesto mínimo lo establece el Congreso de la Nación, es una protección uniforme para todo el territorio nacional, es un piso mínimo de protección. Después las provincias lo que tienen que hacer es

0: ir hacia arriba, proteger siempre hacia arriba. Es decir, es una complementación maximizadora de la protección, ¿no? Siempre aumentar la protección, porque lo que da el Congreso es un piso mínimo. Ahora, con la reforma que se da, lo que pueden hacer las provincias es directamente perforar el piso de protección, es decir, ir hacia abajo, empezar a desafectar ecosistemas que hasta el día de hoy se encontraban protegidos.
1: Bien.
0: Entonces, lo que se hace es romper este sistema de presupuestos mínimos. ¿Por qué? Porque una provincia, a través de una, por ejemplo, subsecretaría de Ambiente o subsecretaría de Minería, con, vamos a decir, mucho menor jerarquía científica y técnica, puede decir, este ecosistema, este glaciar o este ambiente periglaciar no cumple funciones hídricas relevantes y por tanto solicito que sea desafectado. Y el Instituto de Ianiglia no puede decir nada, tiene que desafectarlo automáticamente, ¿no? Entonces se rompe este sistema.
1: Entiendo.
0: Imaginemos que si por ahora fueron por la ley de glaciares, pueden ir por cualquier otra ley de presupuestos mínimos y generar este mismo sistema y por ende desarticular todo el sistema de presupuestos mínimos nacional, que vamos a decir, no es que funcionaba de manera excelente, obvio que siempre tiene cosas para mejorar, pero en cuestión de glaciares, creo que era una de las leyes mejor logradas del mundo, ¿no? No
1: Bien.
0: hay otros países que tengan leyes que tengan a la vez el sistema científico-técnico enlazado de tal manera de que esa ley se retroalimente permanentemente de este sistema científico, entonces nos da un estándar de protección que realmente está a la altura
1: Bien,
0: que necesitamos.
1: te formulo la última pregunta en 30 segundos. ¿Van a profundizar la acción judicial?
0: De parte nuestra, de la Asociación de Abogados, junto a otras organizaciones que encaramos esta demanda, estamos esperando que el juez admita la demanda. Estamos en ese estadio. Imagínense que fue presentado ya hace más de un mes. El juez está tomando muchísimo tiempo, es mucho más del tiempo que se acostumbra para admitirla, solo para admitirla.
1: Bien.
0: Entonces, nosotros cumplimos todos los requisitos formales que nos había solicitado el juez, que era básicamente que todas las firmas estén de puño y letra. Imagínense. Hay por lo menos representantes de 11 provincias en esa demanda, algo que fue muy difícil lograr que de puño y letra todos firmen, por eso había sido presentada con las firmas pegadas, y bueno, eso fue lo que nos observaron. Esto ya fue subsanado hace 2 semanas, y bueno, estamos esperando que, en definitiva, que vea el fondo de la causa.
1: Bien. Enzo, muchas gracias. Seguiremos en contacto. Que tengas un buen día.
0: Gracias a ustedes por la comunicación y un abrazo muy grande a toda la audiencia.
1: Muy amable. La palabra del doctor Enzo Culazo, abogado del Grupo de Abogados Ambientalistas, a propósito de esto, que pongamos marco a lo que resolvió la Cámara de Santa Cruz.
2: La Cámara de Comodoro Rivadavia es la que resuelve esta presentación que habían hecho en la provincia de Santa Cruz, planteando que tiene razón la Procuración del Tesoro de la Nación, según su electora, y deja sin efecto la cautelar que se había dictado en primera instancia. Básicamente lo que plantea es que no había fundamentos suficientes, que se apoyó en hipótesis y riesgos eventuales sin demostrar que existiera un peligro concreto inminente para el ambiente. En este caso lo habían promovido el intendente de Calafate, Javier Belloni, la presidenta del Consejo Deliberante de esa misma localidad, Celia Barría, el diputado provincial Carlos Alegría y la diputada nacional Ana María Ayani, y cuestionaban la constitucionalidad de la reforma. Después están estas otras dos presentaciones, que una de las cuales es la que recién hablaba sobre el final de la nota, que hicieron desde la Asociación de Abogados, de FARN, con esas cientos de miles de firmas de apoyo, y una anterior del gobierno de La Pampa, que se tramitaron justamente en el Juzgado Federal de La Pampa. La del gobierno de La Pampa ya tuvo no un rechazo a tratar el tema, pero sí a la cautelar, que,
1: Pero casi.
2: claro, se tiene que resolver en las apelaciones acá en la Cámara Federal de Bahía Blanca, y la otra está esperando esa resolución. Hoy, a las 6 de la tarde, va a haber una charla en nuestra ciudad sobre este tema: Ley de Glaciares, ¿cómo seguimos? Desafíos, resistencias, estrategias. Va a estar Lucas Michelud, que es compañero del abogado que recién escuchábamos en la Asociación de Abogados Ambientalistas; Agostina Rossi Serra, de Greenpeace; Cristian Fernández, de FAN, que es la Fundación Ambiente y Recursos Naturales; y desde Bahía Blanca van a participar María Laura Langhoff, la doctora en Geografía, y Monserrat Gallone, por la Coordinadora Socioambiental. Va a ser en la Biblioteca Rivadavia a las 6 de la tarde.
1: Soledad.
3: 7:44 de la mañana, Luis, si te parece vamos a los primeros avisos porque ya tenemos la siguiente nota programada.
1: Dale.
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4: 7:48 de la mañana, la temperatura que se mantiene en 11 grados, una décima, con la humedad del 95% y el viento del sector norte superando los 20 kilómetros por hora.

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1: Luis, vamos a la próxima nota. Ya estamos en comunicación desde Montehermoso con Marco Fernández.
2: Hola Marcos, ¿cómo te va? Buen día, Luis Cano, Radio Alto. ¿Cómo estás?
3: Buen día, un gusto, Luis, y la audiencia. Bien, bien, acá estamos.
2: Bueno, igualmente, estábamos preguntándonos ayer, anteayer, por eso la posibilidad de hablar contigo como titular del área de infraestructura, montermoseño de pura cepa y ex intendente. Cuando empiecen a arreglar o analizarlo, bueno, ya empezaron el tema este de toda la costanera con el daño que produjo la tormenta de hace unos días, ¿se va a seguir con esta idea de la madera o se piensa hacer otra estructura para eventualmente no seguir a cada vez que hay una sudestada poniendo más plata? ¿Se entiende el concepto de la pregunta? Sí,
3: totalmente. Totalmente, y es un debate que esta ciclogénesis nos permitió poner en el tapete y discutir del tema. En realidad, cuando uno habla de la rambla de madera o rambla de hormigón, la cual nosotros habíamos empezado a reemplazar entre Costanera, entre Alfonsín y Favaloro,
2: sí.
3: ¿Sí? En realidad lo que nosotros hacemos, más allá del material, que por supuesto una cosa es madera y otra cosa es el hormigón, nosotros lo que hicimos es una defensa costera transparente, ¿sí? Históricamente Montehermoso tiene hacia el este murallones y hacia el oeste empezamos con una rambla que es transparente, que es blanda, ¿sí? Un concepto teórico que en estos días se ha debatido, ¿sí? Los murallones costeros generan una erosión inducida que te lava toda la playa haciendo que la arena se vaya hacia el fondo del mar. Y las estructuras blandas, como las que empezamos a hacer mucho tiempo atrás nosotros, hace como 20 años que empezamos, el objetivo de esa estructura es la acumulación de arena por debajo de esa estructura, y cuando el mar asciende, bueno, desparrama arena en el perfil y no erosiona tanto lo que es la playa. Ahora bien, la rambla de madera, entiendo.
2: A ver, estoy imaginando lo siguiente, con un murallón de cemento, cuando sube la marea y vuelve a su cauce natural, se lleva toda la arena y después la arena no vuelve, una cosa así sería.
3: El murallón costero lo que hace, refleja la energía de la ola, la rechaza y cuando vuelve hacia atrás hace una extracción de arena de la que vos tenés acumulada entre los murallones. Esto es lo que genera desde la teoría y desde lo que sucede en los murallones costeros, que fue un debate a nivel provincial y nacional este último tiempo con las playas al norte de la provincia de Buenos Aires.
2: Uh-huh.
3: Nosotros lo que empezamos a hacer es lo que te dije, una estructura transparente, como los viejos espigones. Por algo los espigones eran abiertos y no eran de roca cerrando la playa, evitando...
2: Y ahí con
3: esa
2: construcción, la arena va y viene, la arena va y viene, digamos.
3: Exactamente. Lo que pasa que en esta oportunidad tuvimos una ciclogénesis que hablábamos de altura de ola de 3 metros por fuera de la rompiente, ya prácticamente en el frente costero directamente de calle. Y bueno, nosotros a eso le agregamos hace un tiempo una protección costera que es un geotextil que va desde Pedro de Mendoza hasta Alfonsín. Es como si fuese un tejido, como una media sombra, que va acumulando arena y se va haciendo todo un frontón, que es el, en definitiva, el que hizo la defensa contra, dentro de lo que pudo, lo que hizo como defensa del frente costero, de manera tal que no se llevó todo el perfil transversal de la calle. Si vos has estado en monte en estos días, nosotros, pasada la tormenta, rápidamente nos pusimos a trabajar desde Avenida Argentina hasta Costanera, limpiando, ordenando, y a los 3 días, 4 días como máximo, la costanera estaba liberada al tránsito vehicular, porque todo el paquete de pavimentación que se hizo, protegido por todo el frente costero que se hizo respecto al geotextil, bueno, ese geotextil bancó la situación y no permitió que se llevara toda la calle, como en otras oportunidades, muchos deben recordar, quedaban las cañerías al descubierto, de cloaca de agua, las bocas de tormenta, las bocas de cloaca, todo porque se llevaba puesta toda la calle. En esta oportunidad, en 2/3 días, la costanera estuvo liberada al tránsito. Ahora bien, la costanera de madera, una estructura blanda, recibió el impacto y es lo que en estos días se está evaluando, cómo darle continuidad a nuestro frente. En principio, a través del tecnicismo, a través de las instituciones que estudian del tema, estamos estudiando qué es lo que sucedió, Luis, porque fue obviamente un evento extraordinario, como lo llaman los científicos. Y por otro lado, desde el tecnicismo estamos yendo a perfeccionar lo que ha sido la defensa costera con respecto al geotextil, que te vuelvo a repetir, durante el largo de 1.500 metros lineales está puesto en todo el frente costero que más recibió el impacto. Y bueno, y con la costanera vamos a evaluar oportunamente nosotros. La costanera nuestra tenía tres módulos en el gobierno de Alberto Fernández, tenía tres módulos de inversión, lo que eran veredas, cordones, lo que era pavimento, lo que era el paseo longitudinal, el paseo lineal, con el área de entretenimiento y áreas de estacionamiento y dársenas, y el tercer módulo era el de la rambla, digamos el reemplazo de la rambla de madera por este sistema que yo te digo, una rambla de hormigón, pero siempre transparente. Eran pilotes encamisados en PVC, adentro de hormigón, y después vigas y viguetas, haciendo el mismo efecto que vos tenés de la rambla de madera o de lo que eran los viejos espigones. O sea, una estructura abierta que ante la subida del mar, subidas lógicas, la acumulación de arena que se produce por debajo reponga arena a lo largo de la playa y no la erosione. Este es el concepto técnico. Después podemos evaluar y podemos tener mil
2: cosas. ¿Y es lo que se va a hacer ahora? Digamos, me dijiste la tercera etapa sí. Entonces no se hizo porque el gobierno nacional
3: paró. Arrancamos el tercer módulo, lo arrancamos desde Alfonsín hasta Favaloro, hicimos una cuadra. Bueno, después pasó lo que pasó, que todos sabemos, y no hemos podido avanzar en ese tipo de obras. Así que bueno, a la espera de las resoluciones, digamos, presupuestarias para un montón de cosas. Por lo pronto, lo que nosotros estamos haciendo, como te dije, primero reordenar todo el frente costero, segundo, el desarmado de todo lo que quedó en pie, pero no útil, de la rambla de madera costera, la reparación integral de lo que es la defensa costera con el geotextil, que eso sí lo vamos a encarar de cara al verano, y después toda la accesibilidad de playa posible, de cara al 15 de diciembre, 30 de noviembre, que es cuando la gente viene a monte y lo que más le interesa es la accesibilidad a la playa, accesibilidad urbana, que en 20 años nosotros habíamos generado más de 8 bajadas por cuadra, donde habíamos hecho servicios turísticos de carpa, de paradores, de chiringuitos, los puestos de guardavía, 30 puestos de guardavía. Entonces el impacto visual y el impacto en madera fue muy importante en virtud de ese desarrollo que tuvimos en ese frente costero. Bueno, está en análisis cómo seguir en algunos conceptos, pero líneas generales, la accesibilidad urbana de cara al 30 de noviembre tiene que estar garantizada porque, digamos, todo el mundo va a querer volver a entrar a la playa, ¿no?
2: Entiendo. Y la última pregunta. Entiendo el concepto general, pero quiero saber, por ahora entonces, hasta que se haga la tercera etapa que estaba prevista con el gobierno de Alberto Fernández, y me estoy imaginando que eso se cortó porque el gobierno nacional decidió no hacer obra pública, digamos, ¿van a arreglar todo el frente costero y lo van a volver a hacer de madera?
3: No, el frente costero en esta etapa está en desarme total, digamos, porque quedó prácticamente inutilizado, básicamente en 800 metros, también hay que ser justo en lo que sucedió, en 800 metros, en una pancita que hace la entrada de la costa de Montehermoso, que va de Pedro Mendoza hasta Chaco, nos destruyó todo, se llevó puesto todo.
2: Sí.
3: De Chaco a Alfonsín, la costanera tiene otra impronta, se llevó parte, pero no toda. Pero bueno, repito, el frente costero se está siendo desarmado, lo poco que quedó, y lo que vamos a hacer son accesos rampantes a la playa de cara al verano, porque Luis, claro, son 4 meses como mucho que vamos a tener y que hay que reponer. Ya te digo, por cada bajada nosotros teníamos más de 8 bajadas de accesibilidad urbana. Montehermoso había ganado mucho en esa posibilidad de acceso. Pero bueno, lamentablemente sucedió este hecho extraordinario. Yo te vuelvo a insistir, estamos reuniendo con la Universidad del Sur, con el Departamento de Geología, con el IADO, vamos a tener la reunión esta semana, ha venido profesionales de las defensas costeras a seguir asesorando y viendo cómo damos continuidad a esto que vino para quedarse, porque si te lo tuviste un día, y otro fenómeno muy particular. Nosotros este fenómeno en menor escala lo tuvimos el 24 de junio del 2025. Nosotros ya habíamos tenido una creciente muy grande, por ahí pasó un poco más desapercibida.
2: No, pero me acuerdo.
3: Nos rompió muchísimo de la Rambla, pero no solamente rompió de la Rambla, sino que llegó al geotextil, a esa defensa costera, y la empezó a descubrir. Son 2.5 metros de defensa costera, Luis, que quedó prácticamente en esta segunda oportunidad, con olas de 3 metros de altura, quedó al descubierto prácticamente totalmente, y en otros lo volteó directamente. O sea, fue un fenómeno dentro de lo que se vive normalmente, lo hablamos, cada 10 años se produce un temporal del sudoeste. En este caso fue más extraordinario aún.
2: Marcos, la última en 10 segundos, por lo tanto, a ver si entendimos bien. Digamos, se desarma todo lo que se llevó, todo lo que se rompió.
3: Correcto.
2: Y lo que se va a hacer, en principio, fecha límite, 30 de noviembre, 10 de diciembre, nuevas bajadas para que la gente tenga accesibilidad a la playa. Mientras tanto, se analiza qué miércoles se hace de cara al futuro.
3: Sí, y se repone todo el frente del geotextil que se rompió, que son unos cuantos metros y una inversión sumamente importante. ¿Sí?
2: Un abrazo, Marcos, pasalo bien.
3: Gracias, un abrazo a ustedes.
2: La palabra de Marcos Fernández desde la Municipalidad de Montehermoso, el Secretario de Infraestructura, sonó el top 8 de la mañana en la República Argentina. Por lo tanto, doña Soledad, ¿qué pasa?
4: Y van los títulos, Luis.
2: Ah, sí, dale, si vos lo decís.
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1: Ambientalistas insisten en que la reforma de la ley de glaciares es inconstitucional.
4: Desde la Asociación de Abogados Ambientalistas aguardan que la justicia admita la demanda colectiva presentada por distintas organizaciones.
1: El abogado Enzo Culazo dijo en frente a Cano que lo resuelto por la justicia en Santa Cruz es un paso hacia atrás.
4: Coimas en la Andis ordenan peritar los audios atribuidos a Spagnuolo en los que se menciona a Karina Milei.
1: Lo dispuso el juez Lijo en la defensa del ex titular de la Agencia de Discapacidad, dice que fueron montados con inteligencia artificial.
4: En esos audios se mencionan presuntos sobornos en la compra de medicamentos.
1: Bullrich se diferenció de Milei por el retiro del pliego de Micheli.
4: La senadora le comunicó al presidente que ejercerá su derecho a la objeción de conciencia.
1: La candidata a jueza de un tribunal oral en La Plata fue impugnada por ser cuñada del periodista Hugo Alconada Mon.
4: Causa fentanilo, Ariel García Furfaro apeló su procesamiento.
1: El propietario de HLB Pharma y Laboratorios Ramallo cuestionó la investigación judicial.
4: Su defensa solicitó a la Cámara Federal de Apelaciones que declare la falta de mérito con cesación de la prisión preventiva. La temperatura en Bahía 11 grados una décima, la humedad del 90%, el viento del sector norte a 17 kilómetros por hora y la presión 1013.4 hectopascales.
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2: Bueno, Mauro, ¿qué pasa? Antes de la próxima nota, digamos algo. ¿Qué
1: decimos? Vamos a comentar que ayer se supo que el tema de los créditos hipotecarios del Banco Nación a funcionarios del Gobierno Nacional en realidad fue bastante más amplio de lo que se difundió en una primera instancia. Entre enero de 2024 y marzo de este año se otorgaron 1.120 préstamos hipotecarios a personas expuestas políticamente, que es la calificación en la que entran funcionarios, exfuncionarios o personas directamente vinculadas a ellos. Según
2: el Poder Judicial también.
1: Claro, la regulación de la Unidad de Información Financiera es sobre un total de 25.391 operaciones, es decir, uno de cada 23 créditos era para este grupo vinculado al funcionariado.
2: 500 millones de pesos.
1: Exactamente. Esto lo hacen a partir de un pedido de informes que hizo Ámbito Financiero después de que se conocieron los casos particulares algunos de los funcionarios que habían entrado dentro de esta línea, que es Más Hogares, ¿no? Un programa del Banco Nacional. Esa categoría corresponde a quienes integran el Poder Ejecutivo, Legislativo y Judicial, entre otros cargos públicos. Ahí están, por ejemplo, las empresas estatales.
2: Una modificación que hizo el propio gobierno de Milei.
1: Exactamente. En los casos que más públicos se hicieron estaba Furiace, por ejemplo, el secretario de Finanzas, 365 millones de pesos. El director del Vice y asesor de Economía, Felipe Núñez, 373. El director del Banco Central, Pedro Inchauspe, con 510 millones. Bueno, y así. Siguieron las firmas en el caso de Massachesi, recordemos que le valió el cargo en el Ministerio de Petovelo por no haber informado esa situación, distinto a lo que ocurrió, por ejemplo, en el Ministerio de Economía, donde varios de los funcionarios de Toto Caputo hicieron uso y están en sus cargos sin inconvenientes.
2: Pero además yo pregunto una cosa, para vos un crédito de esa naturaleza, 300, 400, 500 millones de pesos, vos tenés que pagar una cuota por mes, supongo que lo tendrán que devolver el crédito.
1: Si cierta
2: crédito,
1: estabilidad laboral, bueno, una serie de requisitos.
2: Entonces, ¿cuánto están ganando?
1: Y por lo menos, por lo que plantean en los papeles, es una cifra...
2: Está bien, pero no era que el presidente dijo hace poco que él por lo menos ganaba... estaba perdiendo plata, una cosa por el estilo.
1: Sí, sí.
2: Que a Adorni, que estaba cobrando 7 millones de pesos, de 3 y pico pasó a 7 millones... ¿Y cuánto están cobrando entonces si vos sacás un crédito de 400 millones de pesos? ¿Cuánto? ¿30, 40, 50, 25? ¿Cuánto? ¿Cuánto? ¿Cuántas cuotas? ¿Cuánto lo sacan? La verdad, es ya no sé lo que es una vergüenza. Claro.
1: Esto recordemos que se denunció...
2: No, si vos vas acá a cualquier banco, o al Banco Nacional en este caso, y pedís no sé si hay una línea de crédito hipotecario para un laburante, seguramente que no. Porque si te van a dar 25 pesos para que te compre un...
1: Sí, sí.
2: No, un juego de cacerolas, pero no una casa. 400, 500, 300 y pico millones de pesos. Entonces, lo que pasa es que esto venían contra la casta. El problema es la casta, ¿no?
1: Sí.
2: El problema es la casta... Y
1: hay que generar una nueva.
2: Ay, claro.
1: La diputada Mónica Frade esto lo denunció en la justicia penal, lo tiene el juzgado de María Eugenia Capuchetti, y Ariel Lijo también pidió un informe a la Auditoría General de la Nación. Tienen que determinar si hay irregularidades en este tipo de entregas,
2: ¿no? Todo se denuncia, ¿no? Después, ¿en qué queda? ¿Quién lo sabrá? ¿No?
1: Sí. Este es y otro eso punto. También va al vaivén del contexto político, ¿no?
2: Por supuesto.
1: Como va tirando el viento, se aceleran o no determinadas causas.
2: Por supuesto, por supuesto. Soledad.
20: Luis, en 8:12 de la mañana nos está escuchando en estos momentos Jorge Palacio.
2: Bueno, Jorge ayer me llamó y me dice, me gustaría poder salir al aire para contar lo que pasa en el PAMI, que no puede ser. Y entonces me dice en un momento determinado, ¿han hablado ustedes con, cómo se llama?
20: Oscar Lago Negro.
2: Oscar Lago Negro, le digo, mira,
20: sí, por privado, porque no dan. No,
2: le digo, mira, Jorge, hemos intentado, pero no habla. ¿Y con quién hay que hablar? Y la verdad es que no sabría decirte. Y entonces me dice, pues yo quiero comentar algo que me pasó a mí, pero que en realidad yo lo pude solucionar porque tengo la posibilidad. Pero ¿qué pasa con los jubilados que van a las 6 y jubiladas que van a las 6 de la mañana a hacer cola al PAMI para sacar un turno para algún estudio especial y te dan 20 por día? Jorge, ¿cómo estás? Tanto tiempo, buen día.
21: Hola, viejo, buen día.
0: disculpa la carraspera, pero el frío. Sí, un saludo para todo el equipo que está trabajando con vos y para la audiencia.
2: Bueno, sí,
0: comenté ayer, lo viví personalmente. A veces, lamentablemente, uno tiene que vivir personalmente las cosas para darse cuenta cómo está todo. Ante la necesidad de conseguir la autorización para un estudio médico, PAMI dispone que ese estudio lo tiene que autorizar a la auditoría de la institución.
2: Sí.
0: Bueno, macanudo, para que autorice eso tenés que ir a ver al auditor. El auditor está muy temprano, arranca más o menos a las 8 a atender. No digo que sea muy temprano, lo que arranca muy temprano es la entrega de los números. A las 7 de la mañana, cuando el PAMI abre sus puertas, puede ingresar la gente, lo que estamos haciendo cola desde hace por lo menos 40 minutos antes, y te entregan hasta 20 números. Pero esa
2: eso,
0: cantidad de números se ve superada,
2: Jorge, eso
0: por
2: es para una, para
0: la cantidad, para que redundancia, de personas que están tratando de solucionar el problema.
2: Perdóname.
0: Quiero aclarar que esto no es contra el personal de PAMI, ni contra los auditores, ni mucho menos que tienen la mejor predisposición. No. Yo entiendo, acá hay inconvenientes difíciles en el PAMI, en general, que hacen a su mal funcionamiento, fundamentalmente la deuda con los prestadores, la crisis financiera, todas esas cosas que conocemos y que no han tenido solución a lo largo del tiempo. Ahora, si uno llega a la mesa de entradas y te dice se terminaron los números, ¿qué hacemos? Te tenés que ir y tenés que volver al otro día.
2: Entiendo.
0: Con la posibilidad de chocarte con el mismo problema, porque la gente va y en demasía. La pregunta es, ¿no hay posibilidad de otorgarle otro horario al sistema en vez de estar a las 6 de la mañana parado ahí en la puerta de PAMI, que se corra a más tarde? No sé, yo creo que es un tema de empatía con la gente y de sensibilidad. Luis, te digo, las personas, somos todos añosos, yo voy a cumplir 75 años pronto, y te encontrás con personas que vienen desde lejos, desde barrios de la ciudad, y con la dificultad del transporte a la mañana. Uno puede tener la suerte de que un hijo, un pariente, un vecino te lleve, pero ¿cuántos no tienen esa posibilidad?
2: Claro. No, totalmente. Lo que yo te quería preguntar, eso es, lo que vos estás contando es para una orden especial, para un estudio determinado, digamos. Te entregan hasta 20 turnos.
0: En el sistema prestacional de PAMI está la famosa orden electrónica, que es un sistema que me parece correcto, moderno, de la mano de los tiempos. Pero hay estudios que necesitan códigos, y esos códigos no lo tienen los médicos de cabecera, no lo disponen. Entonces, te piden, como en mi caso particular, una ecografía compleja, que es lo que tengo que hacer. Esa ecografía tiene dos o tres códigos. Como los médicos de cabecera no lo manejan, tenés que ir a PAMI, donde está la auditoría, para que te hagan una orden ellos con los números de código. De esa manera, el prestador la puede tomar, porque si no, después no la cobra.
2: Claro.
0: Y ahí está la situación con distintos estudios que necesitan de los códigos.
2: Entiendo. Entonces te entregan 20 turnos y mucha gente va a las 6 de la mañana a hacer y no llega.
0: Y yo ayer me paré ahí en la puerta de PAMI a las 6 y media de la mañana. Te aclaro el frío que me tragué, así estoy hoy, ¿no? Está bien, es como vos dijiste, uno a veces puede resolver los temas, pero no siempre se pueden resolver. Entonces, ¿en qué termina esto? Que uno tiene que ir a pagarlo de manera particular. Yo, por ejemplo, todos los médicos que me atienden, que es cada año que pasa necesito más, tengo que pagarlo. Porque no es que PAMI no tenga médicos, tiene muy poquitos. Pero el tema es el turno. Vas con una patología y venga dentro de un mes. Por ejemplo, donde me voy a hacer la práctica mañana.
2: Sí.
0: Escúchame, donde me voy a hacer la práctica mañana,
2: sí.
0: un prestador que tiene, por supuesto, mucha calidad en el servicio, porque las imágenes también necesitan tener calidad, porque si no, después no se ve lo que hay. Bueno, este prestador, para PAMI, puede recién entregarte un turno el 12 de julio.
2: Claro, claro. ¿Qué hace el jubilado? ¿Qué hace el jubilado? La jubilada tiene que bancársela, aguantársela.
0: Sí, pero no solamente eso, con los problemas que trae el tema del diagnóstico, Luis. ¿Cuánta gente se está muriendo? Y esto lo digo con mucha bronca. En Bahía Blanca y en la República Argentina por falta de diagnóstico. Claro. Vos mañana tenés un dolor, decime, ¿qué haces? Vas al médico. Bien. El médico te dice, tenés que hacer tal cosa. ¿Qué haces? Tal cosa. ¿Y vas a esperar un mes, dos meses?
2: Sí, te entiendo. Te entiendo.
0: No sé si te laburan para alguna funeraria, no sé. Claro. Porque realmente es una locura.
2: Claro. Entonces, nadie te dio bola, nadie te da explicaciones, ¿no?
0: Y lo que pasa con la gente que trabaja en el PAMI, vos no te la podés agarrar. A veces uno discute con la mesa de entrada, yo eso no lo hago porque entiendo cómo es el sistema y porque tenemos muchos años. Lo único que pude hacer fue el viernes le mandé a esta persona, Lago Negro, un mensaje muy correcto por WhatsApp y hasta el día de hoy no tuve ninguna respuesta. Yo no lo conozco a Lago Negro, creo que a lo mejor alguna vez nos cruzamos porque sabía que había trabajado en el Teatro Municipal. La parte operativa, técnica, era gremialista, no sé. Alguna vez creo que nos cruzamos, pero no lo conozco. Y el PAMI no tiene un sistema de comunicación fluido.
2: No,
0: no sé si es por las redes, donde yo no tengo mucho acceso porque no las manejo, pero yo no veo comunicado del PAMI en ningún lado.
2: No sé, ustedes
0: que están todos los días trabajando con información.
2: No, te lo dije ayer y te lo vuelvo a decir ahora. Pero, bueno, le voy a preguntar a Soledad, ¿cuántas veces hemos hablado con Lago Negro?
20: No, nunca, nos comunicamos por privado.
2: Nunca.
20: Pero bueno, porque es una política también.
2: Sí, a todo nivel.
20: Claro, a todo nivel.
2: A todo nivel. Era lo que te explicaba ayer. Ahora la comunicación pasa por otro lado. Muy de vez en cuando, institucionalmente, estos funcionarios que dependen de Nación o dependen de alguno acá de Bahía Blanca, te responden. Este Lago Negro no hablamos nunca con él. No sé.
0: Ahora yo te hago una pregunta a vos, que estás en la comunicación.
2: Sí.
0: Pasa por otro lado la difusión de las cosas. ¿Cuál es el otro lado? Porque
2: ¿qué es eso?
0: Acá tenemos que tener en cuenta que el público que recibe esta información somos los viejos, ¿o no?
2: Por supuesto. Pero aún cuando tengas 25 años, ¿qué tiene que ver? Te tiene que dar una respuesta.
0: Escucho a vos o a otro colega en la mañana en el informativo y dice, atención, que el PAMI no va a entregar nunca más el número de esto. Y me entero. Ahora, si tengo que entrar al teléfono, que llegue esto, el streaming y demás... No es fácil.
2: Pero además podés entrar al teléfono, el streaming, el cuchinota, lo que miércoles fuese. Pero además, porque un funcionario tiene la obligación de responder, de dar a conocer lo que está haciendo y de lo que pasa. Y explicar, en este caso, por qué entregan nada más que 20 turnos. Lo que pasa es que se hacen todos los OTA, Jorge. Se hacen todos los OTA, es mucho más cómodo. Mucho más cómodo, no se asume la responsabilidad como se tiene que asumir. A todo nivel estoy diciendo, me estoy agarrando solamente con el PAMI. A todo nivel pasa esto. Tengo la sensación que a todo nivel hay un modo de gestión en tal sentido que va en esa dirección. Bueno, un abrazo.
0: Gracias, viejo.
2: Suerte en el estudio.
0: Un saludo a las chicas, al operador, a la audiencia.
2: Bien.
0: Y a Baltasar.
2: Chao, gracias.
0: Un abrazo.
2: Jorge Palacio, nunca he hablado con este hombre.
20: No, porque no es la política con Lago Negro. No, es la política del tampoco hablamos con anterior, que era la doctora Graciela González Prieto, con quien hablábamos siempre en el hospital municipal, y cuando asumió esa función ya no habló más.
3: Ni Reyes, digamos, porque no hay ni siquiera un cambio político que ponga la cara.
2: Claro, bueno, claro, alguien que le diga al jubilado por qué te entrega nada más que 20 turnos para hacerte un estudio, ¿no? Me tengo que hacer una ecografía, ponerle, no sé, de lo que fuese. ¿A cuándo la puedo hacer? ¿En dónde la puedo hacer? ¿Cómo la puedo hacer? ¿Por qué tengo...? Se puede. Ayer decía Jorge, no lo dijo hoy, una mujer que venía de un barrio que tomó no sé cuántos colectivos a las 5 de la mañana o dos colectivos para llegar al PAMI, y cuando llegó ya estaban los 20 turnos. Una señora que andaba con bastón, ¿no? Y bueno, con 4, 5, 6, 7, no importa. Así es una mañana espectacular. No tiene nada que ver eso. No tiene nada que ver. Pero bueno, es así, es lo que hay, dijo mi tía. Señora.
20: 8:22 de la mañana.
2: ¿Qué bronca te dan todas estas cosas, no? La verdad, no me te da muchísima bronca. Después se la pasan hablando, no, porque la igualdad, la desigualdad, la igualdad, y el superávit, y tenemos superávit y no tenemos déficit, y bajaron 500 puntos el riesgo, y subió la en Wall Street, subió la acción no sé de qué, y estamos bien, y vamos para arriba, y 14 millones más de litros de petróleo de vaca muerta, y no podés solucionar estas cosas para una persona que tiene 70 y pico, 80 años, y necesita un estudio. No te da bronca eso, no te sensibiliza. No te sensibiliza. No te da bronca como funcionario no poder dar una respuesta. Y si no te da bronca, digamos, no tenés que ser funcionario, porque algo tenés que tener en el corazón para ser funcionario. Digo yo, me parece a mí, funcionario, ciudadano, lo que fuese, todo el mundo, ¿no? Es una cosa de loco, encima con los jubilados, dejate de joder. Esto pasó en casi todos los gobiernos, pero con este no te da explicaciones de nada, y lo importante es el déficit, no tener déficit, lo importante es el superávit, ¿m? Lo importante es el superávit, y lo importante es estar al lado de Donald Trump, ¿no? Por eso vamos todos los meses a verlo a Donald Trump. Y no me vengan con que estoy mezclando, es la pura verdad, porque por ahí va el camino, por ahí va la gestión, ¿no? Por ahí va la gestión. Señora.
20: 8:24 de la mañana. Luis, una información importante que está brindando el municipio y tiene que ver con la cuestión de colectivos. ¿Te acordás que en la última actualización de valores que ya entró en vigencia el pasado fin de semana, que la tarifa plana pasa a 1.838 pesos con 55 centavos, o sea, ya pasó, se está pagando eso para quien no tiene ningún beneficio ni atributo? También estaba la cuestión de la utilización de los pasajes para personas con discapacidad, uno de los puntos de los cuales las empresas hicieron hincapié, porque notaban a través del sistema que algunas personas estaban utilizando, claro, no sé, daban el caso de 35 pasajes en un día, una cosa así, entonces se limitó el uso. Desde el municipio se instrumentó un formulario para que aquellas personas que requieran más de lo que está habilitado para utilizar desde esta implementación de este nuevo sistema puedan solicitarlos. De todas maneras, están informando que lo solicitado va a ser evaluado por la Dirección General de Discapacidad y Accesibilidad y va a determinar si esa ampliación es correspondiente o no, de acuerdo a las necesidades en cada caso. ¿Qué es lo que tiene que hacer la persona con discapacidad? Hacer el pedido de manera online, a través del formulario que está disponible en pasajesdiscapacidad.bahia.gov.ar.
2: Repetilo.
20: pasajesdiscapacidad.bahia.gov.ar.
2: ¿Y no se puede hacer personalmente?
20: No. Es online.
2: Bien. Mensajes al 291-5011-911, ¿algo para decir?
20: Nos dicen por aquí, mi nombre es Luciano Cano, ¿por qué no hablas de Iván Rodríguez, el fiscal que dejó suelto a Barrelier? Habla también su vinculación con el poder político que lo rodeaba, dice Luciano. También nos escribía Fabi, hola, buen día, Patricia Bullrich está haciendo su camino nuevamente, se quiere desprender de Milei, pero se vuelve a acercar a Macri Pro para las próximas elecciones, nos decía también al 291-5011-911.
2: Bien, Mauro, ¿qué pasó?
3: Ayer el gobernador Axel Kicillof le prohibió a sus ministros y funcionarios ir al exterior a ver el Mundial, específicamente, que se va a disputar en unos días nada más en Canadá, Estados Unidos y México. Se lo informó a través de Carlos Bianco, quien ratificó en la rueda de prensa que hace habitualmente la conferencia los lunes, que es una orden estricta. Desde la gestión pretenden mostrarse en sintonía con la situación económica y remarcaban que se les va a pedir la renuncia obligatoria e inmediata al funcionario que de todos modos decida viajar. Hizo algunos cruces de datos con la AFA para constatar si había algún directivo estatal que haya adquirido entradas para los partidos que se van a disputar por parte de la selección. En todo caso, dice que bueno, que se aliente al equipo desde los fanfest o desde sus casas. Va a haber en algunos municipios pantallas gigantes y demás en conjunto con la AFA. Esto también a cuenta de lo que se difundió la semana pasada de un intendente, no sé si lo escuchaste, el de Funes, que tiene todo organizadito ya desde hace muchos años con su grupo de amigos y tiene la licencia pedida, más allá del marco económico y demás, para ir a ver el Mundial con ellos. Rolly Santa Croce se llama, lo contaba de esta manera.
4: 10, 14, 18 y 22. Y a este también voy, como todos los mundiales. Yo tengo un grupo de amigos que cada 4 años nos olvidamos de todo y nos vamos 15, 20 días cada mundial. Y a este también voy porque no solamente me siento bien, cómodo, son creo que 17 días que me voy esta vez, y estoy muy feliz porque me encuentro con ellos. Es más, tenemos uno que está en Estados Unidos que nos está esperando.
5: Sí, pero ¿se pide licencia de la función pública?
4: Sí, no,
5: correspondería.
4: ¿Cómo pido licencia? ¿Cómo lo hice hace 4 años atrás? Cuando fui a Qatar también, y también el intendente.
5: Tiene más mundiales que Gigliani, intendente.
21: Intendente, ¿qué va a la primera ronda?
4: Sí, a la primera ronda, los primeros 3 partidos.
5: Bien, ¿se va a pedir licencia entonces?
4: Claro, pido licencia, como hago siempre. Se pide una licencia, asume el cargo de intendente el presidente del consejo.
5: Es lo que corresponde.
4: Son unos días nada más, pero a mí me hace muy bien y lo necesito realmente. Trabajo mucho, no tuve vacaciones, así que estoy esperando ansiosamente poder venir rápidamente.
3: Bueno, ahí estaba Rolly con los planes, todo al borde del deslome.
20: Aparte del encuentro, es importante el encuentro con amigos.
2: ¿Qué puedo decir? Porque tampoco la medida de Kicillof va a solucionar el
3: problema.
2: Solamente una caricia a la gente.
20: Una muestra de empatía. No te muestre
2: un tipo incluso vestido de argentino gritando en Kansas City y vos acá tenés que hacer, como hablábamos recién, levantarte a las 5 de la mañana para pedir un turno. Claro. Entonces, lo voy a decir groseramente, es una patada en los huevos. La verdad. Y este es un cara rota. Este se está deslomando como Adorno. Que vaya con los amigos que se junte un asado y vea los partidos por televisión. No, todavía lo justifica diciendo me voy todos los 4 años. Bueno, sí, ¿qué tiene que ver una cosa con la otra? Es una cosa. Es impresionante. Es impresionante. Todos cometemos errores, ¿eh? Todos. No, pero todo pasa.
3: ¿Cuál es el error acá?
2: Me equivoqué, no es un error. Todos hacemos cosas que no corresponden, qué sé yo, no sé cómo decirlo. Pero vos sos funcionario, hermano, no podés hablar tan suelto de cuerpo. Me voy 4 años, estoy deslomado. Pero son 15 días nomás, me voy 15 días,
3: pido. Me olvido de todo.
2: Me olvido de todo. No, claro, olvidate de la gente que está de la calle que tenés que asfaltar y de los pozos que tenés que tapar. Dejate de joder. Pero todo pasa, todo se justifica, todo pasa. ¿Vieron algún escándalo por este tipo que hace 48 horas le encontraron en una casa en Recoleta o en no sé en dónde, en Buenos Aires, y en otra casa en Córdoba, en Mendoza, donde es, en total $2.700.000 en efectivo? En efectivo.
3: Más la droga, más.
2: Bien, eso era para consumo.
3: No, pero había balanza.
2: Dijo él, qué sé yo. Bueno, le encontraron $2.700.000 un funcionario en 2 allanamientos. En la casa, creo que era en Barrio Norte, Recoleta, no sé dónde. No era Recoleta, no me acuerdo, por ahí. Y la otra en Mendoza. $2.700.000. ¿Notaron algún escándalo? Una cosa como que pasa, dale que pasa. El presidente dentro de un mes se va otra vez a Estados Unidos a festejar el 4 de julio, al día de la independencia norteamericana. Pasa. Esta señora la patearon, la sacaron, Michelli, ¿no?
3: Sí.
2: La patearon a punto de ser promovida por el propio gobierno, promovida para ser jueza, y cuando se dieron cuenta que era la cuñada de Alconada Amón, rataplum, le dieron una patada con efecto para que no vuelva más. Todo pasa, todo se naturaliza. No le dan respuesta al PAMI, no le dan respuesta a la gente, no al PAMI, no le dan la respuesta a la gente, ¿no? Entonces, ¿qué sé yo? Y bueno, este hombre se está deslomando, va a gritar los goles de Messi y de Lautaro Martínez. Hay que comprenderlo. ¿De qué pueblo es este hombre?
3: ¿De qué ciudad? De Funes, Santa Fe.
2: Santa Fe. ¿Cuántos habitantes tiene Funes? Pregúntale a Google, Soledad.
20: A ver.
2: ¿Cuántos habitantes tiene? Está en el centro de Santa Fe. ¿Cuántos habitantes tiene? ¿Es una ciudad grande, mediana, chica, pueblo?
3: Tiene 38.000 habitantes.
2: Más o menos como un poquito la mitad de Punta Alta. Punta Alta tiene 60.000, ponele. Bien. Se está deslomando el tipo. ¿No?
3: Sí.
2: Me voy a Miami a olvidarme de todo. Bueno, 8:33 en la República Argentina.
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20: Bueno, antes de la próxima nota, repasamos la temperatura en Monte. El cielo está cubierto, 11 grados y viento del sector norte superando los 20 kilómetros.

0: para juntar al comercio, la buena predisposición de los legisladores de ir a escuchar en este caso. Está bueno, digamos, como comentar que tienen pensado hacer una reunión aparte con la municipalidad, porque muchos se preguntaban por qué no estaba el intendente municipal, no había sido invitado el intendente a una reunión para los legisladores, a pesar de que había parte de su gabinete en primera fila, o por ejemplo el jefe de gabinete, Luli Calderaro. Y bueno, obviamente que lo que uno piensa es que en los planteos que tenemos que hacer con las autoridades competentes tienen que partir a partir de la base de entender de que el comercio de Bahía Blanca arranca con un problema muy grande a partir de la tragedia y la inundación, ¿no? Y después se ve agravado por la crisis económica que hay en este momento en Argentina, producto de la caída de la venta, el cese de ventas, el problema que hay con la cantidad de empleados que están perdiendo su fuente de trabajo, la apertura de las importaciones, las nuevas modalidades de venta que hay, un sinnúmero de cosas que el aumento de las tarifas que están afectando tremendamente a los comerciantes locales, ¿no? Así que la idea, bueno, fue ir a escuchar y tratar de firmar un compromiso de pedidos conjuntamente con las autoridades, tratar de hacer un poco el nexo, en algunos casos con el gobierno nacional, por intermedio del diputado Lieberman, en otros casos con el gobierno provincial, por intermedio de Felipe Benquio, y el compromiso de un fondo de emergencia con un aporte de la Cámara de Diputados y de Senadores destinado a las cámaras para tratar de paliar situaciones acuciantes y de emergencia que pueda llegar a tener algún comercio en particular que ellos entiendan que sea necesario. Esos fueron un poco los puntos salientes de la reunión.
1: A ver, perdona, para que quede claro, un fondo de emergencia que podría salir de la Cámara de Diputados en función de alguna situación altamente preocupante que planteen los mismos comerciantes. Quiero saber si efectivamente entendí bien. Y la otra es, ¿arrancaste diciendo que fue cuestionada la no presencia del intendente Subieles?
0: Arranco por la segunda. Una de las personas preguntó cuál era el motivo por el cual no estaba el intendente, no estaba la municipalidad representada en esta reunión. Y por eso es bueno aclarar de alguna manera que también lo hicieron las autoridades de las cámaras en ese momento, de que no había sido invitado. Porque la idea era que esa reunión después la puedan realizar con el intendente, como vienen realizando reuniones a diario las cámaras. Y la idea de esta reunión era con legisladores de todos los partidos políticos. Y lo del fondo es un compromiso que nos tomamos de gestionar ante la Cámara de Diputados y ante la Cámara de Senadores con el senador Feliu y los diputados de la sexta sección electoral, en este caso conmigo como presidente de la Cámara, para, como lo hicimos en la emergencia en su momento con el municipio, en este caso que a través del municipio, que es un tema que está hablado con el intendente le gustó mucho la idea y la compartió, poder transferir un fondo de 300 millones, 150 millones de cada una de las cámaras, para que las cámaras de organizadoras del evento tengan un fondo para paliar alguna situación de emergencia que ellos decidan con los comercios que soliciten ese requerimiento.
1: Bien, dos últimas preguntas al toque, Alejandro. Te lo hago a vos porque es el primero con quien podemos conversar luego de la reunión de ayer. ¿Por qué no estuvo ahí?
0: Mira, yo no fui el organizador de alguna manera. Por lo que tengo entendido, creo que invitaron a todos los legisladores. Yo hablé con Maite Alvado, Maite me dijo que no la habían invitado, y estaba en Buenos Aires y la verdad que estaba molesta porque no la habían invitado. No sé particularmente si la invitación la cursaron a todos los legisladores o no. A mí, sinceramente, no me había llegado la invitación formal. Por intermedio de un amigo comerciante me dijeron, che, las redes está comentando que hay esta reunión y dicen, ¿por qué no lo invitan a Dichara? Y yo le dije a mi amigo, mirá, le digo, tiene que yo justo estoy en Bahía Blanca, porque era el cumpleaños de mi hija y me quedaba un día más en Montermoso, no tengo ningún problema en ir, y a partir de ahí se gestionó mi visita y mi participación. Así que sinceramente no sé cómo fue el tenor de las invitaciones, eso se lo tenía que preguntar a los organizadores.
1: Te entiendo perfectamente, y sospechaba que algo de esto había pasado porque nunca quedó del todo claro. La primera información de que había trascendido la semana pasada a través de un flyer, el único nombre que aparecía era el de Andrés de Leo. Y después, digamos, en una nota que hicimos nosotros acá, apareció el tuyo, apareció el de Feliú, da la sensación como que no estuvo del todo bien coordinado y organizado. Por último, pregunto rápidamente, ¿y no se dijo absolutamente nada?

0: de los 26 mil millones que el 7 de abril del año pasado, un mes después de la inundación, anunció Patricia Bullrich para el sector comercial de Bahía Blanca y que no llegaron nunca?
1: Sí. Una señora comerciante lo planteó muy muy claramente y enfocando una pregunta y el pedido hacia el diputado Lieberman, y el diputado se comprometió a volver a hablar con la ministra sobre ese compromiso, que incluso asumió que lo había hecho adelante del mismo con algunos comerciantes y autoridades en un lugar determinado de Bahía Blanca, que especificó, que no me acuerdo cuál fue en ese momento, bueno, lo escuché bien. Pero sí hubo una pregunta al respecto y el diputado asumió el hecho de que no se había cumplido con esa palabra y que iba a intermediar para tratar de ver si se podía cumplir o no, ¿no? Eso estuvo de manifiesto a partir de una pregunta de una comerciante específicamente.
0: Gracias, Alejandro. Pásalo bien.
1: Te mando un abrazo grande, Luis.
0: La palabra de Alejandro Di Chiara, 8:41 en la República Argentina, y en un ratitito nada más nos vamos a Roma. No sé si ya lo tenés a Roma.
2: Ahora lo tenés conectamos.
0: A Roma.
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0: 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En el Mundial Chile 1962, el brasileño João Edsel Filho arbitró el Colombia-Unión Soviética. Cuando faltaban 22 minutos, la Unión Soviética ganaba 4-1 y Colombia logró remontar. ¿Fue realmente una hazaña? Edsel Filho confesó años después:
1: "Yo empaté aquel partido. Soy descendiente de húngaros y odio a los rusos desde la invasión soviética a Hungría en 1956.
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16: Juan Manuel Olmos dijo que tiene que haber una solución jurídica a la situación de Cristina. Si bien dijo que el peronismo deberá hacerse cargo de esta situación en un eventual futuro gobierno, el presidente de la Auditoría General de la Nación dijo que hay una necesidad de discutir internamente políticas de Estado para mejorar la economía de la población.
17: Pensá en ese tema. ¿Hay que indultar a Cristina si hubiera un peronista presidente? Mira. ¿Y hay que hacer campaña con eso?
18: Hay dirigentes que lo plantean, hay dirigentes que no lo plantean. Yo prefiero discutir en términos de Cristina inocente, digamos. Yo creo que Cristina es inocente, esa es mi percepción. Pero además, lo que a mí me parezca, o lo que le parezca a Juan, o lo que le parezca a un montón de argentinos que creen lo contrario, es una construcción que no se hizo desde lo jurídico. Y yo lo que creo es que la salud institucional de la Argentina necesita que una expresidenta, que fue elegida 2 veces en primera vuelta y una tercera vez como vicepresidenta en primera vuelta también, necesita tener las garantías del debido proceso penal como cualquier ciudadano tiene que tenerla.
17: No se cumplieron. Yo porque creo que está condenada por corrupción.
18: Ella tiene una condena que nosotros interpretamos, pero no nosotros interpretamos. Te puedo discutir que es una condena política y además es una condena electoral, porque lo más importante de esa condena no es tanto la detención domiciliaria, sino lo que se llama la accesoria, que es la inhabilitación perpetua a presentarse a cargos electivos.
13: Información general.
15: Información general.
16: La provincia de Jujuy informó ingresos récord por regalías mineras en el primer cuatrimestre de 2026. Un informe oficial indicó que los ingresos superaron los 16.000 millones de pesos en un contexto de caída de la coparticipación. Jujuy recibió 16.163 millones en regalías mineras entre enero y abril de 2026. Una entrada de fondos que, según el gobierno local, ayudó a equilibrar las cuentas provinciales en un escenario de caída real de la coparticipación y de recorte de transferencias nacionales.
13: Internacionales.
15: Internacionales.
16: El gobierno del Líbano dijo que el grupo terrorista Hezbollah aceptó detener los ataques contra Israel. Según las autoridades libanesas, el entendimiento busca reducir la violencia tras semanas de enfrentamientos y amenazas de una mayor escalada militar. El gobierno del Líbano afirmó que Hezbollah aceptó una propuesta para suspender los ataques contra Israel a cambio de que las fuerzas israelíes detengan las operaciones militares sobre los suburbios del sur de Beirut, uno de los principales bastiones de la organización terrorista.
13: Hasta aquí.
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Buen día, ¿cómo les va? Bienvenidas, bienvenidos. 2 de junio del 2026, 0206-2026. Ahí, mirá, en tres numeritos juega toda la fecha de hoy, ¿eh? El 0, el 2 y el 6. ¿Qué tal, eh? Impresionante. Un detalle que no había percibido hasta este momento. ¿Cómo están, queridos amigos y amigas? Llegamos al momento de comenzar con un mate y un café. Este martes 2 de junio. Desde aquí hasta las 12, compartiendo información, comentarios, entrevistas, jugando con todo lo que tiene que ver justamente con el encuentro de cada día, esto cotidiano, esto que nos permite comunicarnos, estar cerca, conocer lo que pasa, lo que pasó y lo que va a pasar en este amplio valle del Sauce Grande. Desde Avenida Libertador 131, en Sierra de la Ventana, nuestros estudios, aquí ya por décadas, transmitiendo en vivo y en directo, y llevándoles principalmente también el acompañamiento de la información nacional e internacional, que cada media hora y durante toda la mañana estaremos reproduciendo con una producción particular de una agencia de noticias que nos justamente nos provee de la información de lo que pasa en el país y en el mundo al instante. En el control técnico puesta en el aire y musicalización está Atahualpa Botto. Buen día. Y una jornada gris, entonces, los saludamos a Atahualpa. El saludo a ustedes, se imaginen que levantó la manito, algo. No dice mucho, pero bueno, ustedes se lo imaginan. Así saben que del otro lado del control ahí está la experiencia de Atahualpa. Bueno, señoras y señores, una jornada que no escapa para nada a lo que habíamos anticipado, que continúa y que le dará continuidad, salvo por la presencia de vientos fuertes que vamos a tener en el día de hoy, a partir de media mañana en adelante. No escapa para nada lo que fue la jornada de ayer y lo que se va a venir, lo que se va a venir para los próximos días. Aunque ya lo habíamos anunciado ayer, este jueves y viernes las condiciones con relación a las precipitaciones serán mucho más intensas. En estos momentos la temperatura es de 11 grados, tuvimos una mínima de 7 esta mañana, en Sierra de la Ventana la mínima bajó hasta 7 grados, era a las 7 de la mañana que se dieron las 7, y con vientos de 11 kilómetros en la hora, 14 en la ráfaga máxima, con la expectativa de que suban casi hasta los 50 kilómetros en el transcurso del mediodía, será el momento de mayor viento, mediodía y tarde. Tenemos una presión de 1023.1 mediana hectopascales, 92 el porcentual de humedad, mucha nube baja, muchísimas nubes, todo nivel de la atmósfera, pero las bajas están superando ampliamente al resto, 98% de nubosidad que produce neblina durante esta jornada. Jornada que va a tener un ascenso de temperatura apenas hasta los 12-13 grados en horas de la tarde, que tal vez entre nubes tengamos algún soleadito parcial, viento y nubes para la tarde, será la diferencia que lo marque notoriamente con el resto de los días que se vienen y con el de ayer, principalmente, o lo que tendremos hasta el mediodía de hoy. La posibilidad de algún soleado parcial para la tarde está vigente, el viento con continuidad de fuerte a partir de las 11 de la mañana y hasta las 7 de la tarde, luego se pone moderado, pero no obstante va a haber ráfagas de hasta 42 kilómetros. Para mañana se disipa la posibilidad de nieblas, porque ya el viento norte va a ser más fuerte, inclusive toda la noche, madrugada y noche, toda la noche de hoy. Madrugada de mañana va a estar soplando como casi hasta la tarde, y eso hace que las nubes bajas principalmente desaparezcan en forma parcial. Mañana la mínima está prevista en tenor similar al de hoy, que prácticamente idénticos son los días, a no ser que vamos a tener vientos fuertes más desde temprano, digamos, prácticamente todo el día. Esperamos una temperatura que va a ir de 8 a 14 grados centígrados. La probabilidad de chaparrón y lloviznas está vigente para todo el día de hoy y también para mañana, inclusive en lloviznas aisladas. Me faltó contarles que tuvimos 9 milímetros en total de lluvia, de llovizna, se llovieron 9 milímetros, mirá que es, hay que juntarlo 9 milímetros, con llovizna como había. Una particularidad, si aquel que tiene techo de tejas tal vez no lo perciba, pero los que tienen techo de chapa, no se escuchaba la lluvia,
se escuchaba simplemente si había un árbol cerca, tenés un árbol cerca, la acumulación de humedad en las hojas, en el árbol, en las ramas, hacía que goteara, tac, tac, tac, tac, y que se escuchara un ruido similar a esto que les estoy describiendo, ¿no? El tac, tac, tac, imagínatelo de otra manera. Pero no se escuchó llover con intensidad. Hubo sí, mucha llovizna, lluviecita, ni siquiera chaparrones, y muy constante, lo que acumuló un total de 9 milímetros en la jornada, que fue desde las 23:30 del domingo hasta ayer, o hasta esta mañana prácticamente, porque realmente yo salí y parecía, era niebla, cerrazón, neblina, ¿no? Lo que había, y igual parecía una llovizna, y esto seguramente el pluviómetro lo sigue acumulando. Bueno, jueves 4, ¿qué nos espera el jueves 4? Tendremos poco cambio de temperatura, en la mínima bastante más alta que estos días pasados y el de hoy también, porque vamos a tener 12 grados de temperatura mínima, la máxima en 14, puede ser de 11 a 15, pero la variación apenas 2 grados es imperceptible prácticamente. Una jornada donde calman los vientos, ahí sí vuelve a aparecer probabilidad de nieblas, especialmente más cerca de las 7 de la mañana del jueves, que a la madrugada temprano. Y desde ahí, desde las 7 de la mañana, con un 95-96% de nubes bajas, se prolonga a lo largo de varios días, y las lluvias que van a comenzar el jueves al mediodía, que se van a hacer bastante, bastante más importantes. Ya hablamos de lluvia, no es, esto no va a ser llovizna, durante la noche del jueves, madrugada del día viernes, en Sierra de la Ventana. De corrido, se marca aquí precipitaciones entre las 11 de la mañana del jueves hasta las 11 de la mañana del viernes. No va a dejar de estar inestable el viernes, la probabilidad de algún chaparrón aislado, precipitaciones así suaves, y el sábado retoma otra vez al mediodía para mantenerse todo el sábado a la tarde, domingo completo y lunes 8, toda la jornada. La diferencia va a ser que el fin de semana, sábado y domingo, el viento cambia hacia el sector sur, lo que nos va a traer mínimas un poco más bajas de las que estamos sintiendo en estos momentos. ¿Cuándo se va a disipar el tema de las lluvias? Bueno, en realidad pararía martes 9 de junio, un parcial ahí, porque para el viernes 12 está nuevamente anunciado lluvias. ¿Qué saca las lluvias de acá del medio? Bueno, el viento del sur, sudoeste, con mucho frío, con temperaturas bajo cero, con máximas que no alcanzan los 7-8 grados, y eso es lo que nos espera. Sensaciones térmicas de 2 o 3 grados bajo cero a partir del 13 en adelante. La probabilidad de alguna nevadita también, así, aunque sean los cerros, estamos visibilizando para el 15 de junio. Bueno, me adelanté mucho, esto recién empieza, el mes 6 recién empieza y tenemos por delante este otoño, con un invierno que nos viene pisando la cabeza, así que ¿Cómo decirles? Hay que pasarlo, es lo que nos toca. 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

0: El repasito de las vías de comunicación. Hoy sí nos pueden escuchar desde cualquier punto del mundo, porque recuperamos nuestro servicio de streaming ayer por la tarde, recién para las 5 de la tarde pudieron solucionar los inconvenientes técnicos que estaba acusando el servidor donde estaba alojado nuestro streaming, y por suerte ahora está funcionando bien, ¿no? Toco madera, sí. No tengo madera a mano, así que agarramos otra cosa, que sea por la izquierda. Señoras, señores, estas son las vías de comunicación con la radio. Escúchanos.
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0: Bueno, muy bien, las vías de comunicación están habilitadas. Tengo saludos acá, el querido Matías Vega, que nos saludaba desde Chile cuando estaba visitando a sus papás ahora por Bahía Blanca. Así que bueno, un abrazo grande, Mati, me alegro que estés bien, que estés conectado, y que puedas, como siempre, brindar tu saludo a toda la comarca que siempre lo recibe de la mejor manera. Buen día, Arnaldo Atahualpa, desde Morón, Betty y Cecilio, te dan un abrazo a la distancia. Muchas gracias también por el saludo para Claudio, para Santiago. Tengo también los mensajes de Manuel desde Torkins esta mañana temprano. Y me voy ahora a las efemérides del día, rapidito. El santoral recuerda a San Marcelino y San Pedro, mártires durante la persecución diocesana. Ahí estamos también en el Día del Bombero Voluntario, se conmemora la creación del Cuerpo de Bomberos Voluntarios de la Boca, Día Nacional del Perro, la Bicicleta, la Supervivencia o el Superviviente del Cáncer. El saludo para todos ellos, que ahí están con su valor, su entrega, en esta pelea cotidiana. Y dice Gracelita, yo una de ellas, ¿no? Bueno, el saludo grande. Hablamos, repasamos, 1484, en Casarabonela, España, el poder de los reyes católicos. En 1537, en Roma, el Papa Pablo III publica el documento Sublimis, acá que dice Sublimis, a ver, para, Deus, ahora sí, Sublimis Deus, donde decreta, que los indígenas americanos son seres humanos verdaderos, dotados de alma. Ahí está. ¿Se acuerdan cuando escuchábamos hablar de humanismo a Santiago Liaudat? Bueno, ponía justamente esto, ¿no? Del siglo XIV, justamente, en la encíclica del Papa Pablo III. 1765, en la actual Guatemala, el primer asentamiento de la ciudad de Chiquimula es destruida por un violento huracán y varios temblores de tierra. 1758 nace Juan José Paso, secretario de la primera Junta de Gobierno, junto con Mariano Moreno. En 1810, la primera Junta de Gobierno resuelve crear un periódico semanal, La Gaceta de Buenos Aires, encomienda esta tarea a Castelli, Moreno y Belgrano. Bueno, de ahí que el 7 de junio sale la primera edición, el primer ejemplar de la Gaceta de Buenos Aires, y por eso se conmemora el día del periodista, ¿no? 1933 nace el poeta, escritor y compositor Horacio Ferrer, impulsor de la Academia Nacional de Tango. Es celebrado por revolucionar la lírica del tango en el siglo XX a través de su célebre asociación con Astor Piazzolla, con quien creó obras maestras como Balada para un Loco. Horacio Ferrer falleció en Buenos Aires el 21 de diciembre del 2014. Bueno, hoy el distrito de Torquín, como todo el país, honra el valor y el compromiso de los bomberos voluntarios. Cada 2 de junio la Argentina conmemora el nacimiento de su primer cuartel de bomberos, una gesta solidaria iniciada en 1884. En el partido de Torquín, las comunidades de Sierra de la Ventana, Villa Ventana, Saldungaray y la localidad cabecera se unen para reconocer la vocación de servicio de sus cuerpos activos a través de emotivos actos oficiales, juras y ascensos. El Día Nacional del Bombero Voluntario se celebra formalmente en nuestro país cada 2 de junio en conmemoración de un hito histórico. Recién lo decíamos, ¿no? La fundación del primer cuartel de bomberos voluntarios en el barrio porteño de La Boca, año 1884. Aquella iniciativa, impulsada por vecinos bajo el liderazgo de Tomás Liberti, tras un voraz incendio, ¿no?, sentó las bases institucionales de una de las redes solidarias y de socorro civil más respetadas y queridas del país. Bajo el histórico lema "Querer es poder", son miles de hombres y mujeres quienes arriesgan su vida de forma desinteresada en cada rincón de la Argentina. Bueno, vamos a recordar que en Sierra de la Ventana, epicentro de la celebración, se traslada tradicionalmente a las instalaciones de su cuartel, ubicado en Diego Meyer 90, en el cuerpo activo, comisión directiva, van a abrir las puertas a los vecinos y el cronograma establece recepción de autoridades, bandera de ceremonia, entonación de estrofas del himno nacional, toque de sirena y ofrenda floral, que se va a realizar un respetuoso minuto de silencio acompañado por el tradicional toque de sirena, rindiendo homenaje al pie del monumento del bombero en memoria de aquellos efectivos de la institución que ya no están. Habrá juras y ascensos, uno de los momentos más emotivos de la jornada, se vive con la jura de los nuevos bomberos que se incorporan formalmente al servicio activo, seguido por la entrega de distinciones por antigüedad y el anuncio de los ascensos de jerarquía de personal. El cierre del acto cuenta con los discursos del jefe del cuerpo activo y miembros de la comisión directiva, quienes suelen destacar el orgullo institucional, el estado de los equipamientos, agradecer el apoyo incondicional de los socios y de toda la comunidad de la comarca. Tanto en Sierra como los cuarteles vecinos del partido, la jornada es una oportunidad única para abrazar y revalorar la tarea diaria de estos servidores públicos que custodian con honor y sacrificio la seguridad de toda la región serrana. Bueno, nosotros estamos justamente en un sector que tiene una geografía marcada por una belleza impresionante, pero también la amenaza constante de incendios forestales, de interfaces. Esta fecha requiere una relevancia fundamental, conociendo la entrega de incendios que han durado semanas, inclusive aquí en nuestro distrito, y que, bueno, por hoy estamos recordando, ¿no?, en una distancia mediana. No tuvimos nada en lo inmediato como para de esas características, hablo, ¿no?, de los incendios forestales desde ya, como para tener demasiado presente. Pero bueno, eso sí, lo que digo, ¿no?, tenerlo presente, porque acá se ha trabajado, se ha combatido contra incendios forestales cuantiosos, de 30, 40 mil hectáreas, 42 mil hectáreas fue creo que el más dantesco de todos, y es un claro ejemplo, ¿no?, de justamente lo que es la entrega, estar fuera de sus trabajos, de su casa, de su familia, durante horas y horas, llegar al agotamiento, con la exposición de riesgo que esto demanda, ¿no? Muy bien, 9:24 en toda la República Argentina. Seguimos recibiendo más mensajes, seguimos proponiéndote la comunicación plena de cada momento. Vamos a tener en los flashes informativos seguramente toda la información vinculada ni más ni menos al caso Agostina, ¿no? Escalofriante, esto parece una película, un cuento de terror, estrangulamiento, abuso sexual, un femicidio en la misma noche del sábado, de sábado a domingo, el desmembramiento del cuerpo durante más de un día, los interrogantes que involucran al poder económico, al poder político, al narcotráfico, a encumbradas familias de la sociedad cordobesa. Un informe que les vamos a tratar de detallar en el curso del día, porque estas cosas no se pueden ocultar, no se pueden hacer visibles de una manera casi lógica, como desde algunos funcionarios se pretendió y como hasta la propia, inclusive, la propia justicia trata de demostrar o trató de demostrar haciendo un verdadero papelón ayer en la conferencia de prensa. Bueno, señoras y señores, hablando de justicia también, otro golpe en lo que la justicia, sin escuchar los consejos de decenas de miles de científicos, revocó la cautelar que frenaba la implementación de la nueva ley de glaciares en Santa Cruz. Arrancan con esta provincia, arrancan en todas, lo que pone en riesgo la vida de comunidades completas. Otro de los temas que vamos a estar abordando en la mañana de un mate y un café. Pero hay mucho más, hay notas, entrevistas, comentarios, así que los esperamos con el volumen bien alto, con las ganas de participar y con el oído atento a todo lo que presentamos en este programa que hasta las 12 tendremos aquí en el aire de la 103.7 FM Reflejos.

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5: Nacionales.
6: La fragata Ara Libertad amarró esta semana en el puerto de Nueva Orleans, donde lidera la representación argentina en el SAI 250, el evento naval internacional que celebra los 250 años de la independencia de Estados Unidos. Andrei Servín Pont definió el acontecimiento como una instancia que toma otro color porque coincide con el aniversario estadounidense y reúne a más de 60 embarcaciones de 20 países.
7: Llegar el día de ayer a Nueva Orleans, donde se suma a un montón de buques de diferentes países que llegan justamente a esta ciudad para una celebración que se hace anualmente. En este caso toma otro color porque se hace también celebrando los 250 años de los Estados Unidos. Recordemos que próximamente va a ser el 4 de julio. Entonces, en este caso, el evento SAIL es el SAIL 250, donde va a participar junto con otros 60 buques emblemáticos de 20 diferentes países. Entre ellos, obviamente, está la Fragata Libertad, que es el buque escuela de la Armada Argentina. Está el Arc Gloria, que es el buque insignia colombiano. El VAP Unión, que es el velero de cuatro mástiles más grande de la región. La Fragata Libertad desde Buenos Aires hizo parada en Fortaleza, así que ya lleva bastante rato viajando la fragata. Una tripulación de 256 personas, de los cuales 64 son guardias marinas de la Escuela Naval Militar. Estos son gente que está en su último año de estudio para convertirse en oficiales de la Armada, y este es como que el con la prueba final, ¿no?
3: Información general.
5: Información general.
6: El gobierno se entusiasma con ampliar las alianzas regionales con victorias de la derecha en Colombia y Perú. Tras los comicios colombianos, Javier Milei celebró la victoria del candidato Abelardo de la Espriella y se lanzará como un nuevo aliado del continente. El domingo será el balotaje peruano. El sorpresivo triunfo en primera vuelta de Abelardo de la Espriella, candidato de Defensores de la Patria, que disputará la segunda vuelta con Iván Cepeda por la presidencia de Colombia, fue bien recibido por el gobierno libertario, que aspira a ampliar su mapa de alianzas en el continente.
3: Internacionales.
5: Internacionales.
6: Los sindicatos bolivianos rechazaron negociar y mantienen los bloqueos para presionar a Rodrigo Paz. Al cumplirse un mes de protestas, se descartó el diálogo pese a que el gobierno retiró las órdenes de detención contra sus líderes. La Paz lleva 30 días aislada con escasez crítica de alimentos y oxígeno hospitalario. Cientos de manifestantes marcharon este lunes por las calles de La Paz exigiendo la renuncia del presidente Rodrigo Paz al cumplirse un mes del inicio de los bloqueos que paralizan Bolivia. La Central Obrera Boliviana, que encabeza la movilización junto a los sindicatos campesinos y juntas vecinales de El Alto, descartaron sentarse a negociar y ratificaron su única condición: la salida del mandatario.
3: Hasta aquí.
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9:44 en toda la República Argentina. Continuamos compartiendo información nacional, internacional y local. Desde ya, en un mate y un café, te acompañamos y somos ese vínculo que te permite conocer lo que pasó, lo que pasa y lo que va a pasar en este amplio valle del Sauce Grande. Ni una menos convoca una nueva movilización nacional y exige justicia por Agostina Vega. A 11 años del primer Ni Una Menos, organizaciones feministas y de la diversidad convocan a marchar mañana 3 de junio en todo el país para reclamar justicia por Agostina Vega y denunciar la violencia de género. La organización Ni Una Menos anunció una movilización para el próximo 3 de junio, esto es mañana, en el Congreso de la Nación y en distintas ciudades del país bajo la consigna Vivas, Libres y Desendeudadas Nos Queremos. La convocatoria fue ratificada durante una conferencia de prensa realizada en la ciudad de Buenos Aires y cobró mayor impulso tras el femicidio de Agostina Vega en Córdoba. Desde las organizaciones señalaron que la movilización busca visibilizar la persistencia de la violencia de género y exigir respuestas concretas por parte de los distintos poderes del Estado. Además, remarcaron que en Argentina ocurre un femicidio cada 31 horas, una cifra que continúa generando preocupación entre organizaciones sociales y de derechos humanos. Las organizaciones feministas sostienen que el femicidio de Agostina Vega evidenció graves fallas institucionales durante la búsqueda de la adolescente. Según denunciaron, no se activaron de manera inmediata los protocolos correspondientes ni herramientas como la alerta Sofía, lo que habría significado la pérdida de horas claves para la investigación. En ese marco, Asamblea Ni Una Menos anunció que impulsará un pedido de jury enjuiciamiento contra el fiscal Raúl Garzón y solicitará la destitución del ministro de Seguridad Provincial, Juan Pablo Quinteros, a quienes consideran responsables políticos por las irregularidades denunciadas en el caso. Las organizaciones convocantes también cuestionaron el accionar del Poder Judicial. Denunciaron que las respuestas institucionales suelen ser insuficientes cuando las víctimas pertenecen a sectores vulnerables. Asimismo, apuntaron contra las políticas del Gobierno Nacional, al que acusaron de desfinanciar programas vinculados a la prevención y atención de violencia por motivo de género. Según expresaron, la movilización buscará denunciar no solo los femicidios, sino también las situaciones de precariedad, discriminación, racismo y violencia que afectan a mujeres y diversidades de distintos ámbitos.

Bueno, y estamos ahí a un pasito del Mundial, ¿no? Ya están los horarios confirmados para amistosos que la selección argentina tendrá antes de comenzar el torneo. El albiceleste se verá las caras primero ante Honduras y 3 días más tarde con Islandia en las 2 últimas pruebas previo al estreno de la Copa del Mundo. La selección argentina ya conoce los horarios de lo que serán los amistosos con Honduras e Islandia, sus 2 últimos amistosos antes del comienzo del Mundial 2026. La primera parada será contra el elenco centroamericano, un encuentro próximo a disputarse en el estadio de la Universidad de Texas, el Kyle Field, este sábado 6 de junio a las 21 horas, uso horario argentino. Un recinto para 102.733 personas sentadas, uno de los más grandes de todos los Estados Unidos. El cierre será solo 3 días más tarde, al enfrentarse al combinado nórdico de Jordan Air Stadium de la Universidad de Auburn en el estado de Alabama. El juego tendrá lugar el martes 9 de junio a las 22, también horario de Argentina, y será la última prueba previo al estreno en la Copa del Mundo, programado para el martes 16 de junio a las 23 horas ante Argelia en el Kansas City Stadium. Los últimos amistosos de la selección, entonces, sábado 6 de junio, 21 horas contra Honduras, y el martes 9 de junio, 22 horas, ante Islandia.

Y vinculado al escándalo de un intendente santafesino, ¿no?, que avisó que se tomaba las vacaciones para ir a ver el Mundial, Kicillof prohibió a sus funcionarios viajar al Mundial y advirtió que deberán renunciar si quieren hacerlo. La decisión alcanza a ministros, cargos políticos de la administración bonaerense. El gobierno argumentó que ante la situación económica y social los funcionarios deben permanecer en sus puestos durante el torneo. El gobernador bonaerense Kicillof, dispuso que ministros y funcionarios de su gestión no viajen al Mundial de Fútbol que comenzará la próxima semana en Estados Unidos, Canadá y México. La medida fue confirmada este lunes por el ministro de Gobierno, Carlos Bianco, quien la vinculó con el contexto económico que atraviesan las provincias y el país. Según explicó el funcionario, la decisión busca que los integrantes del gabinete mantengan sus responsabilidades institucionales en un escenario de dificultades económicas y sociales. En ese marco sostuvo que cualquier funcionario que decida asistir al torneo deberá dejar su cargo.

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2: Ya estamos en el Mundial 2026 y en el aire de la radio vivís el Minuto Mundial. El primer trofeo de la Copa del Mundo fue escondido durante la Segunda Guerra Mundial por el propio vicepresidente de la FIFA, el italiano Ottorino Barazzi. En un principio el galardón se encontraba en una caja de seguridad de un banco de Roma. Sin embargo, el dirigente no estaba muy convencido de que fuera el sitio más adecuado y decidió refugiarlo debajo de su cama y dentro de una caja de zapatos para preservarlo de las garras del Tercer Reich. Esto fue Minuto Mundial, porque en el aire de la radio ya vivimos el Mundial 2026.

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5: Nacionales.
6: Es abogado, tiene 23 años y su parecido con Néstor Kirchner lo volvió viral. Facundo Pérez Ernst analizó el avance libertario en redes, defendió la bandera de Cristina y explicó cómo busca renovar la comunicación política desde la militancia digital.
7: Yo creo que sin duda la vieron venir antes, digamos, que muchos de nosotros. Eso sin duda. De hecho, nosotros somos muy críticos, incluso dentro del peronismo, porque creemos que ha existido un ninguneo, digamos, a esto de las redes sociales. Y llegamos tarde nosotros. Por eso sin duda que existe un mundo digital libertario mucho más grande. Después lo que yo veo ahí, bueno, que ellos nacen con... se hacen muy fuertes en el año 2018, 2019, con un antifeminismo muy fuerte, cuestionando toda la política de género. Ahí es donde ellos tienen, digamos, y pienso en Agustín Laje, ¿no? Nicolás Márquez y todos los libertarios. Y digo, son esas agendas que se defienden y demás, pero ellos después encuentran a Milei. No creo que ellos hayan nacido como libertarios, militantes libertarios, sino que son militantes anti-LGBT, anti-aborto legal, bueno, mismo niegan la figura esto del femicidio.
6: La juventud argentina es predominantemente libertaria, respondió de manera categórica. De ninguna manera, la juventud siempre va a ser revolucionaria. Milei logró despertar el gen revolucionario en la juventud, reconoció.
7: Como que tienen una antigénero muy grande, que justamente cuando nace la ola feminista en el 2018 y todos la vivimos y la recordamos, bueno, ellos ahí se hacen fuertes y después encuentran en Milei un referente y bueno, fue fundamental para que Milei llegue a la presidencia. Lamento que el peronismo haya llegado tarde a esa discusión, pero bueno, acá estamos y estamos dando esa batalla incluso también en redes sociales y también de manera territorial, porque ninguna es más importante que la otra, decimos nosotros.
3: Información general.
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6: Crisis en la obra social de camioneros. Hay recortes en remedios y empresas de la esposa de Moyano en la mira. El fuerte déficit financiero de la entidad sindical de salud se agrava, pese a que recibe todos los meses un aporte de 4.750 millones y ahora afecta a los medicamentos. Graciela Ocaña apunta a los negocios familiares. La obra social de camioneros dejó de aplicar descuentos en medicamentos, incluso para tratamientos oncológicos, según las quejas de los afiliados, en un cuadro de deterioro creciente de la entidad que se suma a una deuda con prestadores de al menos 32.400 millones.
3: Internacionales.
5: Internacionales.
6: Uruguay en el ojo geopolítico. El presidente Orsi visitó al portaaviones nuclear USS Nimitz y generó polémica regional. El presidente uruguayo Yamandú Orsi visitó al portaaviones nuclear USS Nimitz de la Marina de Estados Unidos, que se encontraba en aguas internacionales cerca de la costa uruguaya en el marco de los ejercicios militares regionales Southern Seas 2026. La invitación fue cursada por el embajador estadounidense Lou Rinaldi y la comitiva incluyó al canciller Mariano Lubarkind y altas autoridades militares.
3: Hasta aquí.
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Bueno, muy bien, vamos a continuar compartiendo la mañana de la radio, 18 minutos en toda la República Argentina. Damos los datos del tiempo para esta hora, dale. Mucho cambio no vamos a tener desde ya, ¿no? Porque lo habíamos anticipado, que vamos a tener un margen térmico de apenas 3-4 grados, apenas 11, lo mismo que en el arranque de nuestro programa de hoy. Con vientos ahora ya un poco más intensos, 26 kilómetros en la hora del sector noreste. La humedad relativa ambiente alcanza el 89%, la presión es alta, Atahualpa, 1024.1. Atahualpa me decía que tenía ciertas sensaciones, qué sé yo, de eso de presión baja, como si hubiera comido 7 kilos de caramelo más o menos y saliera a la calle. No, está alta la presión, 1024.1, y es bien alta, Datos del sol, que no le vamos a ver la cara. Bueno, tal vez a la tarde, sí, dije que a la tarde tal vez vamos a tener algo de sol. 8:15 el amanecer, 17:55 el ocaso. Ahí estamos exactamente con 9 horas 40 minutos de luz de día y una jornada que continuará inestable, húmeda, con viento que va a empezar a subir su intensidad. Se va a posicionar bien del norte el viento, Estas ráfagas que tenemos en este momento terminarán definiéndose bien del norte, especialmente ya a partir de las 11 de la mañana en adelante, y la probabilidad de, bueno, que se vaya diluyendo un poquito la nubosidad hacia la tarde, entre las 4 de la tarde y las 6 de la tarde, 7 por ahí, podríamos llegar a tener algún soleadito parcial, parcial, porque nunca deja de haber nubes con distintos porcentuales en las tres capas de la atmósfera, la alta, la media y la baja. Bueno, mañana en cambio ya con 99% de cobertura, al 100% en toda la jornada, con viento fuerte del norte, la mínima se estima en 8 grados, la máxima en 14, la inestabilidad no cesa, no obstante. Si bien vamos a tener menos nubes bajas, se va a disipar esta posibilidad de neblinas, principalmente que tuvimos esta mañana y los días anteriores también, primero por efecto del viento y segundo porque las nubes bajas se van a reducir muchísimo durante la jornada de mañana, las altas van a estar al tope, así que allá pegado bien contra el firmamento, bien arriba, un manto nuboso del casi el 100% durante todo el día, no nos dejarán ver el sol, y la probabilidad de inestabilidad, la inestabilidad o la probabilidad de chaparrones o lloviznas están presentes, toda esta semana, las lloviznas en cualquier momento y las lluvias intensas, ya estamos ratificando que mañana, el jueves a partir de las 11 de la mañana hasta el viernes al mediodía. Para el jueves, viento en calma, pero norte, de 12 a 14 grados nada más la temperatura, una temperatura que prácticamente va a ser como el doble de la de hoy. Hoy tuvimos 7 en Sierra, se va de 12 a 14, o sea, sube en varios grados la mínima y se mantiene ahí, no superando los 14 grados centígrados. Lluvias, especialmente a la noche del jueves y madrugada del viernes, en forma bastante abundante, están anticipando hasta 30, 37 milímetros en Sierra de la Ventana. En ese periodo solamente, el total de lluvias entre viernes, sábado y domingo, inclusive puede ser superior a los 50 milímetros. Bueno, viernes y sábado, cielo cubierto, la probabilidad, atención, el viernes y sábado, porque viene el viento del sur, ahí sí, y se calma el viento, es decir, al dar vuelta el viento hacia el sur, van a ser vientos mucho más suaves, jornada de viento en calma, por ejemplo, el sábado a la madrugada vamos a tener una niebla muy importante, cubiertos todas las capas de la atmósfera y lluvias a partir del mediodía que se van a extender hasta el lunes a la noche. 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Te cuento que tenemos 9 milímetros en Sierra y recién Normita Xarán me está contando que juntaron 14 milímetros en lo que va desde el domingo a la noche hasta este momento en Sierra, en Villa Ventana. 14 milímetros, así que bueno, bastante lluvia. Me decían inclusive que en San Andrés de la Sierra fue mucho más todavía, no tengo los datos, ahí estaba
tanteando al amigo Marcelo Algañarás, que tiene casa allá en Villa Serrana La Gruta, a ver si él tomó algún registro para poder ampliarlo y brindarles a ustedes la información que necesitan. 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Vamos a reiterar una vez más la invitación para el Chocobingo en el Centro de Jubilados, Eterna Primavera, que tendrán chocolate con masas, con una entrada de 6.000 pesos, un cartón de 500 pesos el domingo 7 de junio a las 15:30 horas en Fortín Mercedes 115, el Centro de Jubilados estará entonces con este Chocobingo, una posibilidad de colaborar, una posibilidad de pasar un buen momento aquí en Sierra de la Ventana. Bueno, mañana tendremos Eterna Primavera, así que seguramente nos van a comentar todos los preparativos. Ya estuvimos el miércoles pasado en el espacio con Mónica Francino, su presidenta, que nos dio los detalles vinculados justamente a este evento. 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Dale. Bueno, decíamos hoy sobre el Día Nacional del Perro, ¿no? Que se celebra en la Argentina, una jornada dedicada a reconocer la importancia de los perros en la vida de las personas. La fecha fue establecida en homenaje a Chonino, un perro de la Policía Federal Argentina que murió en cumplimiento de su deber un 2 de junio de 1983 durante un operativo en el barrio porteño Villa Devoto. Pastor alemán intentó proteger a su guía de un ataque armado. Antes de fallecer, logró obtener pruebas que permitieron identificar a los responsables del hecho. Con el paso de los años, la historia de Chonino se convirtió en un símbolo de valentía, fidelidad y servicio, valores que suelen asociarse a los perros. Por este motivo, la fecha fue elegida para rendir homenaje a todos los canes que acompañan a las personas en distintos ámbitos de la vida. Además de ser compañeros
inseparables de millones de hogares, los perros cumplen funciones fundamentales en tareas de rescate, asistencia a personas con discapacidad, detección de sustancias, búsqueda de personas desaparecidas, acompañamientos terapéuticos, una capacidad de generar vínculos emocionales profundos, los convierte en aliados claves para el bienestar de muchas personas. El Día Nacional del Perro también es una oportunidad para reflexionar sobre la tenencia responsable, la adopción y el cuidado de los animales. Veterinarios y organizaciones protectoras recuerdan la importancia de garantizar alimentación adecuada, controles de salud, vacunación y espacios seguros para su desarrollo. Más mensajes, buen día, queridos amigos, que tengan un buen martes. Acá estamos, dice Armando el Mate, disfrutando de la mejor radio. Hoy sí, hoy tenemos el streaming. ¡Qué foto, qué postal! Ahí con las aloes veras florecidas, el barquito allá navegando con su pesca, pesca de altura le llaman, ¿sí? ¡Qué linda foto, mirá! A pesar de que hay mucho gris ahí, azul, un gris azulado, acelestado. Estas aloes veras ahí que emergen del borde de la murallita, de la costanera, le dan un toque de color impresionante. Gracias Juan Manuel Cañete desde Mar del Plata, otro de los vecinos que nos acompaña. Buen día, el sol que prometiste ayer para la tarde, ¿dónde está? Todavía lo estamos esperando. No, yo no prometí sol ayer, al contrario. Dije que únicamente el día de hoy, de todo, de 10 días, puede llegar a tener sol. Solamente hoy, Antonio, me han entendido mal. Te saludo primero, buen día. Ya sé que anduviste por ahí programando algo de música, porque esa dedicatoria al bombero en música folclórica, descuento que ha sido tuya. Pero no, yo no prometí sol para ayer. Escuchaste otra radio. Bueno. Ata, hablando de música, ¿estamos o no estamos? Hoy no tenemos a Carlitos Mandolesi, vamos a saludarlo, a ver qué onda, vamos a ver si tenemos la posibilidad de la música. Bueno, hay una carpeta, ¿cuántos tiene? ¿Cuántos miles de temas tiene? Esa selección que vamos guardando día a día, de Carlos Mandolesi, en un mate y un café, seguramente que tiene, pero de sobra, ¿no? Para poder elegir algo. Estamos en un ratito con más, dale.

Ahí estamos compartiendo la mañana de un mate y un café con la música. Ahí estaba mirando en las redes sociales un incendio que hubo, o que hay todavía, en depósito del supermercado de la Anónima, en la provincia de Río Negro, desde la madrugada de este 2 de junio, un operativo para contener las llamas. Son varias manzanas que ocupa el depósito, ubicado en Chipoleti, que sufrió un voraz incendio y que, bueno, derivó en la pérdida total de la estructura. Hasta el momento se desconocen los motivos del fuego. Mientras continúa el combate, las llamas indicó que no se registran heridos, pero aunque un solo empleado debió ser asistido por inhalación de humo, según el portal de un portal de Chipoleti. Vecinos de Neuquén y otras ciudades aledañas lograron observar la columna de humo negra que cubrió el cielo durante el trabajo de los expertos. El intendente de la ciudad, Rodrigo Buteler, confirmó que el incendio está contenido, pero continúa la alarma ante la presencia de productos inflamables dentro de los depósitos. El comentario de uno de los partícipes de la noticia, ¿no? Dice, 2 de junio, estos sí que saben salir a festejar, dice, ¿no? Por los bomberos, ¿no? Por el laburo impresionante. Repito, el galpón debe tener como mínimo dos manzanas, más o menos, por las fotos. Uno ve las fotos recostada, tomada desde un dron, sobre el paisaje general de la localidad, y más o menos puede estimar esa superficie. Dice, lloviznas pequeñas, persistentes en Villaventana, ahí están los mensajes. Ayer, dice, soplamos velitas, así que voy a pedir a Ata si me regala un tema que quiera, seguramente él elegirá. Fue el cumpleaños de Juan Manuel ayer, mirá, feliz cumpleaños, Juanma, te mando un abrazo grande, espero que lo hayas disfrutado mucho y muy bien. Bueno, y antes de ir a la pausa, la delegación de la Defensoría del Pueblo ya atiende en su nuevo domicilio de Mitre 272. La delegación local de la Defensoría del Pueblo de la provincia de Buenos Aires informa a la comunidad que ya se encuentra funcionando y atendiendo al público en su nuevo domicilio de Mitre 272 de la localidad de Torkins, desde donde continuará brindando asesoramiento, acompañamiento y gestión gratuita para la defensa y promoción de los derechos de las y los ciudadanos. La Defensoría del Pueblo es un organismo constitucional, autónomo, cuya misión principal es proteger los derechos individuales y colectivos de las personas frente a actos, hechos u omisiones de la administración pública, empresas, prestadores de servicio público y otros actores que puedan afectar el ejercicio de sus derechos. Desde la nueva sede de Mitre 272, el equipo de la delegación continuará trabajando para acercar el organismo a la comunidad, garantizando un espacio accesible donde cada persona pueda encontrar acompañamiento, información y herramientas para la defensa de sus derechos. La Defensoría del Pueblo recuerda que todas sus actuaciones y servicios son gratuitos, reafirmando su compromiso de estar cerca de la ciudadanía, brindar respuestas a las demandas de la comunidad. Ahí está el banner entonces, en nueva dirección, repetimos, Mitre 131 Torkin, lunes a viernes de 8 a 14, el horario de la Defensoría del Pueblo de la provincia de Buenos Aires en Torkins. 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
4: 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Mercado agroganadero de Cañuelas. 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
5: Se completó la actividad comercial de este martes 2 de junio en el mercado agroganadero de Cañuelas con una oferta de características numéricas importante para este inicio de junio, ya que se embretaron en 260 camiones que ingresaron 10.195 animales. Una demanda que tuvo una actitud realmente tranquila, que no estuvo dispuesta a convalidar los mismos precios que pagaba la semana pasada, y la demanda obviamente aprovechó para bajar la tensión comercial, inclusive para con aquellos conjuntos especiales de consumo aportados por el feedlot, que la demanda pagaba muy bien sobre el cierre del mes pasado. Hay quebrantos que van entre el 1 y el 2%, tanto para el novillo, sobre todo para el consumo liviano. El novillo de 431 y hasta 460 kilos hoy, de 4.100 a 4.400, el máximo 4.670 y distanciado del resto de los precios que logró el novillo en la jornada. De 461 y hasta 490, 4.100, 4.500, 4.400 por novillo de 500 kilos especiales de corral y arriba de los 520 kilos, 4.100 pesos. Los regulares entre 3.700 y 4.100. Novillito de 4 a 5.200, máximo 5.340, lejos de los 5.600 y pico de la semana anterior. La vaquillona 3.800, 5.200 y hasta 5.400 por lotes que pesaron por debajo de los 300 kilos aportados por el engorde a corral. Vaca tipo consumo 2.500, 3.200, 4.220 por vaca, en realidad vaquillona pesada con quilaje de vaca, inclusive aportada por el engorde definitivo. 1.900, 2.400, 2.500 la conserva, ya 2.500 la manufactura, y por toros 2.400 a 3.000, 3.100 de máximo. La oferta de hoy, importante, 10.195 animales encerrados que explican la postura más tranquila de la demanda que provocó quebrantos. Para Cadena Campo Argentino informó Silvio Bayoco.
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Mirá, mirá qué título, ¿eh? A vos, amigo, Juan Manuel, dedicado especialmente por el día de su cumpleaños ahí en Mar del Plata, ¿eh? El saludo grande para él y toda su familia desde ya, con esta entrega. Le pidió que dedicara algo a Atahualpa y, bueno, saben, se conoce musicalmente, ¿eh? Muchos los gustos, así que bueno, el saludo grande también. Julio Mayol, el presidente de la Asociación Rural, en cualquier momento estamos de un momento a otro tratando de organizar la charlita, porque ayer se reunió la mesa agropecuaria en Torkins. El compromiso de la intendenta Estefanía Bordoni durante la 50ª edición de la Expo Rural de Torkins se cumplió. Ayer concejales y distintos frentes, estuvo el INTA también ahí, estaba esta mañana en contacto con Federico Labarte, que dirige el INTA de Torkins, que estuvo en esa mesa. Bueno, distintos sectores involucrados, queremos la opinión de la gente de la Asociación Rural, donde el tema de los caminos, ¿no?, del mantenimiento y principalmente, bueno, con estas inclemencias climáticas que van más allá de lo previsto, hacen que sea una urgencia y como un tema central dentro del análisis y de los preparativos que la Mesa Agropecuaria propone, y que, como ya escuchamos al presidente de la Rural hace un tiempo atrás, se vinculan principalmente a realizar estudios con distintas universidades que permitan brindar alguna suerte de solución más resistible a lo que actualmente se viene teniendo en relación a la construcción de los caminos rurales, ¿no? Que, por ser poco, en Torkins son más de 1.700 kilómetros de caminos rurales que hay. Es una de las localidades de la provincia de Buenos Aires, yo no sé si no del país, ¿no?, que mayor cantidad de caminos rurales, distrito que más caminos rurales tiene dentro de su geografía. Así que bueno, ahí estamos, esperando de un momento a otro para poder charlar con Julio Mayol. Les voy dando el anticipo. 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Bueno, un saludo muy grande para Pablo y Jessica. Me dice, ¿cómo nos discriminaron ayer a los oyentes online? Ahora sí, claro, ahora sí, ahora nos están escuchando en Pilar, en San Miguel, en El Abasto, en Barracas, en Recoleta, nos escuchan en muchos lugares. No, vos sabés que no acusan recibo. En Bahía Blanca, Carlito Mandolesi, hoy lo extrañábamos con el tema de los temas. Bueno, está justamente ahí haciéndose unos controles. Así que bueno, el saludo para él, que no dejó la radio, porque lo saludé, le dije, che, ¿cómo andás? Qué sé yo. Graciela Huerta. Bueno, tanta gente que nos escucha siempre y nos acompaña. Ayer recién a las 5 de la tarde, y fue un poco más tarde, fue cerca de las 7 en definitiva que pude recuperar la transmisión el servicio de transmisión online de la radio. Fue un problema totalmente ajeno a nuestros estudios. Cayó un servidor, no sé en qué parte del mundo, porque esto es una cadena de servidores. Para que el streaming funcione, pasan de Bombay a Massachusetts, de Massachusetts a Shanghái, de Shanghái a, no sé, a la isla de los estados, y así anda, por el mundo dando vuelta la señal, y uno de esos servidores se cayó y ayer había un caos generalizado. La empresa que nos brinda el servicio tiene más de 100 radios de primera línea, así que le costó muchísimo poder
primero identificar qué estaba pasando, porque no era algo que me pasaba solamente a mí, ¿no? El reclamo seguramente lo tenían de muchos puntos. Bueno, no tienen a todas las radios alojadas en los mismos servidores, pero también somos un poco rehenes de eso, que cuando un servidor se cae, si vos estás en ese, no te pueden pasar a otro así porque sí. En el momento en que te asignan el servidor, ahí quedas un tanto cautivo, ¿no? Pero bueno, estamos, y es insignificante, a los 365 días del año, los días y las noches del año, que estamos transmitiendo, full, las 24 horas del día y las de la noche también, como decíamos, que se nos planteen unas horitas, bueno, paciencia, paciencia, los que saben algo de psicología entenderán aquel viejo fundamento que daba Freud, ¿no? Que decía que postergar la gratificación te hace todo más delicioso. Así que bueno, vos tenés ganas de comerte un alfajor, postergalo. No te lo compres ya, esperá. Esperás un rato, un poco más. Y cuando lo probaste, después de esa abstinencia, el alfajor tiene otro sabor. Y la radio es igual. Te la perdiste un día, te la perdiste una hora, te la perdiste un rato más, y así se va generando ese gusto de sintonizar, de elegirte. Como me dijo algún amigo en la fiesta del 25 de mayo, la verdad que uno tiene todas las opciones, pero no nos podemos ir de la 103.7, de un mate y un café. Un mate y un café con Arnaldo Botti y Atahualpa, que te acompañan. Hoy hasta las 12, aquí, en La Más Escuchada. 10:55 en toda la República Argentina. En un ratito vamos a abordar dos temas de corrupción, de estos tantos y tantos que involucran a esta nueva casta, porque el gobierno vino y eliminó una casta, pero ahora aparece otra, que son ellos mismos, ¿no? 1.120 créditos hipotecarios a funcionarios durante el gobierno de Milei. Algunos ganan 3 o 4 palitos, según dicen, y sacaron créditos por 400 millones de pesos. Yo digo, si mis ingresos son de 5 millones, pongo una práctica, hago un simulacro en cualquier banco de la República Argentina, del exterior o de donde sea. Mis ingresos son 5 millones de pesos y pido un crédito, no me puedo comprar ni la puerta y la ventana del living, poco más o menos con el crédito que me dan, con toda la solvencia, con todo el respaldo, con todas las garantías que podés dar. Y estos tipos sacaron créditos de hasta medio millón de dólares con supuestos sueldos de apenas 3 a 7 millones de pesos. ¿Cómo se los dieron? Justamente 1.120 funcionarios del gobierno libertario tuvieron acceso a estos créditos, que a cualquier otro le costaría de otra manera, ¿no? ¿Se acuerdan de cómo se desprendieron diciendo no hicimos nada ilegal ni moral? Fuimos como cualquier hijo de vecino a sacar un crédito a la misma tasa y al plazo que puede sacar todo el mundo, dijeron algunos de los involucrados. De los 27.000 créditos que otorgó el Banco Nación en estos 2 años de gobierno libertario, menos del 0,2% corresponde, dice, a personas vinculadas con el gobierno. Esto sostenían ellos. El problema es que las personas vinculadas al gobierno no es una categoría financiera. El PEP sí lo son. Y los 1.120 casos representan el 4,4% del total de los créditos y no el 0,2%. La costumbre, ¿no? Demanda que te mientan y que vos te lo creas o no. Bueno, muy bien. Dice, buen día. Se golpeó fuerte el servidor. ¿Tuvo fracturas? Ja, ja, ja. Estoy aburrida por el día. Uy, Graciela, bancala, ¿eh? Te digo que si querés tener un día de sol, vas a tener que esperar. Mira, te voy a decir, hasta el 16 de junio, a las 9 de la mañana, donde vamos a amanecer con una mínima de 5 grados bajo cero y la máxima apenas va a alcanzar a los 4 grados, con vientos del sudoeste, una helada que se te va a partir
la nariz si la asomás de la cocina. Así que más vale que apiles la leña necesaria, que vayas reservando alguna garrafita extra, no sé con qué medio te, o que le mandes a la energía eléctrica lo necesario para que te vaya preparando el ambiente. Bueno, en un ratito volvemos con más Mate y Café, dale.

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8: Llegan los aumentos de junio. Con el inicio de mes entran en vigencia los nuevos incrementos que van a impactar en el bolsillo de los argentinos. Transporte, servicios y otros rubros vuelven a actualizar sus valores.
9: Aumentos prepagas. En línea con la inflación, venimos hablando, 2,9% es el incremento a partir de este mes. Colegios privados, entre un 4 y un 5% son los incrementos que informaron a quienes tienen que abonar estas cuotas. Agua, hasta 3%, y peajes en Ciudad de Buenos Aires, un 4,6%. Este cuadro de incremento se termina de completar con un incremento también en el transporte. En junio también va a subir el pasaje de subte. ¿De cuánto estamos hablando? De 1.558 pesos. Entonces, casi 1.600 pesos prácticamente el pasaje en subte. En colectivo también vamos a tener incrementos, y en el caso de provincia de Buenos Aires, ya el mínimo va a estar por encima de los 1.000 pesos. Por otro lado, también tenemos incrementos en los gastos fijos. Y el transporte público, no se me ocurre un gasto más obligatorio mes a mes que el de moverte para ir a estudiar, a trabajar, y así todo, las estadísticas del sector están dando cuenta que cayó la cantidad de usuarios del servicio de transporte público. Un boleto colectivo que va a estar por encima de los 1.000 pesos en provincia de Buenos Aires, por ejemplo, pero que según las cámaras del sector, este boleto, si no tuviera subsidio, tendría un costo real de alrededor de 2.000 pesos. Así que estamos todavía bastante lejos de lo que estarían pidiendo los empresarios del sector para poder tener un servicio rentable. A mitad de junio se espera que haya un nuevo aumento en el transporte en cuanto a trenes, así que también estaremos actualizando qué va a ocurrir con el servicio de ferrocarril, un servicio de transporte público que viene teniendo también inconvenientes, ¿no? Venimos de medidas de fuerza de los colectivos hace algunas semanas nada más, ahora estamos con servicio interrumpido por un reclamo gremial, en este caso vinculado con el asbesto en la línea C, así que hay un sector gremial del transporte público, del lado empresarial y de los trabajadores, que va mostrando un cierto incremento de atención, y eso termina derivando en peor servicio para quienes lo usamos, ¿no? Básicamente.
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8: Los gobernadores del Norte Grande debaten una postura común ante la reforma de Zona Fría. La reunión convocada en la sede del Consejo Federal de Inversiones busca que mandatarios de distintos partidos acuerden una estrategia colectiva para enfrentar el recorte de subsidios y plantear alternativas que compensen el impacto regional. 9 gobernadores del Norte Grande volverán a encontrarse hoy en la sede del Consejo Federal de Inversiones con un único objetivo que trasciende la agenda formal del encuentro: intentar construir una posición común frente a la reforma del régimen de Zona Fría.
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7: Deportes.
8: La lista está de los 26 de Bielsa para el Mundial con algunas sorpresas. La UF publicó la convocatoria a través de un video cinematográfico que recorre paisajes del interior uruguayo con la canción Cielo de un solo color. Fernando Mulera, de Estudiantes de La Plata, a sus 39 años, estará disputando su quinto mundial. El uruguayo con más participaciones en la historia, sobreviviente de Sudáfrica 2010 y campeón de la Copa América 2011. Dentro de las grandes ausencias, se puede contar a Naitán Nández, titular durante las eliminatorias y uno de los más utilizados por Bielsa, que quedó afuera por razones que trascendieron como extrafutbolísticas.
5: Hasta aquí.
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Muy bien, 11 horas 14 minutos en toda la República Argentina. Aquí estamos compartiendo la mañana de tu radio en la 103.7 FM Reflejos, un mate y un café. Estamos con las vías de comunicación habilitadas, como lo hacemos habitualmente. 291-5749-452. Nos podés escuchar en la banda de frecuencia modulada estereofónica, aquí en un radio de 50 kilómetros a la redonda, donde vas a encontrarte con la señal 103.7, repito. También lo podés hacer a través de nuestra página web noticiasradioreflejos.com.ar. Vamos a estar también proporcionándote todas las posibilidades en nuestras redes sociales, como Noticias Radio Reflejos, en Instagram, en Facebook. Bueno, estamos para que justamente, bueno, te juntes a la radio y tengas la mejor oportunidad con la programación, los flashes informativos y toda la cobertura local que te brindamos desde aquí, desde Avenida Libertador General San Martín 131 en Sierra de la Ventana. Vamos con los datos del tiempo una vez más, un repasito que nos muestra que llegamos a los 14 grados, estamos en la máxima que se anunciaba para hoy, 1024.1 la presión, el viento ya del norte entre 11 y 24 kilómetros en la hora, bien marcaditos, la humedad relativa ambiente 89%, el cielo cubierto, tal cual te lo prometimos, y atención que digo que el pronóstico nos está indicando para hoy jueves, la probabilidad de vientos fuertes, hasta de 50 kilómetros, ráfagas que van a empezar a sentirse a partir de este momento hacia la tarde, luego igual van a quedar de moderados a fuertes los vientos para la tarde-noche, y bueno, alguna posibilidad de que entre las 4 y 6 de la tarde tengamos algunos soleados parciales. El cielo está muy gris a esta altura de la mañana, y si bien la máxima se estipulaba entre 13 y 14 grados, yo creo que no va a superar estos 14 que tenemos ahora, porque a medida que el viento aumente, va a frenar un poquito más la temperatura. Por más que el viento sea norte, en este caso vamos a quedar con la máxima prevista en 14 grados. Mañana veremos a ver si se da o no en horas de la tarde una máxima mayor a la que estamos anunciando. Para mañana la mínima 8, la máxima 14 también, vientos fuertes todo el día, nubosidad en aumento, muchas nubes altas serán las que mantengan el cielo bien cubierto para mañana, una bóveda completamente gris oscura, con, repito, de 8 a 14 vientos fuertes que recién calmarán sobre la noche. El jueves, ya con vientos suaves del sector noreste, la mínima queda bastante alta en 12 grados, la máxima 14, poca amplitud térmica. Ahí tenemos noche de miércoles, madrugada de jueves y a partir del mediodía con mayor intensidad las lluvias para Sierra de la Ventana y toda la zona. Anotaste bien, Graciela, ¿no? A vos te digo. Viernes 5, cielo cubierto, lluvias hasta el mediodía, vientos en calma que van a rotar al sur en horas de la tarde-noche, mínima 13, máxima 15. Sábado, viento sur. Temperaturas entre 11 y 13 grados, poca amplitud térmica. Tendremos una tarde lluviosa de sábado y todo el domingo y lunes bajo precipitaciones. Viento sur, sudeste para estos tres días. Y bueno, ya anunciándonos que a partir del martes comienza un descenso de temperatura notable. Que igual, bueno, esta no es muy alta. Hay que salir abrigado, hay que estar abrigado, pero lo que se viene va a ser mucho más intenso. 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

Bueno, una tensión política que va escalando en un distrito vecino, no está pegadito a nosotros, pero es vecino, estamos hablando de General La Madrid. ¿Por qué? Porque la oposición pide al intendente Randazzo que vete el cambio de nombre al polideportivo Néstor Kirchner. ¿Qué está pasando? Bueno, el bloque radical alineado con el jefe comunal sumó sus votos a un proyecto de La Libertad Avanza para rebautizar el complejo como Héroes de Malvina. El justicialismo local, acompañado por sectores vecinales, del propio radicalismo inclusive, advierten sobre el riesgo de entrar en una espiral de confrontación y exigen frenar la medida. La convivencia política y el histórico equilibrio democrático de General La Madrid atraviesan horas de profunda incertidumbre cuando se pintan de violeta los radicales para dar apoyo a una moción, a una ordenanza, a una resolución del bloque de La Libertad Avanza. La reciente aprobación de justamente una ordenanza para quitarle el nombre de Néstor Carlos Kirchner al polideportivo municipal desató una ola de repudio generalizado y un fuerte llamado de atención por parte de la oposición y diversos sectores de la comunidad, quienes exigen al intendente radical Martín Randazzo que ejerza su derecho al veto para evitar una fractura social en el distrito. La iniciativa, impulsada originalmente por el bloque La Libertad Avanza, compuesto por los concejales Eliana Sabadini, Germán Zuliani, proponen rebautizar el predio con el nombre de Héroes de Malvina. Sin embargo, la propuesta no habría prosperado sin el respaldo clave de los 6 concejales de Somos, el espacio oficialista que responde directamente al intendente Randazzo. Con esta alianza legislativa, la votación logró imponerse por sobre los 4 representantes de Fuerza Patria del peronismo, generando un inmediato sismo político a nivel local. La reacción de la oposición no se hizo esperar. A través de una carta formal dirigida al Departamento Ejecutivo, el Partido Justicialista de La Madrid, liderado por Marcos Granier, junto a dirigentes peronistas, vecinalistas e incluso sectores del propio radicalismo tradicional, manifestaron su enérgico rechazo a la medida. La misiva, que ya cuenta con más de 120 firmas de apoyo, denuncia que detrás del proyecto no hay una intención genuina de homenajear a los excombatientes, sino un trasfondo político oscuro que busca la anulación simbólica del que piensa distinto. El documento presentado ante el municipio apela directamente a la memoria institucional del partido, recordando que el nombre original del polideportivo fue aprobado en su momento por unanimidad, respetando las identidades políticas de cada espacio. Creíamos que el Pacto Democrático de 1983 había sepultado para siempre el revanchismo y la persecución. Hoy, lamentablemente, vemos como desde el propio Estado Municipal se intenta reabrir esa herida, alimentando el resentimiento y profundizando una grieta que nada tiene que ver con las prioridades de los lamadritenses, subraya el texto del Partido Justicialista.

Bueno, vamos a complementar la información regional con una información local. El camión Alimencom, con precios accesibles de cerca tuyo, está a partir de este jueves 4 de junio en el distrito, en Torkins. Lo hará justamente el 4 de junio, de 9 a 14 horas, en Rivadavia 127, sede del Partido Justicialista. En Villa Serrana La Gruta, en la oficina de turismo, jueves 4 de junio de 15 a 18 horas. Para Zaldungaray, tenemos, ahí está. 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Bueno, en Zaldungaray es en la Plaza Independencia, ¿no? Y Villa Ventana le toca el 6 de junio de 15 a 30, 18 horas, en la Plaza Salerno. 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
3: Nacionales. Laura Vilches fue la periodista, docente y concejala de Córdoba que protagonizó un intenso enfrentamiento verbal con el fiscal Raúl Garzón durante la conferencia de prensa sobre el caso de Agostina Vega. Vilches, acreditada también como referente del movimiento feminista, interrumpió al fiscal para criticar su tono y la falta de autocrítica del sistema judicial.
4: Y lo que fue bochornoso es, en primer lugar, el tono altanero con el que el fiscal pretendió dar cátedra de moral y tratamiento de las cuestiones de género y de las cuestiones de las infancias, ¿no? A la prensa y evidentemente al público también, porque se dirigía a quienes escuchaban. Y después, porque hizo una reivindicación completa, inclusive un colega le preguntó si hacían alguna autocrítica y dijo que ninguna, que absolutamente ninguna, cuando de lo que se estaba tratando era que nuevamente la justicia había llegado tarde. Porque se estaba hablando de una niña que había sido buscada durante 7 días y estaba teniendo el peor resultado, que era su feminicidio, su aparición muerta. Entonces eso fue muy, muy indignante, porque además algo que estuvo completamente ausente de los dichos del fiscal es que si la fiscalía, la justicia actuó fue porque la familia se movió, porque las docentes de la escuela, las profesoras, acompañaron a esa familia y salieron a la calle, reclamaron, hicieron acciones, movilizaciones, fueron al centro, convocaron a los medios, hicieron toda la discusión sobre la desaparición. Entonces, realmente dio asco esa conferencia. Y el punto cúlmine por el cual yo intervengo y lo freno es la barbaridad que dijo sobre que había que felicitar y darle medallas a los perros, ¿no?
1: Información general.
5: Información general.
3: La ministra Sandra Pettovelo cerró una gira en Italia con una audiencia con el Papa León XIV. El encuentro entre el titular de Capital Humano y el Sumo Pontífice del Vaticano culminó con una agenda centrada en educación, desarrollo y el impacto de la inteligencia artificial. No hubo mención pública a la visita del Papa a la Argentina. La ministra de Capital Humano, Sandra Pettovelo, mantuvo este fin de semana un encuentro con el Papa León XIV en el Vaticano en el marco de una audiencia que compartió con ministros y autoridades de distintos países iberoamericanos que participaron del encuentro internacional. Mapas de esperanza para una agenda educativa regional, salud mental, tecnologías digitales y también educación.
1: Deportes.
5: Deportes.
3: Mónaco. El clásico que ganaron Fangio, Reutemann y donde Colapinto buscará seguir sumando puntos en la Fórmula 1. El repaso de todos los argentinos presentes en los grandes premios en Monte Carlo y la tradicional carrera que se celebra desde 1920.

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Bueno, el ritmo de la música del rock nacional, aquí estamos compartiendo la mañana de un mate y un café, 11:46 en toda la República Argentina. Bueno, tal cual te lo había descrito en el arranque de esta última horita de un mate y un café, 14 grados de temperatura, viento norte en este momento, que alcanza hasta los 31 kilómetros en la hora, 1025.1 la presión, que está alta, subió un poquito, mira, estaba en 1024.6, tenemos 1025.1 en este momento. Bueno, desde ya que viento y la hora y el aumento de la temperatura han bajado la humedad al 79%. Reiteramos que tenemos 9 horas 40 minutos exactas de luz de día, arranca de 8:15 a 17:55, y junto al rey del jamón conocemos el pronóstico para lo que se viene para los próximos días. Dale. El anticipo, el pronóstico de vientos más fuertes, que eran a partir de las 11 de la mañana, todavía no se está alcanzando, las ráfagas de hasta 50 que había anticipado justamente el Servicio Meteorológico Nacional. La humedad y el ambiente están justamente dentro de las condiciones que sí se pronosticaron. Tenemos para la tarde la probabilidad de, bueno, por ahí algún soleadito parcial, pero ya llegada la noche nuevamente se cubre el cielo por completo al 99% con nubes altas y más nubosidad densa en las partes bajas de la atmósfera. La mínima para mañana 8, la máxima 14, el cielo cubierto, probabilidad de chaparrones aislados durante la noche, la inestabilidad que está permanente para toda esta semana, principalmente hoy y mañana también, con alguna llovizna aislada, y el jueves ya con lluvias, repetimos, desde el miércoles a la noche, jueves a la madrugada, un impas va a ser durante el jueves a la mañana, entre la madrugada y mediodía, y después lluvia ya más de corrido jueves y viernes por la mañana, con precipitaciones que pueden alcanzar un acumulado de milímetros bastante importante. Estamos hablando, o se está anticipando, unos 30 milímetros, el total de lluvias, repito, que van desde el jueves hasta el viernes prácticamente todo el día. Viernes con poco cambio de temperatura, de 13 a 15, lo mismo para el jueves, de 12 a 14, 13 a 15 para el viernes, y ya con viento sur a partir del viernes a la noche. Sábado y domingo, si bien se mantienen las temperaturas, las condiciones de nubosidad permanecen muy densas, con lluvias de corrido ya desde el mediodía del sábado hasta prácticamente todo el día lunes. 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Y el pronóstico que te brindamos, dale.

Bueno, y volviendo a la ley de glaciares, otro de los temas nacionales que realmente nos tienen que preocupar a todos, ¿eh? La provincia de Buenos Aires no puede no estar afectada por los glaciares, ¿eh? Pero el resto del país, absoluta y totalmente, ¿eh? Bueno, Bahía Blanca, por ejemplo, con el viejo proyecto del acueducto desde el Río Negro, ¿eh? Esa es una condición sine qua non, ¿eh? Si la minería se instala en la cordillera de la zona de Neuquén, seguramente va a afectar, ¿eh?, toda esa cuenca. Y bueno, esto es lo que vienen sosteniendo los ambientalistas, ¿no? Científicos, especialistas. Esta mañana escuchábamos a integrantes de la Asociación de Abogados Ambientalistas, que fueron los que presentaron justamente ante la justicia la medida de inconstitucionalidad de la ley de glaciares. Admite que la demanda colectiva presentada junto a diversas organizaciones tenga un manifiesto positivo por parte de la justicia. Expresaron su rechazo al fallo de la Cámara Federal de Apelaciones de Comodoro Rivadavia, que dejó sin efecto la medida cautelar que mantenía suspendida la aplicación de la ley 27.804, que es la ley de glaciares, para su provincia. El primer amparo había sido resuelto de manera favorable, en protección de los glaciares, pero ahora tenemos este contrapunto, dice, un paso hacia atrás, porque fue revocada la medida cautelar otorgada para suspender la aplicación de la modificación de la ley de glaciares en la provincia de Santa Cruz, aseveró esta mañana en Frente a Cano Enzo Culazo, doctor Enzo Culazo, que es el abogado justamente representante de esta asociación. Señaló que la provincia patagónica es la que más glaciares tiene, pero no la que desarrolla minería a gran escala. Por eso no corre los mismos riesgos que otras provincias que hasta son impulsoras de los cambios en la normativa para avanzar en sus proyectos mineros. Hizo hincapié que los instrumentos internacionales que plantean que nunca puede haber regresión ambiental, es decir, volver hacia atrás en la protección que se ha alcanzado, en este caso, en las áreas de glaciares y periglaciares. Además, enfatizó que la ciencia en su conjunto sostiene que se trata de ecosistemas tan sensibles que deben ser protegidos. El letrado remarcó que no se está teniendo en cuenta el principio precautorio que establece que ante el peligro de daño grave o irreversible al medio ambiente, la falta de certeza científica absoluta no debe ser motivo para postergar la adopción de medidas eficaces para evitar su degradación. Es decir, no avanzar con proyectos mineros si existen dudas sobre el impacto real en los glaciares y en las áreas periglaciares. La reforma aprobada por el Congreso, enfatizó, está siendo atacada en la justicia de distintos frentes. En la provincia de La Pampa inició una acción judicial que está a la espera de una resolución y que diversas organizaciones, entre ellas la Asociación de Abogados Ambientalistas, que integra Culazo, presentaron una demanda colectiva que todavía se encuentra a la espera de que el juez la admita. Esta iniciativa reunió 900.000 firmas de apoyo. Esta modificación es inconstitucional, más allá de haber pasado por los mecanismos legislativos. No se cumplió con la participación ciudadana, con el acceso a la información. Es una reforma regresiva, dice, pasó rápido por el Senado, no cuenta con ningún dictamen de por qué es necesaria la reforma, ni de cómo impactará en los acuerdos firmados por Argentina, como es el de Escazú. Dice, se viola el acuerdo y se rompe el sistema que establece la Constitución de Protección de Presupuestos Mínimos. De acuerdo, dice, el acuerdo de Escazú es el primer tratado ambiental de América Latina y del Caribe que incluye disposiciones vinculantes para proteger a las personas defensoras del medio ambiente. Entró en rigor en vigor, y se centra en la democracia ambiental a través de tres pilares: acceso a la información, participación pública y acceso a la justicia.

Bueno, vamos con el cierre de Un Mate y un Café. El agradecimiento a todos por haber acompañado nuestra propuesta de radio, por estar informados. Espero que haya sido de su agrado. Saben que tienen una buena tarde con buenos programas, con información cada hora, con flashes informativos. Viene un panorama de noticias a las 13, otro a las 19 horas, con el repasador y con todo lo que hace justamente a la propuesta de comunicación de esta tu radio, la 103.7, desde la comarca de Sierra de la Ventana y para el mundo. Mañana la seguimos. Atahualpa Boto, control técnico, puesta en el aire y musicalización. Gracias, chau, hasta mañana.

Ya estamos en el Mundial 2026 y en el aire de la radio vivís el Minuto Mundial. Los futbolistas que jugaron más mundiales fueron el arquero mexicano Antonio Carvajal y el mediocampista alemán Lothar Matthäus, con 5 cada uno. Carvajal participó en la Copa del Mundo del 50, 54, 58, 62 y 66 y Matthäus en 1982, 86, 90, 94 y 98, conservando este además el récord de más partidos jugados en mundiales, con 25 encuentros. Esto fue Minuto Mundial, porque en el aire de la radio ya vivimos el Mundial 2026.

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3: Y este es un éxito del año 1991 que en ese momento llegó al máximo lugar del Europe Array de la lista de Europa. Crystal Waters, Gypsy Woman, Mujer Gitana.
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2: Bienvenidos, bienvenidas. ¿Cómo están? Esto es Concepto Ecológico. Producción de Daniel de Seglie. Mi nombre es Tamara 40. Quédate con nosotros y reforzá tu concepto ecológico.

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3: Seguimos en Concepto Ecológico. Te invito a seguirnos en nuestras redes sociales. Nos buscas en Instagram en @concepto.ecológico y también nos puedes buscar en YouTube y revivir cada una de nuestras entrevistas. Bueno, a continuación vamos a charlar con la profesora Patricia Pintos. Ella es doctora en geografía con un máster en políticas, proyectos y gestión de ciudades por la Universidad de Barcelona. Además, es directora del Centro de Investigaciones Geográficas de la Universidad Nacional de La Plata y profesora consulta de la misma universidad. ¿Qué tal, Patricia? ¿Cómo estás? Tamara Cuaranta, de este lado.
4: Hola, Tamara. Buenas tardes. Buenas. Muy bien, muchas gracias por llamar.
3: No, por favor. Muchísimas gracias a vos por esta comunicación. Bueno, y Patricia, siendo docente de la universidad, me gustaría preguntarte... digamos, ¿cómo describirías hoy la situación de las universidades públicas en términos de financiamiento, de infraestructura? ¿Cómo evalúas la situación actual?
4: Bueno, yo creo que la universidad pública no escapa un poco a lo que viene siendo toda la política de recortes presupuestarios en diferentes ámbitos del sistema jubilatorio, el sistema de salud, el financiamiento a las políticas de discapacidad. Bueno, la universidad también ha sido uno de los destinatarios principales de estos recortes en aras de sostener la premisa fundamental del gobierno, que es la del equilibrio fiscal, ¿no? Sí. Y un poco en función de eso, desde que asumió el gobierno de Milei hasta la fecha, las transferencias presupuestarias a las universidades han venido sufriendo una caída acumulada casi del 50%, del 45,6%, ¿no? Esto informa el Consejo Interuniversitario Nacional, ¿no? Y en general, lo más afectado en todos estos recortes son fundamentalmente los salarios de los docentes y de los trabajadores no docentes, porque, bueno, el más del 80% de esa masa presupuestaria de las universidades está destinada al pago de los salarios, ¿no? Claro. Y en ese sentido, el recorte ya alcanza aproximadamente entre el 34 y el 35%. Hay un cálculo hecho por CONADU, una de las organizaciones sindicales más importantes del sector universitario, que indican que ya los docentes universitarios hemos perdido casi el 9 salarios completos desde diciembre de 2023 hasta esta fecha. Imagínate esto, el impacto que tiene sobre la situación salarial de los docentes y los no docentes, que son los que sostienen de alguna manera la educación universitaria, ¿no?
3: Sí.
4: Además, también hubieron recortes en todo el sistema de becas, ¿no? Y, por ejemplo, las becas Progresar han perdido un 43% en 18 meses de su capacidad para financiar las necesidades de los estudiantes, ¿no? Bueno, ni que hablar del presupuesto de ciencia y técnica de las universidades, que cayó casi en un 90%. Así que si repasamos los números, vamos a ver la gravedad que esto tiene. Vos me preguntabas cómo lo evaluaba. Yo diría que es sumamente dramático. Basta ver, por ejemplo, que cargos de auxiliar, que es el escalafón inicial, digamos, en la docencia universitaria, un auxiliar de primera con 10 horas de dedicación o dedicación simple son 260.000 pesos mensuales, ¿no? Y aunque tuviera una dedicación exclusiva, que esto implica una dedicación semanal de 40 horas, alcanza el millón de pesos apenas, ¿no?
3: Claro.
4: Y lo mismo pasa con las categorías más altas. Un un profesor adjunto que ya tiene muchos años de trabajo, de docencia, de investigación en la universidad, con una dedicación exclusiva está en el orden del 1.200.000, ¿no? Es decir, todos estos salarios que estoy mencionando están por debajo de la línea de pobreza. Así que, bueno, ese es más o menos así a grandes rasgos el panorama que tienen nuestras universidades, lo cual no quiero para monopolizar la palabra, Tamara, pero esto se complementa también con una con lo que son las partidas para gastos de funcionamiento, ¿no?
3: Sí.
4: Bueno, la semana pasada veíamos las protestas de los médicos de los hospitales universitarios, sí. En particular el Hospital Universitario de la UBA, ¿no? Que de acuerdo a los datos que se manejan las universidades, en 45 días se agotarían los recursos para seguir atendiendo a los pacientes, ¿no? Bueno, eso, todos los datos apuntan a lo mismo, es decir, una restricción presupuestaria extrema a niveles desconocidos en décadas, que llevan a una situación de crisis, podríamos decir, casi terminal de la universidad pública, ¿no? Del sistema universitario público.
3: Patricia, la verdad que te escucho y me duele porque yo creo que no se dan cuenta de las consecuencias de lo que es de financiar la universidad pública, ¿no? Están borrando sueños, están borrando esperanzas, la verdad que pareciera que están en contra de que la gente quiera ser culta, de que la gente pueda estudiar, pareciera que están en contra de que uno quiera progresar, ¿no? Pero bueno, sí, es una situación totalmente difícil la que está viviendo el sistema universitario actual, por eso es que estamos charlando contigo. Y también recordar que el pasado 12 de mayo fue justamente la cuarta marcha universitaria federal, justamente para defender todo lo que los derechos que le están sacando, ¿no? Al ciudadano que asiste, tanto como personal docente, no docente, alumnado, es terrible. Ahora, lo que entiendo que también están reclamando los profesores, docentes y no docentes, es con respecto al salario, ¿no? Es el aumento correspondiente a inflación. No es que están pidiendo algo por demás o algo nuevo, simplemente que se ajuste a inflación su sueldo actual, ¿verdad? Teóricamente, bueno, el Congreso ya sancionó la ley de financiamiento universitario, no se está cumpliendo y ahora se está esperando que la Corte Suprema dé un fallo con respecto a esta situación. ¿Ustedes tienen esperanzas con respecto a esta instancia como profesores de la universidad pública o creen que se va a demorar mucho más? Porque hasta ahora no hubo pronunciamiento.
4: Bueno, es muy significativo todo el recorrido que hiciste. Creo que lo dijiste de una manera impecable. La universidad pública, de alguna manera, es uno de los instrumentos que tiene nuestra sociedad para la movilidad social, ¿no? Si digamos, es el sueño, vos lo dijiste muy bien, es el sueño de las familias, de que los hijos puedan desarrollar una carrera universitaria y forjarse un futuro que en alguna medida mejore la situación de base de esa propia familia, ¿no? Y la universidad pública lo ha garantizado por años. Claro. Yo misma soy un ejemplo, no personal, sino el ejemplo de que la movilidad social existe.
3: Claro,
4: yo tuve oportunidad de estudiar por ser la primera egresada universitaria de mi familia y esto pasa en muchísimos casos, ¿no? Es decir, hijos de comerciantes, hijos de trabajadores rurales, que bueno, que han tenido oportunidad de estudiar y forjarse un futuro. Bueno, en relación a la pregunta, bueno, es cierto, el gobierno sancionó, el Poder Legislativo sancionó en dos oportunidades la ley de financiamiento universitario que garantizaría la movilidad de los recursos, la provisión de los recursos necesarios para actualizar los salarios de docentes y no docentes universitarios, y garantizar también el pago de becas, ¿no?, estudiantiles, entre otras cosas, además de los gastos de funcionamiento. Sin embargo, bueno, el gobierno se ha empeñado en ponerle todas las trabas y frenos que digamos le permita incumplir con la manda, que es la sanción de una ley, digamos, ¿no? Uh-huh. Y la justicia, como bien decías, hizo lugar a una medida cautelar que presentaron las universidades, y en diciembre ordenó aplicar los artículos centrales de la ley, fundamentalmente los que rigen sobre la actualización de salarios y becas estudiantiles, que luego fue confirmado a través de la Cámara de Apelaciones. Pero bueno, el gobierno presentó un recurso extraordinario ante la Corte Suprema, y ahora estamos esperando precisamente que la Corte Suprema falle en relación a esto, que es la última alternativa para ambos, tanto para el gobierno como para las universidades. Las universidades estamos esperando que en la Corte Suprema cumpla ratifique lo que ha sido la voluntad popular, porque el Congreso no es otra cosa quienes han elaborado, redactado y sancionado esta ley, no han sido otra cosa que la expresión de la voluntad popular de garantizar el funcionamiento de una de las instituciones con más prestigio de la Argentina. Yo creo que si se hace una encuesta sobre cuáles son las instituciones con mayor prestigio, mayor relevancia en nuestro país, sin ninguna duda la universidad pública ocupa el primer lugar. Entonces, un poco en la confianza de que los jueces de la Suprema Corte van a velar por el sostenimiento de esa institución tan valorada por los argentinos, espero que el gobierno rechace la Corte Suprema rechace, sí, el recurso extraordinario presentado por el gobierno y ratifique la sentencia que obliga a la transferencia de fondos a las universidades. Es un poco la expectativa que tenemos todos quienes formamos parte, digamos, de la comunidad universitaria en Argentina, ¿no?, del sistema público.
3: Seguro, si somos optimistas al respecto, esperemos que el fallo sea favorable para todos ustedes y en sí para todos los argentinos y argentinas que valoran la universidad pública, que es un derecho, no es un privilegio. Patricia, te agradezco muchísimo esta comunicación. Vamos a seguir, por supuesto, charlando sobre todos estos temas, así que estamos en contacto. Te mando un abrazo enorme.
4: Yo también, Tamara, y te agradezco mucho la posibilidad que nos das a los docentes universitarios de compartir un poco estas angustias que de alguna manera van más allá de quienes estamos ligados directamente a la universidad pública, porque creo que hace a un sentimiento colectivo. Le agradezco mucho la comunicación.
3: Un abrazo. Gracias. Hasta allí la profesora Patricia Pintos, doctora en Geografía, máster en Políticas, Proyectos y Gestión de Ciudades por la Universidad de Barcelona y además directora del Centro de Investigaciones Geográficas de la Universidad Nacional de La Plata.
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1: Un equipo internacional de investigadores logró un descubrimiento histórico al hallar restos de un océano que existió hace 23 millones de años en el continente blanco. El hallazgo se produjo tras completar una compleja perforación de 500 metros de profundidad bajo la densa capa de hielo de la Antártida, alcanzando sedimentos que han permanecido ocultos durante eras geológicas. Los análisis de las muestras extraídas revelaron la presencia de fósiles marinos y microorganismos que confirman que, en el pasado, la región estuvo cubierta por aguas marinas antes de la formación definitiva de la calota de hielo. Este estudio es fundamental para comprender la evolución climática de nuestro planeta y cómo las variaciones en las temperaturas globales afectaron el nivel del mar en el pasado. El proyecto, que involucró el uso de tecnología de perforación de vanguardia, permite a los geólogos reconstruir la historia ambiental de la Antártida con una precisión sin precedentes. Los científicos advierten que estos datos son vitales para predecir el comportamiento futuro de los glaciares frente al actual escenario de calentamiento global, ya que el retroceso del hielo podría exponer nuevamente ecosistemas que han estado aislados por millones de años. Fuente: Noticias Ambientales.
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1: Estás en Concepto Ecológico, mi nombre es Tamara 40 y ahora sí nos vamos a meter un poquito en el arte. Nos vamos a ir para otro lado, vamos a hablar un poco de territorio, de conciencia ambiental, pero a través de un audiovisual. Estamos hablando de Una canción para mi tierra. Tiene que ver con una película documental dirigida por Mauricio Albornoz Iniesta, quien es director y productor y ya está en comunicación con nosotros. ¿Qué tal, Mauricio? Bienvenido a Concepto Ecológico. Tamara 40 es mi nombre.
2: Hola, Tamara. Hola a todo el equipo. Gracias por el espacio. Un saludo para la audiencia.
1: Muchísimas gracias, no, la verdad que un placer estar charlando con vos. Y bueno, la verdad es que una película que ha recorrido más de 30 países, ya está en cartelera aquí en nuestro país, en distintas salas. Y bueno, contanos, ¿cómo nació la idea de hacer este documental?
2: Bueno, en principio está... A ver, espera que tengo... Perdón, que tengo como un delay ahí, un retardo. Hola, hola.
1: Hola, yo te escucho bárbaro.
2: Bueno, ahí va. No, en principio, si querés, déjame comentarte un poco de qué la va la película y después te cuento cómo llegamos a ella.
1: Sí, obvio, por supuesto.
2: La película retrata...

0: esta temática y poder cantarla frente, cantar esas canciones frente a la comunidad, lo cual genera por supuesto incomodidad y algunas resistencias en la comunidad, porque ahí en esas zonas todo se rige, la economía se rige 100% de lo que produce el campo. Entonces estas, cualquier cosa que cuestione o que ponga en debate ciertas prácticas en relación a eso es medio tabú. Claro. Entonces, bueno, tienen algunas resistencias en el, pero un poco gracias a ellas también es que se va armando algo cada vez más grande con el objetivo de cantar esas canciones hasta que termina en un concierto multitudinario en el medio del campo que ellos llaman el Gusto Ambiental, en donde no solamente los chicos cantan sus canciones, sino que son acompañados con artistas de músicos de primer nivel nacional como León Gieco, Lito Vital, Emery Díaz, Los Abuelos, Fabricio Rodríguez y muchos más. Y finalmente, bueno, cantan esa canción, ¿no? Que les costó tanto armar y cantar frente a la comunidad. Con el fin de despertar conciencia, digamos.
1: Claro, no, la verdad que es una locura toda la trama. O sea, que sea una realidad argentina, lo hace muchísimo más emocionante, la verdad. Bueno, contanos ahora cómo nació la idea, digamos, pero ¿qué fue lo primero que a vos te impactó de esta problemática para decir, sí, es esto, lo llevo a la pantalla grande?
0: Mira, en realidad veníamos desde hace mucho tiempo con la productora interesados en la problemática de la fumigación con agroquímicos en las zonas pobladas o en la cercanía de las zonas pobladas. Esto fue un interés que vino a traer a la productora un periodista amigo, que Germán Leza, que vino con esas con imágenes de chicos con malformaciones, y bueno, que en ese momento no era tan no se relacionaba tanto con la práctica de los agroquímicos, pero bueno, era una problemática que impactaba por sobre todo en los chicos, y eso fue creo que lo que más nos pegaba, digamos, ¿no? Porque qué sé yo, las enfermedades en los adultos, o uno tiene como nada, esa cosa de, bueno, si sos grande y te pasa, bueno, qué sé yo, pero en los chicos, que encima son los últimos responsables de las macanas que nos mandamos los adultos,
1: sí,
0: tenía una fuerza, una sensibilidad mayor, despertaba una sensibilidad mayor. Entonces, investigamos mucho tiempo la problemática, íbamos, hablábamos con las familias, ¿listo? Pero no encontrábamos una historia que en la que pudiéramos hablar de esta temática con un rayito de luz, de esperanza, de que algo puede cambiar, ¿no? Porque eran historias todas muy angustiantes, muy trágicas, y nosotros queríamos que no sea un bajón el documental, esa es la verdad. Y 6 años después de esta investigación y de ir a los pueblos y visitar y conocer estas historias, es que damos con este maestro de música que empezaba este proyecto y empezaba a hacer canciones con un montón de problemáticas ambientales, no solo la de agroquímicos, pero bueno, pero también abordaba la de los agroquímicos, que era la más cercana, la problemática más cercana a los chicos. Y ahí cuando nos metimos en las aulas a ver un poco lo que sucedía, nos maravilló, nos enamoró desde un primer momento, y dijimos, bueno, es esto, es desde los chicos que queremos hablar, y desde el arte también que queremos hablar de esta problemática. Y así fue que nos metimos y estuvimos un montón de tiempo metiéndonos en sus clases ahí para observar y tomar apuntes, y después a filmar durante 2 años y medio con una escuela nueva, en realidad, que él conoció con la película. Digo, el proyecto de alguna manera nace, él tuvo un tiempo detenido por la pandemia, y después cuando volvió la presencialidad, sí, volvió con el proyecto y volvió en una escuela nueva, y ahí lo filmamos nosotros durante 2 años, yendo cada 15 días a estos lugares a seguir todo el proceso. Eso es un proceso largo, que después está condensadito todo en 1 hora y media, pero que llevó mucho tiempo. Y bueno, cuando lo juntas todo y le das cierto ritmo, cierta onda, parece realmente una película de ciencia ficción, ni siquiera de ficción, te digo, por lo increíble de la historia.
1: Tal cual, la verdad que trabajo, estar viajando cada 15 días, una pandemia de por medio. Voy a nombrar al profe de música que no lo mencionamos, es Ramiro Lescano, quien es, bueno, uh-huh, actor, ¿no? También de esta película. Ahora, Mauricio, es una película.
0: En realidad, es personaje, porque actúa.
1: Claro. Claro.
0: Actúa de sí mismo, hace de sí mismo, porque es todo registro, la verdad, que no lo hacíamos actuar.
1: Claro, es el mismo.
0: Exactamente, sí.
1: Bueno, Mauricio, es una película que ha recorrido más de 30 países en todo el mundo, y bueno, se estrenó en salas hace un par de semanas nada más, y continúa, ¿no?
0: Bueno, sí, la verdad que...

0: Sí, adelante, adelante.
1: No, que como decís, durante todo el año pasado, el 2025, la película viajó a un montón de festivales internacionales de cine, en más de 30 países y en muchos festivales dentro de esos países, ¿no? En Francia, ya, yo siempre digo que gracias a esta película, casi mi segundo hogar, porque me han invitado tanto de Francia
0: Qué
1: a presenciar
0: lindo.
1: estos festivales y así con un montón de países, ¿no? Y hemos ganado también muchísimos premios, muchos reconocimientos, el reconocimiento a la mejor película ambiental del mundo del año 2025, que te da una red que reúne a los principales festivales internacionales de cine ambiental del mundo. Bueno, entre miles de películas eligieron la nuestra, Mi Historia Argentina, que nace en las escuelas rurales, así que estamos súper mega orgullosos. Y después muchos premios del público también, que son los que más nos gustan a nosotros. Y en ese sentido la conexión con el público es realmente increíble. Lo ha sido todo el año pasado afuera de nuestro país, y ahora hace 3 semanas que estrenamos, y la verdad que lo que se arma en las funciones no se puede creer. La reacción de la gente, cómo sale del cine, como muy emocionada, la pasa bien, porque es una película con mucho humor también, porque siempre desde la perspectiva de los chicos, en donde, bueno, incluso hasta las cosas más angustiosas pasan de alguna manera por la lógica del juego, la lógica del divertimento también. Entonces, realmente es una película que te da un salir del cine, no porque la hayas hecho yo, sino porque la hicimos mucho, pero realmente salís del cine contento y habiendo visto algo que te llena y que habla de lo que hay que hablar, pero que también finalmente te da una inspiración para seguir intentando trabajar por un mundo mejor.
0: Seguro. Bueno, has dicho, dentro de lo que nos acabas de contar, mejor película ambiental 2025. Bueno, felicitaciones por eso. Se ve que la colección fue realmente fuerte. ¿Qué crees? ¿Por qué crees que esta película conecta con no solo con Argentina, sino con tantos países a donde fue presentada?
1: Yo creo que se da esa cuestión de trabajar una temática que a muchos, o sea, una temática sensible, si se quiere, y que a priori parece que va a ser angustiosa y un bajón, y de repente te encontrás con una mirada fresca, de los chicos, en donde no hay imposibles, donde no existen los imposibles, donde todavía un mundo mejor es posible. Y me parece que el público conecta con eso, ¿no? Con la idea de que, sobre todo en este mundo, ¿no? En esta realidad, en este presente que vivimos, no en Argentina solamente, sino creo que en todo el mundo, muy oscuro, muy pesimista, muy de ataque, muy de confrontación. Bueno, esta película me parece que viene, es todo lo contrario, ¿no? Y es por los chicos, por adaptarnos los adultos de alguna forma a esa lógica. De los chicos, en donde, bueno, pueden parecer inocentes o pueden causar gracia muchas cosas, pero las verdades, al hueso que tiran estos chicos, también nos hacen temblar un poco las columnas de la lógica que tardamos tanto tiempo en construir los adultos, ¿no? Yo siempre digo que con una
0: Seguro.
1: pregunta un chico te puede derribar esas columnas y esa seguridad que a uno le llevó tanto tiempo construir.
0: Tal cual, ¿no? Los niños y las niñas tienen una imaginación, una mente tan abierta, ¿no? Con tantas posibilidades que realmente creo que son totalmente necesarios para que nosotros salgamos un poquito de ese molde de la lógica y tal, y como vos decías, ¿no? De esta realidad que estamos viviendo. ¿Hubo alguna escena de la película que te haya marcado emocionalmente?
1: Perdón. Sí, un montón, pero creo que la más o la secuencia, digamos, más fuerte fue realmente la realización del concierto. Porque nosotros, digamos, además de hacer la película, nos terminamos convirtiendo un poco en productores de evento, ¿viste? Un evento
0: Seguro.
1: grande, con pantalla, sonido, así una cosa importante, ¿no? Una cosita así nomás. Y todo sin plata también, que fue otra cosa
0: Clave.
1: extraña, ¿no? O sea, armar todo esto, todos los artistas vinieron ad honorem, la gente laburaba, o sea, o sea, toda la gente que laburaba entendiendo que era una cosa completamente solidaria, que no había plata de
0: Maravilloso.
1: por medio, y así se movió también toda, incluso estas comunidades que al principio resistían un poco y estaban incómodas con la problemática, terminaron abrazando el proyecto, y eso para mí es el mayor logro, ¿no? Porque es entendible también desde dónde surge todo esto, con respeto, hablar de lo que hay que hablar, pero con respeto, con
0: Sí.
1: amor, con diálogo, y entendiéndose a todos parte a todos como víctimas de un modelo mayor de producción, ¿viste? No es esta cosa de que, bueno, vos que esto, le otro, no, sino desde otro lugar. Y creo que la mayoría, siempre hay alguno que no puede dejar de pensar el mundo en blanco o negro, pero la mayoría se dispuso a abrazar y acompañar a estos chicos para que canten las canciones. Si no, el concierto no hubiera sido posible. Entonces el concierto es un símbolo para mí de que lo que parece imposible es posible si se trabaja de manera conjunta, colectiva, con buena onda, con amor. Y bueno, ya ese motivo de ese concierto nos cambió toda la película, la historia, nos cambió la vida para siempre a todos los que participamos, pero creo que en ese concierto, bueno, siempre digo que estábamos llorando
0: seguro.
1: Y filmando a la vez de la emoción que nos producía, porque no sabíamos si finalmente se iba a hacer, cómo, qué dimensión iba a tener, y la verdad que terminó siendo un hecho histórico.
0: Seguro, no tengo dudas, este Woodstock ambiental que crearon, la verdad que es un orgullo nacional, así que te digo, para mí es un honor haberte entrevistado, comunicarle a la gente que siguen en sala y que hay algo particular dentro de las próximas funciones en el Comón, donde vamos a estar seguramente este viernes acompañándote, porque aparte de la película va a haber un debate, ¿no? Posterior a la película, posterior a tu presentación de la misma, invitamos a todos los que todavía no la vieron, que se quieran sumar, contanos redes sociales, ¿Cómo pueden encontrar las salas donde está la peli en este momento?
1: Bien, así como decís, en el Gaumont va a estar hoy está a las 5:30, a partir de mañana, durante una semana, a las 5:45. Y ahí siempre un integrante del equipo técnico va a presentar, bueno, estos 3 días voy a estar yo, pero después el sábado, domingo van productores, va el director de fotografía, la camarógrafo, la camarógrafa, y son gente que no solamente tuvo un rol técnico en la película, sino que se involucró y se sigue involucrando en el proyecto, que es un proyecto mayor que la película, que es Canciones Urgentes para mi Tierra. Ahí, bueno, la cuestión es que eso, hablamos un poquito al principio, pero sobre todo se dan realmente charlas y muy muy lindas después del cine, ahí en el foyer o en la salida del cine, porque la gente queda como muy muy interesada sobre este proyecto, Canciones Urgentes para mi Tierra, que ustedes pueden ver en la página web, que es cancionesurgentesparamitierra.com, donde van a poder tener una dimensión de lo gigante que se volvió este proyecto. Ya tienen 3 discos con más de 600 artistas de todo el mundo.
0: Impresionante.
1: Ahora nosotros seguimos dando talleres de cine, ya vamos por el tercer año en las escuelas, en las mismas escuelas rurales de la película. Los chicos ya han hecho 2 cortometrajes que están subidos ahí también. Hay ilustraciones, hay manifiestos de artistas, hay de todo ahí, y más o menos está resumido en la página, donde tiene un montón de información, además de las salas y horarios, que está siempre actualizado, del Gaumont y de todas las salas donde está disponible. Y después en Instagram, una canción para mi tierra .ok, ahí también están todas las actualizaciones de las salas, horarios y algunas informaciones más.
0: Excelente. Mauricio, un placer haber charlado con vos. Muchísimas gracias por este gran aporte a la cultura argentina. Te mando un abrazo.
1: Muchísimas gracias a ustedes por el espacio y bueno, ojalá que puedan ir al cine y disfrutar.
0: Allí estaremos. Hasta allí escuchamos a Mauricio Albornoz Iniesta, director y productor de Una Canción para mi Tierra.
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1: ¿Por qué hay cada vez más tormentas severas en la Argentina? Científicos locales e internacionales explican cuál es la evidencia detrás de este fenómeno. Es una razón bastante lógica. Cuanto más energía haya en el aire, mayor es la posibilidad de que se transforme en rayos, vientos intensos y lluvias torrenciales. Tiene sentido, entonces, que el calentamiento global de la atmósfera promueva tormentas como las que cayeron en varias partes del país en las últimas semanas. Los desastres que hace poco afectaron a Buenos Aires, Mendoza, Salta y La Pampa podrían verse influenciados por el cambio climático. Y aunque científicamente no hay una atribución directa de estas tormentas al proceso global, sí se han modelado tendencias en la región. El panel intergubernamental de expertos sobre cambio climático, IPCC, explicó que existen principios físicos generales que favorecen el desarrollo de tormentas extremas. Necesitas condiciones para el ascenso, en especial que haya más aire cálido y húmedo, y condiciones para que este aire suba. Este es el combustible para una tormenta severa, describió Carolina Vera, coordinadora de desarrollo de proyectos para el Centro Regional del Clima para América del Sur y ex vicepresidenta del Grupo 1 del IPCC. Fuente: La Nación.

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3: Por favor, seguridad, están apretando ahí. Ah, no, no, está todo.

0: 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Nacionales.
1: Nacionales.
2: Juan Manuel Olmos dijo que tiene que haber una solución jurídica a la situación de Cristina. Si bien dijo que el peronismo deberá hacerse cargo de esta situación en un eventual futuro gobierno, el presidente de la Auditoría General de la Nación dijo que hay una necesidad de discutir internamente políticas de Estado para mejorar la economía de la población.
3: Pensá en ese tema. ¿Hay que indultar a Cristina si hubiera un peronista presidente? Mira, ¿y hay que hacer campaña con eso?
4: Hay dirigentes que lo plantean, hay dirigentes que no lo plantean. Yo prefiero discutir en términos de Cristina inocente, digamos. Yo creo que Cristina es inocente, esa es mi percepción. Pero además, lo que a mí me parezca, o lo que le parezca a Juan, o lo que le parezca a un montón de argentinos que creen lo contrario, es una construcción que no se hizo desde lo jurídico. Y yo lo que creo es que la salud institucional de la Argentina necesita que una expresidenta, que fue elegida 2 veces en primera vuelta y una tercera vez como vicepresidenta en primera vuelta también, necesita tener las garantías del debido proceso penal como cualquier ciudadano tiene que tenerla.
3: No se cumplieron, yo creo, que está condenada.
4: Perdón.
3: Por corrupción.
4: Ella tiene una condena que nosotros interpretamos, pero no nosotros interpretamos. Te puedo discutir que es una condena política. Y además es una condena electoral, porque lo más importante de esa condena no es tanto la detención domiciliaria, sino lo que se llama la accesoria, que es la inhabilitación perpetua a presentarse a cargos electivos.
0: Información general.
1: Información general.
2: La provincia de Jujuy informó ingresos récord por regalías mineras en el primer cuatrimestre de 2026. Un informe oficial indicó que los ingresos superaron los 16.000 millones de pesos en un contexto de caída de la coparticipación. Jujuy recibió 16.163 millones en regalías mineras entre enero y abril de 2026. Una entrada de fondos que, según el gobierno local, ayudó a equilibrar las cuentas provinciales en un escenario de caída real de la coparticipación y de recorte de transferencias nacionales.
0: Internacionales.
1: Internacionales.
2: El gobierno del Líbano dijo que el grupo terrorista Hezbollah aceptó detener los ataques contra Israel. Según las autoridades libanesas, el entendimiento busca reducir la violencia tras semanas de enfrentamientos y amenazas de una mayor escalada militar. El gobierno del Líbano afirmó que Hezbollah aceptó una propuesta para suspender los ataques contra Israel a cambio de que las fuerzas israelíes detengan las operaciones militares sobre los suburbios del sur de Beirut, uno de los principales bastiones de la organización terrorista.
0: Nacionales.
1: Nacionales.
2: La fragata Ara Libertad abarró esta semana en el puerto de Nueva Orleans, donde lidera la representación argentina en el SAI 250, el evento naval internacional que celebra los 250 años de la independencia de Estados Unidos. Andrei Servín Pont definió el acontecimiento como una instancia que toma otro color porque coincide con el aniversario estadounidense y reúne a más de 60 embarcaciones de 20 países.
5: Llegar el día de ayer a Nueva Orleans, donde se suma a un montón de buques de diferentes países que llegan justamente a esta ciudad para una celebración que se hace anualmente. En este caso toma otro color porque se hace también celebrando los 250 años de los Estados Unidos. Recordemos que próximamente va a ser el 4 de julio. Entonces, en este caso, el evento SAIL es el SAIL 250, donde va a participar junto con otros 60 buques emblemáticos de 20 diferentes países. Entre ellos, obviamente, está la Fragata Libertad, que es el buque escuela de la Armada Argentina. Está el Arc Gloria, que es el buque insignia colombiano. El VAP Unión, que es el velero de 4 mástiles más grande de la región. La Fragata Libertad desde Buenos Aires hizo parada en Fortaleza, así que ya lleva bastante rato viajando la fragata. Una tripulación de 256 personas, de los cuales 64 son guardias marinas de la Escuela Naval Militar. Estos son gente que está en su último año de estudio para convertirse en oficiales de la Armada, y este es como que el con la prueba final, ¿no?
0: Información general.
1: Información general.
2: El gobierno se entusiasma con ampliar las alianzas regionales con victorias de la derecha en Colombia y Perú. Tras los comicios colombianos, Javier Milei celebró la victoria del candidato Abelardo de la Espriella y se lanzará como un nuevo aliado del continente. El domingo será el balotaje peruano. El sorpresivo triunfo en primera vuelta de Abelardo de la Espriella, candidato de Defensores de la Patria, que disputará la segunda vuelta con Iván Cepeda por la presidencia de Colombia, fue bien recibido por el gobierno libertario, que aspira a ampliar su mapa de alianzas en el continente.
0: internacionales.
1: Internacionales.
2: Los sindicatos bolivianos rechazaron negociar y mantienen los bloqueos para presionar a Rodrigo Paz. Al cumplirse un mes de protestas, se descartó el diálogo pese a que el gobierno retiró las órdenes de detención contra sus líderes. La Paz lleva 30 días aislada con escasez crítica de alimentos y oxígeno hospitalario. Cientos de manifestantes marcharon este lunes por las calles de La Paz exigiendo la renuncia del presidente Rodrigo Paz al cumplirse un mes del inicio de los bloqueos que paralizan Bolivia. La Central Obrera Boliviana, que encabeza la movilización junto a los sindicatos campesinos y juntas vecinales de El Alto, descartaron sentarse a negociar y ratificaron su única condición, la salida del mandatario.
0: Nacionales.
1: Nacionales.
2: Es abogado, tiene 23 años y su parecido con Néstor Kirchner lo volvió viral. Facundo Pérez Ernst analizó el avance libertario en redes, defendió la bandera de Cristina y explicó cómo busca renovar la comunicación política desde la militancia digital.
6: Yo creo que sin duda la vieron venir antes, digamos, que muchos de nosotros. Eso sin duda. De hecho, nosotros somos muy críticos, incluso dentro del peronismo, porque creemos que ha existido un ninguneo, digamos, a esto de las redes sociales. Y llegamos tarde nosotros. Por eso sin duda que existe un mundo digital libertario mucho más grande. Después lo que yo veo ahí, bueno, que ellos nacen con... se hacen muy fuertes en el año 2018, 2019, con un antifeminismo muy fuerte, cuestionando toda la política de género. Ahí es donde ellos tienen, digamos, y pienso en Agustín Laje, ¿no? Nicolás Márquez y todos los libertarios. Y digo, son esas agendas que se defienden y demás, pero ellos después encuentran a Milei. No creo que ellos hayan nacido como libertarios, militantes libertarios, sino que son militantes anti-LGBT, anti-aborto legal. Bueno, mismo niegan la figura esto del femicidio.
2: La juventud argentina es predominantemente libertaria, respondió de manera categórica. De ninguna manera, la juventud siempre va a ser revolucionaria. Milei logró despertar el gen revolucionario en la juventud, reconoció.
6: Como que tienen una antigénero muy grande, que justamente cuando nace la ola feminista en el 2018 y todos la vivimos y la recordamos, bueno, ellos ahí se hacen fuertes y después encuentran en Milei un referente y bueno, fue fundamental para que Milei llegue a la presidencia. Lamento que el peronismo haya llegado tarde a esa discusión, pero bueno, acá estamos y estamos dando esa batalla incluso también en redes sociales y también de manera territorial, porque ninguna es más importante que la otra, decimos nosotros.
0: Información general.
1: Información general.
2: Crisis en la obra social de camioneros. Hay recortes en remedios y empresas de la esposa de Moyano en la mira. El fuerte déficit financiero de la entidad sindical de salud se agrava, pese a que recibe todos los meses un aporte de 4.750 millones y ahora afecta a los medicamentos. Graciela Ocaña apunta a los negocios familiares. La obra social de camioneros dejó de aplicar descuentos en medicamentos, incluso para tratamientos oncológicos, según las quejas de los afiliados, en un cuadro de deterioro creciente de la entidad que se suma a una deuda con prestadores de al menos 32.400 millones.
0: Internacionales.
1: Internacionales.
2: Uruguay en el ojo geopolítico. El presidente Orsi visitó al portaaviones nuclear USS Nimitz y generó polémica regional. El presidente uruguayo Yamandú Orsi visitó al portaaviones nuclear USS Nimitz de la Marina de Estados Unidos, que se encontraba en aguas internacionales cerca de la costa uruguaya en el marco de los ejercicios militares regionales Southern Seas 2026. La invitación fue cursada por el embajador estadounidense Lou Rinaldi y la comitiva incluyó al canciller Mariano Lubarkind y altas autoridades militares, los que van a impactar en el bolsillo de los argentinos. Transporte, servicios y otros rubros vuelven a actualizar sus valores.
7: Mentos prepagas. En línea con la inflación, venimos hablando, 2,9% es el incremento a partir de este mes. Colegios privados, entre un 4 y un 5% son los incrementos que informaron a quienes tienen que abonar estas cuotas. Agua, hasta 3% y peajes en Ciudad de Buenos Aires, un 4,6%. Este cuadro de incremento se termina de completar con un incremento también en el transporte. En junio también va a subir el pasaje de subte. ¿De cuánto estamos hablando? De 1.558 pesos. Entonces, casi 1.600 pesos prácticamente el pasaje en subte. En colectivo también vamos a tener incrementos y en el caso de provincia de Buenos Aires ya el mínimo va a estar por encima de los 1.000 pesos. Por otro lado, también tenemos incrementos en los gastos fijos. Y el transporte público, no se me ocurre un gasto más obligatorio mes a mes que el de moverte para ir a estudiar, a trabajar. Y así todo, las estadísticas del sector están dando cuenta que cayó la cantidad de usuarios del servicio de transporte público. Un boleto colectivo que va a estar por encima de los 1.000 pesos en provincia de Buenos Aires, por ejemplo, pero que según las cámaras del sector, este boleto, si no tuviera subsidio, tendría un costo real de alrededor de 2.000 pesos. Así que estamos todavía bastante lejos de lo que estarían pidiendo los empresarios del sector para poder tener un servicio rentable. A mitad de junio se espera que haya un nuevo aumento en el transporte en cuanto a trenes. Así que también estaremos actualizando qué va a ocurrir con el servicio de ferrocarril, un servicio de transporte público que viene teniendo también inconvenientes, ¿no? Venimos de medidas de fuerza, de los colectivos hace algunas semanas nada más. Ahora estamos con servicio interrumpido por un reclamo gremial, en este caso vinculado con el asbesto en la línea C. Así que hay un sector gremial del transporte público, del lado empresarial y de los trabajadores que va mostrando un cierto incremento de atención y eso termina derivando en peor servicio para quienes lo usamos, ¿no? Básicamente.
0: Información general.
1: Información general.
2: Los gobernadores del Norte Grande debaten una postura común ante la reforma de Zona Fría. La reunión convocada en la sede del Consejo Federal de Inversiones busca que mandatarios de distintos partidos acuerden una estrategia colectiva para enfrentar el recorte de subsidios y plantear alternativas que compensen el impacto regional. 9 gobernadores del Norte Grande volverán a encontrarse hoy en la sede del Consejo Federal de Inversiones con un único objetivo que trasciende la agenda formal del encuentro: intentar construir una posición común frente a la reforma del régimen de Zona Fría.
0: Deportes.
1: Deportes.
2: La lista está de los 26 de Bielsa para el Mundial con algunas sorpresas. La UF publicó la convocatoria a través de un video cinematográfico que recorre paisajes del interior uruguayo con la canción Cielo de un solo color. Fernando Mulera, de Estudiantes de La Plata a sus 39 años, estará disputando su quinto mundial. El uruguayo con más participaciones en la historia, sobreviviente de Sudáfrica 2010 y campeón de la Copa América 2011. Dentro de las grandes ausencias, se puede contar a Naitán Nández, titular durante las eliminatorias y uno de los más utilizados por Bielsa, que quedó afuera por razones que trascendieron como extrafutbolísticas. Laura Vilches fue la periodista, docente y concejala de Córdoba que protagonizó un intenso enfrentamiento verbal con el fiscal Raúl Garzón durante la conferencia de prensa sobre el caso de Agustina Vega. Vilches, acreditada también como referente del movimiento feminista, interrumpió al fiscal para criticar su tono y la falta de autocrítica del sistema judicial.
8: Y lo que fue bochornoso es, en primer lugar, el tono altanero con el que el fiscal pretendió dar cátedra de moral y tratamiento de las cuestiones de género y de las cuestiones de las infancias, ¿no? A la prensa y evidentemente al público también, porque se dirigía a quienes escuchaban. Y después, porque hizo una reivindicación completa, inclusive un colega le preguntó si hacían alguna autocrítica y dijo que ninguna, que absolutamente ninguna, cuando de lo que se estaba tratando era que nuevamente la justicia había llegado tarde. Porque se estaba hablando de una niña que había sido buscada durante 7 días y estaba teniendo el peor resultado, que era su femicidio, su aparición muerta. Entonces eso fue muy, muy indignante, porque además algo que estuvo completamente ausente de los dichos del fiscal es que si la fiscalía, la justicia actuó fue porque la familia se movió, porque las docentes de la escuela, las profesoras, acompañaron a esa familia y salieron a la calle, reclamaron, hicieron acciones, movilizaciones, fueron al centro, convocaron a los medios, hicieron toda la discusión sobre la desaparición. Entonces, realmente dio asco esa conferencia. Y el punto cúlmine por el cual yo intervengo y lo freno es la barbaridad que dijo sobre que había que felicitar y darle medallas a los perros, ¿no?
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1: Información general.
2: La ministra Sandra Pettovelo cerró una gira en Italia con una audiencia con el Papa León XIV. El encuentro entre el titular de Capital Humano y el Sumo Pontífice del Vaticano culminó con una agenda centrada en educación, desarrollo y el impacto de la inteligencia artificial. no hubo mención pública a la visita del Papa a la Argentina. La ministra de Capital Humano, Sandra Petovelo, mantuvo este fin de semana un encuentro con el Papa León XIV en el Vaticano en el marco de una audiencia que compartió con ministros y autoridades de distintos países iberoamericanos que participaron del encuentro internacional. Mapas de esperanza para una agenda educativa regional, salud mental, tecnologías digitales y también educación.
0: Deportes.
1: Deportes.
2: Mónaco, el clásico que ganaron Fangio, Reutemann y donde Colapinto buscará seguir sumando puntos en la Fórmula 1. El repaso de todos los argentinos presentes en los grandes premios en Monte Carlo y la tradicional carrera que se celebra desde 1929. Se viene un clásico de la Fórmula 1 y se trata del Gran Premio de Mónaco en una de las calles del Principado donde los monoplazas corren desde 1929, dos décadas antes del nacimiento de la máxima. Sede de carreras inolvidables por golpes de escena que pueden entregar un circuito urbano. Este fin de semana el argentino Franco Colapinto volverá a correr allí de local, ya que reside en Mónaco.
0: Nacionales.
1: Nacionales.
2: El ministro de Economía, Luis Caputo, dijo: no me digan que la gente no llega a fin de mes. Hace dos años estaban peor. Luis Caputo defendió el plan económico en el Latam Forum.
9: La gente no llega a fin de mes, antes estaba mejor. Entonces, ¿cómo contestás eso? Porque digo... Como yo digo, ¿qué es la gente? ¿Qué es la totalidad de la gente? ¿Es la mayoría de la gente? ¿Es alguna gente? O sea, no me digas, la gente no llega, porque hace dos años la gente estaba muchísimo peor. Y si vos preguntás eso, me pones a mí en una situación de tener que corregirte. ¿Por qué? Cuando vamos al dato de pobreza, ¿no? Estos son datos. Y los datos dicen que 12 millones de personas salieron de la pobreza. Y esta es la gente que más nos interesa. Entonces...
0: Información general.
1: Información general.
2: El gobierno envió el proyecto de ley de sociedades que va a permitir resolver algunas disputas internas con leyes extranjeras. El esquema previsto reduciría la burocracia, ampliaría la emisión de participaciones virtuales y limitaría la injerencia estatal en procesos de transformación en crisis empresariales. El Gobierno Nacional envió este viernes al Congreso de la Nación el proyecto que modifica la Ley de Sociedades, en donde el eje está puesto en la creación de nuevas figuras legales a medida para los grandes capitales tecnológicos.
0: Deportes.
1: Deportes.
2: Selección Argentina, como Maradona. Tiene 16 años y Scaloni lo podría hacer debutar en la selección a los amistosos previos al Mundial. Simón Escobar es uno de los jugadores que Scaloni llevó a la preparación por fuera de la lista oficial y podría ser su estreno. Simón Escobar, el lateral izquierdo de Vélez, de apenas 16 años, tiene chances reales de debutar con la selección argentina en los amistosos previos al Mundial 2026. Si lo hace, se va a convertir en el segundo jugador más joven de la historia en vestir la camiseta albiceleste, solo detrás de Diego Armando Maradona.
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Ay, por favor, esto de ser adulto responsable, sí. Y mostrar y demostrar algún cierto de madurez también, así como vos decís, no, hay que madurez emocional, madurez, claro, imagínate, no es para cualquiera, no es para cualquiera. Tu amiga debe estar debajo por allí de las sábanas todavía. Olvídate, no se ve nada con la neblina que hay. Es un París un poquito más argento toda esta situación que estamos viviendo hace un par de días. Por favor, ¿qué les pasa? No te veo. ¿Dónde estás? Hazme seña. Hola, ¿qué tal? Bienvenido. Bueno, estamos arrancando este martes, sí. Y acá estamos, no sé si lista, yo no, la verdad que voy, yo voy, chicos, acá estoy. Estoy con ustedes, como siempre, ahí, al pie del cañón, listo para compartir estas dos horas con vos. Si recién estás arrancando la mañana, si ya estás trabajando, si estás estudiando, si ya es la segunda parte de este martes, si ya estás finalizando esta nueva jornada laboral, también social y todas estas situaciones que es como que nos hacen ser un montón de personajes, ¿sí? Y nos ponemos así como lo que es el traje de cada cosa. Estamos por aquí tratando de convencerte que el fin de semana no fue hace 3 meses. No, recién estamos a martes, chicos. Es junio. Junio viene, mi Dios. Acá me están preguntando cuándo se tomaba la caña con ruda, pero pará, ubícate un poco. Estamos en junio recién, no, pará que todavía no estoy pensando en eso. Claro, la caña con ruda no se toma ahora. ¿Qué querés? ¿Ya ves un poquito de neblina, un poquito de frío? ¿Ya querés entrarle a la caña con ruda para ahuyentar los malos espíritus? Claro, es una cosa de no creer. En algo hay que creer, dice, hay que aferrarse a algo. Bueno, bien. Hoy quiero que seas parte del programa, como siempre, desde el primer momento.

0: ¿Para qué les voy a decir algo que no es? Si estamos con el mate con un touch de miel por estos lados, ¿sí? Arrancamos con las recetas de la abuela. Ya saben, si algunos tienen por ahí. Yo necesito saber. Yo, la verdad que fue un bombardeo mi mente. Quiero saber. Yo dije, ¿esto será que le sucede a todo el mundo cuando suena la alarma? Uy, me sonó Pablo Londra. Sí, no. Por eso vine, me decía Pablo Londra, me cantaba. Yo, ¿qué onda, Pablo Londra, en mi sueño que me dice por eso vine? ¿Para qué viniste, Pablo Londra? ¿Para despertarme? ¿Quién más? Sí, ¿quién pudiera? Dicen un par. Claro, que te venga a despertar Pablo Londra. Más de una seguramente, o uno quiere, claro. A mí me cantaba cuando sonó la alarma hoy, Pablo Londra, por eso vine. ¿Sí? ¿Aguantá? Bueno, bien, no he despertado todavía. ¿Qué fue lo primero que pensaste cuando sonó la alarma esta mañana? ¿Qué fue lo primero? ¿Quién me manda a ser pobre? Dijiste vos.
1: Clarita la cuenta.
0: Claro, tal cual. Sí, lo primero, ¿quién me manda a ser pobre? Que tengo que levantarme a trabajar. ¿Cuál fue lo primero? Sin filtros, por favor. Sé un poquito, claro, medido, pero sin filtro. La verdad verdadera quiero. Cinco minutos más. Hoy la rompo o ya es martes. Algo sutil o no, vos fijate. Yo dije, ¿qué hace Pablo Londra cantándome o levantándome el martes, por ejemplo? ¡Qué mujer afortunada que soy, caramba!
1: Clarita, ¿no?
0: Claro, olvídate. Bueno, bien. Bueno, mándanos tu mensaje también, porque durante la mañana vamos a estar compartiendo respuestas, buena música, noticias curiosas, historias increíbles que andan dando vuelta por Instagram y por todas las redes sociales. Bienvenidos. Esto es lo que hay que escuchar, señoras y señores. Fin de semana largo aún no hay. Arranquemos, bienvenidos, vamos. Buen día, buenas tardes, buenas noches. Mi nombre es María Minio, esto es lo que hay que escuchar. Avanti, vamos.

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1: Besos en cualquier horario es lo que estábamos escuchando por aquí. Bueno, finalmente, Emilia Mernes fue declarada ciudadana ilustre en Nogoyá, su ciudad natal. Emilia Mernes vivió una de las jornadas más emotivas de su carrera y de su vida personal al ser declarada ciudadana ilustre en Nogoyá, la ciudad entrerriana donde nació y a la que regresa cada vez que puede, a pesar de la agenda internacional que la lleva a escenarios de todo el mundo. La ceremonia realizada en la Casa de la Cultura y organizada por el municipio y el Consejo de Liberante se convirtió en una verdadera fiesta popular. Cientos de fans, familiares, amigas y autoridades se acercaron a celebrar al artista que hoy es una de las máximas referentes del pop y la música urbana argentina. ¿Qué tal? Por allí estamos viendo la foto, entonces, con esta distinción, siempre va a ser mi lugar favorito, dijo Emilia Mernes entonces por aquí. Bueno, la aplaudimos, bien, ciudadana ilustre, no te la pierdas. Sí, me gusta. Ella sí es profeta en su tierra. ¿Vieron? ¿Sí? Bueno, la escuchamos por acá. Seguimos en lo que hay que escuchar. Vamos.

tengo la receta justa para hacerte sonreír. No, mentira, no tengo la receta justa para hacerte sonreír. No es eso lo que te quiero contar. Sí tengo algo que realmente te puede llegar a interesar. Vos que querés irte, vos que querés probar nuevos horizontes, querés caminar nuevas calles, querés, no sé, de pronto reescribir tu historia, querés, bueno, empezar desde cero. Ahí está. Tengo una info para vos que te va a venir muy bien seguramente, porque resulta que están buscando voluntarios para vivir en un bello pueblo europeo y ofrecen casas y comida gratis. Sí, así como escuchaste, no es broma. Un pequeño pueblo en la provincia de Soria, en el interior de España, busca revitalizar su comunidad ofreciendo viviendas totalmente gratuitas y un puesto de trabajo estable a las familias que decidan mudarse y ser parte de esta aventura. En el corazón de la provincia de Soria, en España, el pintoresco pueblo de Arenillas lanzó una propuesta increíble para quienes buscan un cambio de vida. Ese lugar, rodeado de montañas, está ofreciendo casa gratuita y un trabajo fijo para las familias que quieran establecerse. Déjamelo que lo piense un poco. Sí, pero va, ¿eh? Es una chance única para dejar atrás el estrés de la ciudad y empezar de nuevo en un entorno tranquilo donde seguramente vas a encontrar con qué estresarte. Seguramente. Con apenas unos 40 vecinos, me gusta. ¿Viste cuando vos decís, no quiero ser muy sociable, no quiero una ciudad muy grande? Me viene ideal un pueblo con 40 vecinos nada más. Sí, olvídate. ¿Sabés qué? Bueno, Arenillas se enfrenta el desafío de la despoblación que afecta a varias zonas rurales en España. Para combatir esto, el ayuntamiento y la asociación cultural local tomaron cartas en el asunto. ¿Qué han hecho? ¿Qué han pensado? Han refaccionado varias viviendas y ahora ponen en disposición una casa municipal ya lista sin que los futuros residentes paguen alquiler. La oferta va mucho más allá de una simple casa gratis. La familia elegida tendrá un empleo estable como albañil encargado de mantenimiento de los edificios del pueblo. También, si quieren, pueden gestionar el bar social. ¿Cómo te ves? Barman, barwoman. Sí, bueno. A punto clave de encuentro para los vecinos es este bar social. Además, los chicos tendrán transporte escolar gratuito para ir al colegio cercano y el pueblo cuenta con conexión a internet. Vamos a lo importante, dijo. Esta iniciativa está pensada principalmente para familias con niños de edad de ir a la escuela. El objetivo es atraer gente que quiera quedarse a largo plazo y ayudar a mantener vivo el espíritu del pueblo. Desde que se hizo pública la propuesta, llegó mucha gente interesada con cientos de solicitudes de toda España y otros países, como también de acá de Latinoamérica. Si esta propuesta te parece interesante y estás buscando una nueva aventura, el proceso para postularse es muy sencillo. Tienes que contactarte con el Ayuntamiento de Arenillas por su página web o mail y mandar una solicitud contando sobre tu familia y tus ganas de unirte a la comunidad. ¡Me encanta! Gente nueva, conocer nuevos lugares, me reba el bar social. Te preparo unos aperitivos que no te das una idea, es un manjar. ¿Qué más te puedo contar? Un montón de situaciones. Es más, mira, con el home studio te puedo llegar a hacer así como vincular, hacer como una radio. Sí, no, de una, vamos a atender hilos, chicos. ¿Cómo te ves en Arenillas? A mí me gusta la idea, ojo, ¿eh? Bueno, solo voy. Así, y marchás con tus petates, Arenillas, España. ¿Te ves?

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2: Brian, ¿acá qué dice el tema? ¿La abuela con diabetes dice en un momento?
3: Todas las joyas con diamante, dice. ¿Cómo va a decir la abuela con diabetes?
2: Ay, estoy descostillada, te juro. ¿Se escuchó? La abuela con diabetes.
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1: Qué lindo tema. Café Tacuba Eres. Por aquí estábamos recordando un tema que la verdad que sonó bastante mucho. Bastante mucho. Bueno, hablando de cosas que suenan y dónde sonamos por allí, estamos en Radio 2820 aquí en 92.5 en Gualeguaychú, Entre Ríos. Estamos en FM Radio Ciudad de 100.9 en Santa Elena, Entre Ríos. También estamos en FM Master 106.3 en Trenquelauque, en Buenos Aires. Estamos en FM Cielo 99.9 en Metán, Salta. También estamos en FM Líder 89.7 en Cadiagua, Neuquén. ¿Dónde más? Estamos en Radio La Porteña en Cava a través de www.laporteñaradio.com.ar. Estamos en FM Val en 94.7 en San Andrés de Giles. Sonamos en FM Mágica 94.1 en Comodoro Rivadavia, en FM Victoria 98.5 en Magdalena, Buenos Aires, en FM Magazine Radio en www.magazineradio.ar en Paraná, Entre Ríos. Estamos en FM Atual 97.5 en Villa Atual, Mendoza, en FM Tigo Música 93.3 en Piguay, sus repetidoras de Goyen y Saavedra, en Radio La Voz a 100.1 en San Carlos Alta, además en FM Tropical 98.7 en Trevelin, Chubut. Bienvenidos a todos a Lo que hay que escuchar. ¿Seguimos?
2: Mandó mamá
3: el 20. Gente, buen día para todos. Yo me ayudo al que madruga. Y bueno, un abrazo y que tengan linda jornada para todos.
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0: Cómo me gusta este tema de Imagine Dragons. Shots, lo que estábamos escuchando por aquí. Bueno, bien, sigamos. Por favor, sigamos dándole un curso a este martes aquí a través de lo que hay que escuchar. Sonando en diferentes emisoras de este bendito país. Escuchan que estoy tomando mate, por supuesto. No hay otra manera de sobrellevar este día, este martes. A ver, te consulto, te pregunto. ¿Hasta dónde llega tu fanatismo por algo? Así que vos decís, soy fanático mal, soy... Sí, algo que de pronto haga surgir ese fanatismo. ¿Compraste alguna vez un objeto, una entrada, una camisa, una camiseta o algo que los demás consideraban una locura, pero para vos valía cada peso? Quiero saber, ¿por qué? Te cuento. A ver, hay gente que cambia el auto cada algunos años, ¿no? Está bueno, en las posibilidades digo que está bueno, ¿no? Ir cambiando los modelos, solamente de auto estoy hablando. No se tomen tan literal, hay que cambiar de modelos de auto. Bien, hay gente que ahorra para comprarse el auto de sus sueños, ¿no? Toda su vida, ahorra, trabaja. Bueno, y después lo tenemos a Josh Pritchett. Te lo presento. ¿Quién es Josh Pritchett? Es un ejecutivo del mundo tecnológico que decidió hacer algo que para muchos suena completamente descabellado. ¿Qué hizo? Josh Pritchett, ¿qué hizo? Querido Josh, a ver, entregó su auto de alta gama a cambio de 437 cartas de Pokémon. Así como lo escuchás. Escuchaste muy bien. No estamos hablando de una casa, de una inversión inmobiliaria o de una colección de arte. Estamos hablando de cartas de Pokémon. ¿Sí? Esas cartas. Ahora, antes de pensar que perdió la cabeza, para un poco. Hay un detalle importante. Es un empresario del mundo tecnológico. Es un empresario. Vos decís, perdí la cabeza. ¿Cómo hizo toda su fortuna? Es un empresario, chicos. Es un visionario. Por eso mismo, antes de decir, no, pará, perdí la cabeza, es una locura. No. Jeff asegura que una vez clasificadas y certificadas las cartas más raras, la colección podría alcanzar un valor cercano a los $165,000. O sea, para algunos es una locura, para otros una jugada maestra. Y esto demuestra algo increíble. ¿Cómo cambió el concepto de valor? Porque hace unos años era impensado que un pedazo de cartón con un dibujo pudiera valer más que un auto. Pero hoy existen cartas, zapatillas, videojuegos, cómics y objetos de colección que se cotizan como verdaderos tesoros. La pregunta es la siguiente. ¿Estamos frente a un negocio o frente a uno de los actos de fanatismo más extremos que escuchamos últimamente? Y por eso te vuelvo a hacer la pregunta. Yo no creo que, bueno, puede ser que cambies tu auto, es el que ahorraste, es el que soñaste, cambies por algo que realmente adorás, por algo que realmente tiene un valor para vos mucho más importante que un auto de alta gama o un auto. ¿Hasta dónde llega tu fanatismo por algo? Es la pregunta que quiero que me contestes. Si te animás, dale.
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10: El ministro de Economía, Luis Caputo, dijo: no me digan que la gente no llega a fin de mes. Hace dos años estaban peor. Luis Caputo defendió el plan económico en el Latam Forum.
11: La gente no llega a fin de mes, antes estaba mejor. Entonces, ¿cómo contestás eso? Porque digo, como yo digo, ¿qué es la gente? ¿Qué es la totalidad de la gente? ¿Es la mayoría de la gente? ¿Es alguna gente? O sea, no me digas, la gente no llega, porque hace dos años la gente estaba muchísimo peor. Y si vos preguntás eso, me pones a mí en una situación de tener que corregirte. Porque cuando vamos al dato de pobreza, ¿no? Estos son datos. Y los datos dicen que 12 millones de personas salieron de la pobreza. Y esta es la gente que más nos interesa. Entonces.
7: Información general.
9: Información general.
10: El gobierno envió el proyecto de ley de sociedades que va a permitir resolver algunas disputas internas con leyes extranjeras. El esquema previsto reduciría la burocracia, ampliaría la emisión de participaciones virtuales y limitaría la injerencia estatal en procesos de transformación en crisis empresariales. El Gobierno Nacional envió este viernes al Congreso de la Nación el proyecto que modifica la Ley de Sociedades, en donde el eje está puesto en la creación de nuevas figuras legales a medida para los grandes capitales tecnológicos.
7: Deportes.
9: Deportes.
10: Selección Argentina, como Maradona. Tiene 16 años y Scaloni lo podría hacer debutar en la selección a los amistosos previos al Mundial. Simón Escobar es uno de los jugadores que Scaloni llevó a la preparación por fuera de la lista oficial y podría ser su estreno. Simón Escobar, el lateral izquierdo de Vélez, de apenas 16 años, tiene chances reales de debutar con la selección argentina en los amistosos previos al Mundial 2026. Si lo hace, se va a convertir en el segundo jugador más joven de la historia en vestir la camiseta albiceleste, solo detrás de Diego Armando Maradona.
7: Hasta aquí.
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0: Esta cortina nos está indicando que es el momento de hacer la ronda. Va otra ronda, dijo. No, basta, se calman. Ronda de mensajes por aquí. A través de lo que es el más 549-3446-313250. Todo ese número. Pero igual, si nos buscas en el arroba, lo que hay que escuchar guión bajo calle, arroba la más que está en el aire, Facebook, Instagram, bueno, ya lo dije, Instagram, TikTok y demás, están todas las redes ahí. Está la línea de contacto, más 549-3446-313250. Por allí se comunican. A ver, vamos con WhatsApp. Hola, genia, saludo desde Gualeguay. Hello, Gualeguay. Este fin de voy a andar por allá. Sí, vamos a andar por allá. Acá tus fans, dice, te estamos escuchando en el taller. Queríamos escuchar un tema. ¿De Los Redondos o Los Piojos para ponerle onda al último tramo laboral? Vamos nomás, yo los acompaño. Vamos. Algo de Los Piojos va a ir sonando en el transcurso. Chicos, un beso enorme para la gente de Gualeguay. Por acá, a ver, dice, otro de los mensajes. Permíteme, buena. Dice, escuchando 103.7 Aries. Más, otro más de Gualeguay. Vamos, Gualeguay, ¿cómo estamos? Bienvenidos. La ciudad de la cordialidad. Y donde se duerme siesta. Olvídate. Es ley. A ver, permíteme, no me vayas a... No. A la siesta no se atiende a nadie. No, señora. Después de las 16 horas. Ok. Hola, Maru dice por acá. Soy Mica. ¿Me podés pasar algún clásico? Ok, no importa que no sepa la letra completa. Ok, dale, me encanta. Pero clásico internacional, clásico nacional, latino, reggaetón, ton, algo. Bueno, contame después. A ver, dice, buen día, negra, dice, arranqué la mañana escuchándote acá desde el trabajo. Me pone bien arriba. Bueno, me gusta, vamos, es la idea, caramba, vamos. Te activo, así nomás te lo digo.
1: Bien, no me voy a agarrar otro para. Hay mucha gente que no soporto porque
0: estoy
1: muy
0: consuda,
1: muy
0: jodida,
1: muy mal.
0: Alguien no se levantó tranquila hoy. A ver, permíteme un segundo. Por aquí, la consigna que está en las redes sociales. ¿Qué fue lo primero que hiciste cuando sonó la alarma? Tengo, a través de lo que es el arroba, lo que hay que escuchar, guión bajo acá, y me encanta que la gente se anima, que escriba su mensaje a través de lo que es el mensaje privado de Instagram por acá. A ver, permíteme, vamos. Cuando sonó la alarma pensé, 5 minutos más. Cuando la volví a mirar habían pasado 38 minutos. Pasa, ¿viste? Porque es como que es el mejor sueño. Hasta parece que tiene una sensación de dulzura. De verdad te lo digo. Un bienestar. Pero pasa muy rápido. Para mí hay algo que sucede ahí con el tiempo, ¿sí? Bueno, a ver, por acá la tengo a Sol. Dice, mi primer pensamiento fue, bueno, hay que trabajar porque los gatos todavía no aprendieron a mantenerse solos. No, y aparte cuando quieren comida, no, hay madre que no paran. Hola, Sol, un beso enorme, dale, gracias por escribir por allí. Abrí un ojo, vi la hora y pensé, no puede ser. Abrí el otro y seguí haciendo la misma hora. Una decepción enorme. Seguimos recibiendo mensajes. ¿Qué fue lo primero que pensaste cuando sonó la alarma? Queremos la verdad, basta. Nada de respuesta políticamente es correcta. No, mandanos tu mensaje que lo compartimos al aire. Aquí en lo que hay que escuchar. ¿Seguimos?
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1: Qué miseria, chico. 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
1: Mira, Silvia, yo voy a ir. Pero voy a ir con la peor de las ondas. Bánquenme con la peor de las ondas. Me voy a tomar mi auto el sábado a la mañana, me voy a ir tranquilita. Díganme, ¿a dónde voy? ¿Es el sábado o el domingo? No sé qué día tengo que ir. Voy a ir así nomás. A mí no me pidan que esté peinada, maquillada ni nada. Si hay alguien que lo haga, fenómeno. Siempre me joden. No me invitan en todo el año y quieren que vaya a Rosario. A Rosario. Yo no necesito la promoción de ustedes. A Rosario.

0: ¿Entendés bien, nena? Bueno, voy a ir con la peor de las ondas. Decime a dónde mierda tengo que ir, porque no tengo la más puta idea. Me están cagando la vida como siempre me lo hacen ustedes, que la paso mal. Decime dónde tengo que ir.
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2: Ey, te va a subir la presión, el colesterol, la inflación, todo te va a subir. Ya tengo un clásico seleccionado, pedido. Me quedaron un par de saludos por allí. A ver, vamos a hacer así como un saludo rápido, en un ratito. Porque antes quiero contarte esto. Finlandia lo hizo de nuevo. Finlandia es reconocido por, por la vida tranquila y feliz que tienen sus habitantes. Es lo que siempre por info, por estudios, es lo que nos hacen saber ellos. Sí, es como que se regocijan mostrándote su alta felicidad. Es el país más feliz del mundo. Bien, bueno, ahí está. Nosotros también estamos felices hoy, ¿o no? Sí, ¿o no? Dale, mostrá un poco de entusiasmo, caramba. Bien. Ahora Finlandia es algo que, lo que yo creo firmemente en esta situación, no me está saliendo, no, pero también tienen sus cosas buenas, obviamente, laburan, sí. Finlandia propone trabajar 4 días a la semana y 6 horas al día para pasar más tiempo en familia. Bueno, eso se está viendo. La idea es pasarlo en familia. Vos fíjate después. La idea de una jornada laboral más corta en Finlandia se volvió viral en todo el mundo después de que surgieran propuestas para priorizar el bienestar, la salud mental y el tiempo en familia. Sabemos que estamos totalmente, puestos en lo que es la locura, ¿verdad?, del día. Hacemos muchísimas cosas a la vez. Estamos conectadísimos, pero a la vez estamos súper desconectados. No sé si me explico, ya lo sabés a eso. Bien, bueno. Multitalking. Burnout a mil. La idea de esta jornada es que pasen tiempo con la familia y priorizar el bienestar y la salud mental. Aunque muchas publicaciones aseguran que Finlandia aprobó trabajar solo 4 días de la semana y 6 horas al día, la realidad es que fueron propuestas y debates impulsados por líderes políticos y expertos laborales, inspirados en estudios que muestran que menos horas no siempre significa menos productividad. Finlandia lleva años siendo reconocido como uno de los países con mejor calidad de vida, educación y equilibrio entre trabajo y vida personal. Para muchos, este tipo de iniciativas no buscan trabajar menos por comodidad, sino vivir mejor sin sacrificar la salud ni el tiempo con quienes más importan. A ver, la pregunta que surge a raíz de todo esto que te estoy contando ahorita mismo. ¿Crees que un horario así haría a las personas más felices o menos productivas? Vos fíjate. ¿Está bien así? ¿Vos crees que esto puede funcionar? ¿O sos de los que creen que hay que laburar mucho tiempo para ser más productivo? Yo estoy en una situación donde estoy más tirando a lo otro. De verdad. Siempre fui vocera de que hay que trabajar menos porque no significa que no seas productivo. Claro, hay que, chicos, relajar, hay que parar un poco, hay que bajar, es necesario a veces, de verdad. No estar bajando ni trabajar menos para estar ahí scrolleando, paviando en el teléfono, no, pero sí buscar otras cuestiones para hacer que te generen otro bienestar, ¿sí? Que te puedas cuidar, que puedas, no sé, hacer cosas que no podés hacer por una cuestión de tiempo, ¿vale? Bueno, sí, ahí está. Vos fíjate, yo creo que vos vas a coincidir conmigo. Para mí, esto reba, sí. Pero bueno, hay que pulir un poquito las situaciones como para que este engranaje funcione y que no sea un viva la pepa, dijo. Claro, también. Bueno, nada, esto está sucediendo en Finlandia. No sé si podría funcionar en nuestro país.
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2: Muy bien, por allí estaba pasando una reversión de un clásico de Rod Stewart. ¿Crees que soy sexy? Por allí estábamos escuchando este tema pedido, un clásico, decían, súper comercial, súper conocido. Espero que te haya gustado. Bien, estamos en FM Master 106.3 en Trenclauque, en Buenos Aires. Estamos en FM Cielo 99.9 en Metán Salta, en FM Líder 89.7 en Cabiagüe, en Neuquén. Además, estamos en FM San Martín 100.5 de Lobería, Buenos Aires. En FM Estilo 107.5 en Deró, Buenos Aires. Nos escuchás en Imagen 99.5 en Piedrabuena, Santa Cruz. Estamos en 4K Radio Streaming 107.5 en Concordia, Entre Ríos. Estamos y nos escuchas en FM Digital 93.5 en la radio de Empalme en Lobos, provincia de Buenos Aires. Estamos en FM del Lago 99.9 en Puan, Buenos Aires. Nos escuchas en FM News 100.1 en Rosario de la Frontera Salta. En FM Abot en 93.9 en Monte, provincia de Buenos Aires. Por aquí. Bien. Y vos, contame, ¿desde dónde nos estás escuchando? Dale.
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3: 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Ingenieros de la NASA que nos quieren llevar a Marte. Otros a viajes por el espacio para simples portales. Nosotros no te pedimos nada. Quédate acá y pásala bien.
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0: Los Cafrex era lo que estábamos escuchando por aquí. Bienvenidos a todos los que se van sumando. Ya prácticamente en el último segmento de lo que hay que escuchar. A ver, permíteme un segundo, nos vamos a ir. Permíteme. Voy a mandar un saludo para Martín, allí en Concepción del Uruguay, que estamos charlando. Métale, claro que sí, por supuesto. Estábamos hablando que le interesa la radio y que estaba con ese sueño de armar su FM, lo cual me parece genial. Siga su sueño. Vamos, ármelo. Con miedo, pero hágalo. Vamos. También estoy saludando por aquí a Ari. Hola, Gaby. Hola, permíteme. A ver. Bueno, a Martín, que ya lo saludamos. A David, a Andrés. También a Mika. Estoy saludando a Sonia. Un beso enorme. Y demás que están allí a través de lo que es el Facebook de... Lo que hay que escuchar y el Facebook de... Facebook mío. Ahí nomás. Dani, un beso enorme para vos. A ver, ¿quién más tenemos por acá? La tenemos a la venezolana santafesina o santafesina venezolana. También un beso enorme, Mar, para vos, así que estamos sociabilizando a través de lo que es la red social. Bueno, a ver, más de 400 bateristas fueron convocados para tocar en simultáneo en una iniciativa creada por Jorge Araujo y Sergio Maciotra en el Parque Arroyo Vega. Se armó esto. Esto se armó, sí. También estuvieron presentes grandes figuras de la batería como Walter Sidotti de Los Redondos, Fer Scarsile y Gustavo Ruick, ex de Rata Blanca, Tincho Milán de Árbol y la presencia estelar de Juan Rodríguez, icónico baterista de Sui Generis, entre otros grandes invitados. Gente de todas las edades para disfrutar de una misma pasión. Una tarde soñada para baterías a la plaza. Ahí está, mira. Es impresionante la cantidad de gente que se unió para disfrutar entonces de esta gran pasión.
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3: Universidades y gobierno acercan posiciones por los fondos, pero la disputa judicial frena el acuerdo. La Casa Rosada puso sobre la mesa una propuesta que incluye una recomposición salarial superior al 24%, una mejora en los gastos de funcionamiento y fondos para hospitales universitarios. El gobierno y los rectores de universidades nacionales mantuvieron una nueva reunión en búsqueda de una solución al conflicto por los fondos y las partes están más cerca de un acuerdo. Pero todo está condicionado a qué hacer con el reclamo judicial de la aplicación de ley de financiamiento universitario que está bajo la órbita de la Corte Suprema de Justicia.
1: Información general.
4: Información general.
3: En unos meses somos Dinamarca. Sturzenegger valoró los cambios de la Inspección General de Justicia. El organismo comenzó con un proceso que elimina la obligación de entregar copias en papel para diversos trámites y autoriza la expedición de constancias digitales firmadas electrónicamente con funcionarios responsables. La Inspección General de Justicia inició una nueva fase de modernización en sus procedimientos registrales, sustituyendo la entrega presencial de documentación por un sistema digital
1: internacionales.
4: Internacionales.
3: Rusia golpeó Ucrania con una lluvia de misiles y drones. Hay al menos 18 muertos y más de 100 heridos. La ofensiva nocturna rusa impactó sobre zonas civiles y varias ciudades ucranianas, provocando incendios, cortes de energía y una nueva ola de destrucción. El ejército ruso lanzó una serie de ataques con misiles y drones contra distintas ciudades de Ucrania, incluido Kiev, dejando al menos 17 muertos y más de 100 heridos en una nueva escalada de violencia que volvió a golpear zonas urbanas y provocó graves daños materiales en infraestructura civil.
1: Hasta aquí.
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0: 136. Bizarrap y J Balvin hacen la primera canción de tus 40 favoritos para esta edición de martes. Segundo día de la semana, segundo día del mes y nosotros decimos presente, como no puede ser de otra manera, para acompañarlos por acá, para hacerles escuchar lindas canciones y por supuesto para contarles una banda de cosas. Nos quedamos juntos, nos hacemos compañía con tus 40 favoritos. Bienvenidos.
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0: Abraham Mateo y Lucra, último baile. Nicole Neumann se enojó con una persona que la criticó durante su viaje a Miami. Así que la modelo se cansó de esos comentarios que recibió y decidió contar el detrás de escena. Nicole grabó 3 videos desde el auto mientras manejaba, cosa que no estaba muy bien que digamos Nicole, y lo subió a sus historias para explicar por qué tenía cara de pocos amigos en las fotos que había compartido durante el viaje y que fueron criticadas. En parte del video, Nicole dice que ella había salido de viaje con su familia y que cruzaron una familia, y de repente escucho, porque escucho todo, dice Nicole, que dice parte de esta familia, ay, pero con qué cara de bueno, con cara de pocos amigos. Loco, qué prejuicio, dice ella, ¿no? ¿Se creerán superiores por tirar un prejuicio así sin saber qué le está pasando al otro? Porque por más que tengo un nombre conocido y qué sé yo, uno también es un ser humano, le pasan cosas, dice Nicole Neumann, explicando un poquito qué es lo que había pasado en realidad y por qué ella no tenía cara de muchos amigos. Camino al shopping, parece que donde esta familia andaba felizmente haciendo shopping, como dice ella, empezó a sentir un fuerte dolor en la panza. En simultáneo, Cruz, el hijo que tiene con Mara Urcera, su hijo menor, empieza a vomitar. Vomita y me está diciendo me duele la panza. Imaginá estando en un país que no es el tuyo. Bueno, yo, viste, entro en pánico, dijo Nicole Neumann, justificando que en ese momento la cara no era la mejor. Estaba con mi dolor de panza y además tratando de ubicar a alguno de los pediatras de contacto que tenemos en Miami para llevar al gordo, y yo estaba preocupada porque no me contestaban y ya era medio tarde, viste. Ya decir cómo voy a pasar la noche, qué le doy. Bueno, básicamente andaba con una preocupación por el nene, pero también con un dolor de panza bastante intenso, según lo que describe Nicole, y por eso en ese momento la cara de pocos amigos para esa familia que la criticó así a la pasada.
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1: Para, señor. ¿Tem cerveja aí?
2: Tem.
1: E tá gelada?
2: Ah.

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2: Universidades y gobierno acercan posiciones por los fondos, pero la disputa judicial frena el acuerdo. La Casa Rosada puso sobre la mesa una propuesta que incluye una recomposición salarial superior al 24%, una mejora en los gastos de funcionamiento y fondos para hospitales universitarios. El gobierno y los rectores de universidades nacionales mantuvieron una nueva reunión en búsqueda de una solución al conflicto por los fondos y las partes están más cerca de un acuerdo. Pero todo está condicionado a qué hacer con el reclamo judicial de la aplicación de ley de financiamiento universitario que está bajo la órbita de la Corte Suprema de Justicia.
0: Información general.
3: Información general.
2: En unos meses somos Dinamarca. Sturzenegger valoró los cambios de la Inspección General de Justicia. El organismo comenzó con un proceso que elimina la obligación de entregar copias en papel para diversos trámites y autoriza la expedición de constancias digitales firmadas electrónicamente con funcionarios responsables. La Inspección General de Justicia inició una nueva fase de modernización en sus procedimientos registrales, sustituyendo la entrega presencial de documentación por un sistema digital
0: internacionales.
3: Internacionales.
2: Rusia golpeó Ucrania con una lluvia de misiles y drones. Hay al menos 18 muertos y más de 100 heridos. La ofensiva nocturna rusa impactó sobre zonas civiles y varias ciudades ucranianas, provocando incendios, cortes de energía y una nueva ola de destrucción. El ejército ruso lanzó una serie de ataques con misiles y drones contra distintas ciudades de Ucrania, incluido Kiev, dejando al menos 17 muertos y más de 100 heridos en una nueva escalada de violencia que volvió a golpear zonas urbanas y provocó graves daños materiales en infraestructura civil.
0: Hasta aquí.
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0: Shakira con Rauw Alejandro, te felicito. Fabio Di Tomaso volvió a interpretar a El Conde. ¿Se acuerdan ese personaje de Floricienta? Y ha desatado la locura de los fanáticos 20 años después de aquella historia. La aparición de Di Tomaso, el actor, se dio en una escena que está así como cargada de intriga. El Conde reapareció en una prisión de máxima seguridad en la ficticia Cricoragán, un detalle que ha sumado un poco de misterio, ¿no?, a ese reencuentro con aquello que contaban. La expectativa por esta nueva incursión con ese personaje venía creciendo, llegó la confirmación y ante el revuelo, Fabio Di Tomaso eligió las redes sociales para compartir su emoción. Bueno, acá estoy muy emocionado, dice él, es muy temprano, se le notaba en la cara que recién se había levantado. Todavía no amaneció, estoy del otro lado de la orilla, que creo que lo están filmando en Uruguay, y hoy arrancamos con la vuelta del Conde, 20 años después, dice él en este video, sonriente y también un poco conmovido, ¿por qué no? Y en la descripción del posteo sumó, a nada de volver, nos seguimos viendo. Los fanáticos están como locos de volver a ver a Di Tomaso en la piel de El Conde, aquel querido personaje de Floricienta.
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0: Diego Torres y Manuel Carrasco, vas a quedarte. En un ratito nada más voy a estar dando vueltas por mi Instagram, nico.barbieri, para leer los mensajitos que lleguen por ahí. Así que si tenés ganas de escribirme algo, pedirte alguna canción, saludar a alguien, contarme un poco de vos, te espero en mi Instagram, nico.barbieri. Así me encuentran, me empiezan a seguir si todavía no me siguen y después me mandan un mensajito. Dale, formen parte de la manada y en un rato estamos conectados.
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puesto 2. Francia, puesto 2.

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0: Mau y Ricky, ay, ay, ay, ay. Steam eliminó el polémico juego racista que había desatado la indignación total en internet. El juego se viralizó en redes y foros por mecánicas que promovían el maltrato a personas esclavizadas, y eso activó muchos reportes de usuarios y críticas, además de ciertas organizaciones. Steam es una de las plataformas de distribución digitales más importantes del mundo en los videojuegos, y eliminó recientemente de su catálogo un juego que había generado una ola de indignación total en redes sociales y foros. El título, conocido como Plantation Simulator, presentaba una temática racista asociada a la explotación de esclavos, y su presencia en la tienda digital había desatado muchísimas críticas, no solamente de la comunidad gamer, sino también de organizaciones defensoras de derechos humanos. Este videojuego proponía la gestión de una plantación a través del maltrato de personas esclavizadas, utilizando mecánicas explícitamente discriminatorias y mensajes que contravenían a las normas de Steam, de la propia plataforma, sobre el discurso de odio y la promoción de la violencia. La jugabilidad estaba basada en gráficos pixelados básicos y consistía en azotar a trabajadores esclavizados para incrementar la productividad de la plantación, una propuesta que muchos claramente consideraron inaceptable y que atenta contra la dignidad humana. La descripción del propio juego explicitaba estas mismas mecánicas que les estoy contando, lo que fue interpretado como una provocación directa, deliberada. Es por eso que Steam, más allá de que estuvo disponible el juego durante varios días, decidió eliminarlo de su catálogo.
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3: El salto de Uñac a la cancha electoral, el kilómetro cero, el problema a combatir, la polarización con Kicillof. El senador sanjuanino le da forma a su precandidatura presidencial. Tiene en agenda recorrer los 24 distritos del país antes de fin de año. Sergio Uñac comenzó a acelerar con más decisión el armado de su proyecto presidencial. Lo hizo en las últimas dos semanas con varias entrevistas públicas y el último sábado en Pocito, San Juan, en la ciudad donde nació y a la que gobernó durante dos periodos como intendente entre 2003 y 2011, junto también a dirigentes del peronismo sanjuanino para poner en hoja de ruta el mojón del kilómetro cero.
0: Información general.
2: Información general.
3: Caso Quaider. El procurador recomendó a la Corte rechazar que la investigación se concrete en la justicia federal. La opinión de la Procuración es que los juzgados de San Isidro y de Concordia continúen sus investigaciones en paralelo. De ello va a depender la extradición del ex senador y el juicio de su banda. El procurador Eduardo Casal emitió un dictamen donde le sugiere a la Corte Suprema de Justicia de la Nación que rechace el pedido del juzgado federal de San Isidro de quedarse en exclusiva con la investigación por enriquecimiento ilícito contra el ex senador Edgardo Quaider.
0: Internacionales.
2: Internacionales.
3: Irán suspendió las negociaciones con Estados Unidos tras ataques de Israel en el Líbano. El equipo negociador del régimen suspendió el intercambio de textos con los mediadores en protesta por las acciones israelíes en el Líbano y por las supuestas violaciones del alto al fuego el 8 de abril acordado entre Teherán y Washington. Irán suspendió ayer las negociaciones con Estados Unidos para poner fin a la guerra en Oriente Medio. Según informó la agencia de noticias iraní Tasnim, la decisión se produjo en medio de una nueva escalada militar entre ambos países y una ofensiva israelí renovada en el sur del Líbano que amenaza con dinamitar cualquier acuerdo de paz.
0: Hasta aquí.
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0: Carlos Vives, te dedico. Darío Barassi tuvo un pequeño desliz con una participante de su programa Ahora Caigo y le pidió disculpas a su esposa. Bueno, tampoco fue tan grave, ¿no? Fue un saludo espontáneo a una chica que descolocó al conductor en pleno estudio y lo obligó a mirar a cámara para pedirle perdón, muy al tono de Barassi, a su pareja. En una de las ediciones más recientes estaba esta chica, una tal Agustina, una concursante, que recibió un saludo fuera de lo habitual por parte de Barassi. Ni bien entró al estudio, él le dice: ¿cómo andás, amor? Y ahí, él se dio cuenta de ese pequeño desliz, reaccionó al toque, Barassi es muy rápido para estas cosas, y dijo: ¿cómo andás, amor? Le dije: cualquiera, chicos. Ay, mi mujer me va a matar, dice Barassi, comentando mientras buscaba también la mirada de la cámara para disculparse públicamente con su esposa. Y le dijo: gorda, perdón, no sé qué me pasó. Y de esta manera es, bueno, un pase más de humor, pero que se notó que hubo como una sorpresa, ¿no? Que hasta él mismo de repente se sintió un poquito sorprendido por este desliz, podemos decirle, con un saludo de amor a una participante.
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0: Ed Sheeran, Bad Habits. Tengo mensajes en mi Instagram, nico.barbieri. Por ahí me mando y me encuentro con Angélica. Un beso enorme para ella. Me escribe, dice que nos escucha todos los días y que le encanta el programa. Ángel, un beso enorme. Gracias por la buena onda de estar con nosotros. Cristian se suma, dice, presento la Nico acá escuchándote. Pásame alguna canción de Catupecu Machu. Le tengo que mandar un abrazo a Alexis también, que está trabajando y escuchando tus 40 favoritos en este día martes. Bienvenidos a la manada, a Ara, que está por ahí sumada. Bienvenido a Federico, que también está por ahí. A Jessy, que también me empezó a seguir en mi Instagram, nico.barbieri. Ahí los espero. Ese es el punto de reunión entre toda la manada y entre toda esta comunidad de tus 40 favoritos, que cada vez es más grande.
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0: De manera todo por un beso. Guido Casca opinó acerca de la polémica con Hernán Drago por la competencia en televisión de sus dos programas que son similares y que aparentemente tienen también un cierto parentesco en cuanto a la producción. El motivo de la controversia surgió cuando en un programa se habló de una posible interna feroz en la productora de la que Guido Casca es socio y director a raíz de unos cambios en el formato de Bienvenidos a Ganar, que es el programa que encabeza Hernán Drago en Canal 9 y que compite además directamente con el programa de Guido Casca en Canal 13. Los dos programas están centrados en competencias de canto. Comparten la misma franja horaria y eso alimentó los rumores sobre una disputa interna en la productora y la posibilidad de una renuncia, además. Lo fueron a buscar a Guido, le preguntaron acerca de toda esta...
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3: Nacionales.
4: El salto de Uñac a la cancha electoral, el kilómetro cero, el problema a combatir, la polarización con Kicillof. El senador sanjuanino le da forma a su precandidatura presidencial. Tiene en agenda recorrer los 24 distritos del país antes de fin de año. Sergio Uñac comenzó a acelerar con más decisión el armado de su proyecto presidencial. Lo hizo en las últimas dos semanas con varias entrevistas públicas y el último sábado en Pocito, San Juan, en la ciudad donde nació y a la que gobernó durante dos periodos como intendente entre 2003 y 2011, junto también a dirigentes del peronismo sanjuanino para poner en hoja de ruta el mojón del kilómetro cero.
1: Información general.
3: Información general.
4: Caso Quaider. El procurador recomendó a la Corte rechazar que la investigación se concrete en la justicia federal. La opinión de la Procuración es que los juzgados de San Isidro y de Concordia continúen sus investigaciones en paralelo. De ello va a depender la extradición del ex senador y el juicio de su banda. El procurador Eduardo Casal emitió un dictamen donde le sugiere a la Corte Suprema de Justicia de la Nación que rechace el pedido del juzgado federal de San Isidro de quedarse en exclusiva con la investigación por enriquecimiento ilícito contra el ex senador Edgardo Quaider.
1: Internacionales.
3: Internacionales.
4: Irán suspendió las negociaciones con Estados Unidos tras ataques de Israel en el Líbano. El equipo negociador del régimen suspendió el intercambio de textos con los mediadores en protesta por las acciones israelíes en el Líbano y por las supuestas violaciones del alto el fuego el 8 de abril acordado entre Teherán y Washington. Irán suspendió ayer las negociaciones con Estados Unidos para poner fin a la guerra en Oriente Medio. Según informó la agencia de noticias iraní Tasnim, la decisión se produjo en medio de una nueva escalada militar entre ambos países y una ofensiva israelí renovada en el sur del Líbano que amenaza con dinamitar cualquier acuerdo de paz.
1: Hasta aquí.
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2: Hola, ¿qué tal? ¿Cómo están? Bienvenidos, bienvenidos, gente linda de Red. Estamos arrancando una nueva jornada, nuevo día, nuevo paquete, nuevo todo. Acá para disfrutar, por supuesto, de este programón de radio que se llama Un Día Perfecto. Y que también los martes tenemos cosas para contarles y para decir para ustedes. Pero por favor, por el amor de Dios, si nadie me entiende, ¿cómo lo van a entender? Bueno, acá estamos, para disfrutar, por supuesto, de este programa de radio. ¿Qué se cuenta del otro lado? ¿Por dónde anda? ¿Por dónde anda la vida de la gente buena onda, la gente buena vibra? ¿Qué? A ver, una pregunta que hago. Voy a hacer alguna pregunta. Porque estamos en junio. A mí me gusta. Junio trae el invierno, nada menos que junio. Y ayer estuve reflexionando. Y está bueno el invierno. Está bueno porque puedes hacer cucharita. Está bueno el invierno porque podés tomar café, mate caliente. Está bueno el invierno porque podés mirar esas películas que no mirarías en tu vida. Mirarías esa película. Pero como no tenés ganas de salir a ningún lado, te la mirás en invierno. Está bueno el invierno. O sea, hay un montón de funcionalidades que tiene el invierno que nosotros estamos preparados para eso. Creo yo, como seres humanos, deberíamos pensar mucho más en estas cuestiones. Por eso, mis amigos, mis amigas, mis chichlepíos, acá estamos para disfrutar de este programa de radio junto a Nati Alejandra, Matías Peralta, Pablo Jiménez, Giancarlo Manzano, Federico de Marco, quien les habla, Omar Garaza. Bueno, mundial, se viene mundial. Estamos en medio mundial. Estamos, hoy es 2. ¿Qué significa? Que faltan 9 días para mundial. Cuenta regresiva, por amor de Dios. No lo puedo creer, es una cosa impresionante. Bueno, nada, ¿qué se le va a hacer? 9 días, nada, en una semana y 2 días, ¿entiendes? Muy, muy poco tiempo. Ay, bueno, nada, arrancamos, levantamos el día y arrancamos esta historia.
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1: Bienvenidos amigos, acá estamos para poder seguir desandando, por supuesto, toda la información que nos va dejando esta jornada y que tiene que ver, por supuesto, con la actualidad del mundo, lo que pasa en el mundo. Nosotros estamos totalmente atentos a esas cuestiones. Bueno, en parte de la información que nos va llegando, nuestras antenitas de vinil están detectando algunas cuestiones que no son del todo normales. Tiene que ver con el rescate de los mineros, el rescate de los 5 mineros que estuvieron 10 días atrapados en una cueva en Laos, que fue una cosa impresionante. Durante 10 días, estos 5 hombres permanecieron atrapados en el interior de esta cueva inundada de Laos, sin saber si volverían a ver la luz del día o si volverían a vivir, básicamente. Estaban rodeados por el agua, aislados del mundo exterior, refugiados en una pequeña cámara rocosa. Sobrevivieron mientras equipos de rescate de varios países intentaron llegar hasta ellos. En una carrera contra el reloj, marcada por el riesgo, digamos, de nuevas inundaciones que podían provocarse y no podían contar el cuento, las imágenes fueron impactantes. Su salida, digamos, recorrió el mundo el fin de semana, cubiertos de barro, exhaustos, visiblemente conmocionados. Los mineros emergieron de una de las cuevas más difíciles de explorar de toda la región después de una operación que puso a prueba la experiencia, perdón, de algunos de los mejores buzos especializados en rescates subterráneos. Tuvieron 10 días, con lo cual hubo mucha gente que pudo ir hasta allá, o sea, tuvieron mucho tiempo para llegar, a eso me refiero, ¿no? Y a partir del momento comenzó una pesadilla cuando se perdieron justamente en esta cueva, una cueva extensa de formación de piedra caliza. Se encuentra en una región remota, a varias horas del centro urbano, del más cercano, por lo menos allí en Laos. Para poder acceder a ella era necesario recorrer caminos embarrados que durante la temporada de lluvia se vuelven especialmente peligrosas. Estamos justamente en la temporada de lluvia, con lo cual fue prácticamente lo que se conoce como un milagro que hayan salido estos mineros. Y ahora, imagínate que después salieron, algunos le digan, che, tenés que laburar, tenés 5 días y después tenés que laburar, porque los tipos viven de eso, o sea, tienen que volver básicamente a la mina, ¿no? Pero bueno, afortunadamente salieron. La semana pasada yo había escuchado a algunos periodistas como diciendo, bueno, nada, qué sé yo, encoméndense a Dios, ¿viste? Chale, no daban esperanza a la familia, una cosa horrible que lo escuché en algunos medios internacionales. Sin embargo, los tipos salieron vivitos y coleando, afortunadamente están con vida, y ahora no quieren saber más nada de una mina. No de una mujer, sino de una mina de oro,
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está la música, vamos compartiendo con ustedes. Esto es Amigos, ¿cómo se llama? Amigos Raros con Delfina Campos. Se llama Puntos. Bueno, ¿viste cuando escuchás una canción, sabes cuál es el nombre de la canción y cuál es la banda? Bueno, esto me acaba de pasar. Bueno, seguimos con más. No te vayas. 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
2: Muy bien, amigos, acá estamos para convertir un clásico de Madonna. Qué linda época de Madonna, por el amor de Dios, qué hermosa mujer, qué liberal, qué estupenda manera de pensar y de vivir la vida. Por más que haya sido criticada, sobre todo en la década del 80, donde fue muy criticada, pero no importa. Holiday fue una de esas canciones que abrió las puertas del mundo de Madonna, o para ella en realidad, porque fue lanzado en 1983 dentro del álbum debut de Madonna y fue el primer gran éxito internacional de esta artista que estaba a punto de cambiar para siempre la historia del pop, sin lugar a dudas. Lo interesante es que Madonna no escribió la canción, de hecho, llegó al estudio ya compuesta, pero ella supo darle esa energía fresca y esa onda contagiosa que la convirtió en un verdadero himno. El mensaje era sencillo: dejar de lado los problemas por un momento y celebrar la vida. ¡Wow! Me banda. Holiday. Musicalmente combina sonidos de clubes neoyorquinos típico de la década del 80. Suena Madonna. Holiday. Sonando en el clásico de este martes.

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1: Muy bien, amigos, amigos, que estamos en una nueva semana y el público, por supuesto, así lo demuestra, porque ustedes saben que el Messi de la radio, el Messi de la psicología, nuestro amigo Matías Peralta. ¿Cómo estás, Mati?
2: Muy bien, recién fuera del aire me dijiste, ay, siento... Mati, ¿qué me dijiste que te daba?
1: Te dije que me daba FOMO.
2: Me daba FOMO.
1: Y te pregunté qué era. Y vos me dijiste, bueno, buscalo por tus propios medios. Y busqué.
2: Buscaste. Busqué. ¿Qué encuentra?
1: Es el acrónimo en inglés de Fears of Missing Out, que significa miedo a perderse algo. Y se refiere a la ansiedad, inquietud, a temor de que otros estén viendo o viviendo experiencias más gratificantes que las mías o más impactantes que las mías, y que impulsa una necesidad constante de estar conectado 100%, que eso es muy bueno de lo que hemos hablado en otro momento respecto de Roblox y otras cuestiones, ¿no?
2: Tienes razón.
1: Impresionante.
2: Tienes razón.
1: Bueno, y este miedo impacta solamente en el momento o me deja algo.
2: Muy buena pregunta. En general, el ir un poco a terapia y trabajar la angustia tiene que ver con marcarme la falta, ¿no?
1: Claro.
2: La falta tiene que ver con aceptar que todo no se puede.
1: Ajá.
2: Y el FOMO un poco viene a poner sobre la mesa, es no bancarme claro, que no puedo con todo, ¿no? Cuando un paciente viene angustiado a veces, siento que no puedo con todo.
1: Claro.
2: Bueno, ¿quién puede con todo?
1: Nadie,
2: todo el tiempo.
1: Claro, sí, ¿no? Por supuesto.
2: Entonces, en esto que decíamos de arrancando allá con el On Demand, ¿no? Cuando
1: claro, sí,
2: el
1: On Demand, sí.
2: Que repasamos que si había un programa a las 5 y yo no me conectaba a las 5 me lo perdía.
1: Claro.
2: Bueno, hace bastantes años que... Al tener todo el tiempo digerido, ofrecido, yo antes para ir a un local de jueguitos tenía que ir a alquilar el juego, o la película,
1: claro,
2: tenía que ir a caminar.
1: Sí.
2: Antes para ir a la rotisería no me queda otra que ir hasta la rotisería, ahora tengo la posibilidad de hacerlo con pedido ya.
1: Claro.
2: ¿Qué quiere decir? La sociedad nos va generando menos tolerancia a la frustración.
1: Claro.
2: Todo ya, pedido
1: todo ya.
2: Nos va digiriendo.

0: la cosa por nosotros para que lo para que todos se instan daño. Entonces me parece a mí, mi humilde opinión, que el FOMO es hijo de eso.
1: Claro.
0: Un embrión que se viene construyendo hace años, de baja tolerancia de frustración y estímulos constantes y cambiantes. Y una red social que hace rato, ¿te acuerdas que decíamos que es un recorte reduccionista de momentos felices?
1: Claro, tal cual, ¿no?
0: Hay algunos influencers que se han animado a decir, che, no, yo
1: no estoy
0: feliz. Pero en general es un recorte de momentos felices. Ajá. Entonces también es una mezcolanza. Pero en definitiva sería como esto de, bueno, no me quiero perder nada.
1: Ajá.
0: Porque decidir implica un acto de abandono.
1: Claro, y no, cómo abandonar algo que te está generando tanto placer.
0: Exactamente.
1: Sobre todo esto que decíamos hace, en otro momento, hablábamos de los niños y de esta incapacidad que tienen de abandonar estas cuestiones que le están generando placer en el momento. Bueno, ¿cómo hace el niño para decidir? No van al baño, o sea, hay un problema, y esto es grave, es salud, y está comprobado, no van al baño. No, en el baño no hacen pis, genera problemas en los riñones, o sea, ya hay una cuestión física detrás de esto.
0: Hay una cuestión física que tiene que ver con en qué uno pone la atención, ¿no?
1: Claro.
0: Esto de el celular en la mesa, el celular o los videojuegos.
1: Cuando
0: por ejemplo,
1: comemos.
0: Ahora está muy de moda, que los que somos de los 90 un poco nos estalló la cabeza.
1: Sí.
0: Es esta consola que creo que vi una hace un ratito, que tiene juegos de Family, de Sega,
1: claro,
0: ¿no?
1: sí.
0: Entonces, ¿qué quiere decir? ¿Cuántos? Que es un pendrive que se enchufa atrás del
1: claro, y tenés todo.
0: ¿Cuántos juegos tenés ahí? Tenés todo, ¿no? Esa palabra como
1: dijiste
0: recién.
1: Hay 2000 juegos.
0: ¿No?
1: Sí.
0: Tenés todo, ¿no?
1: Tal cual.
0: Uno antes ponía el cartucho de Family y tenía 64 juegos.
1: Sí.
0: No tenías todo, tenías
1: 64. Y de los 64 juegos había uno que era más o menos viable.
0: Sí, tal cual.
1: Era todo un relleno, entonces te pasabas jugando a ese todo el tiempo.
0: Claro, y
1: todo
0: ahora
1: el tiempo.
0: No sabes ni por dónde arrancar, te los puedes descargar en internet gratis.
1: Claro.
0: Y tenés variedad, y tenés miles. Entonces, el ofrecimiento constante de todo lo digerido hace que sea más difícil la decisión, ¿no?
1: Claro.
0: Y esto que decíamos el programa anterior, una generación que todo le da paja, esa palabra.
1: Claro,
0: ¿no?
1: Sí.
0: Esto de no estar haciendo el esfuerzo necesario y dispuesto para eso.
1: Claro.
0: Que ya lo vamos a ver un poquito. Esto también se lleva a los vínculos de pareja, ¿no?
1: De
0: la baja tolerancia a frustración.
1: Claro.
0: No tiene que ver solo con los videojuegos, ¿no? Tiene que ver con estar tan acostumbrado a tener la cosa digerida que no me quiero perder nada y tampoco quiero hacer el esfuerzo necesario para.
1: Para, claro. Y sobre todo en una relación de pareja donde uno tiene que ceder mucho.
0: Claro. Medio
1: es
0: como
1: un tema.
0: Los procesos culturales van de un extremo al otro hasta que encuentran su término medio, ¿viste?
1: Ajá.
0: Un poco a veces siento que pasamos de una cultura de la abnegación y el esfuerzo, no, porque tenía tres trabajos, y yo estudiaba y tenía 18 años y tenía, la cultura de, voy viendo todo el tiempo.
1: Sí, 25 años que no hago nada.
0: Voy viendo qué pinta. Entonces, son procesos culturales. Siempre en general cuando se atraviesa esto se va de un extremo al otro. El tema es que estamos en ese cambio, ¿no? Que hace varios años ya se venía hablando, autores hablan de la sociedad líquida o el amor líquido.
1: Claro.
0: ¿No? Que no hay reglas, no hay algunas normas, no se sabe qué esperar.
1: Claro.
0: Es un proceso de cambio que tiene sus cosas positivas también. No hay que decir que la actualidad necesariamente es mala y el pasado era bueno, como dijimos en el programa anterior.
1: Sí.
0: Pero sí hay algunas cosas que tienen que ver con que, en definitiva, vos cuando ves, ahora que me fui unos días de vacaciones, al ser humano intentando desconectarse, siempre vuelve al estado de naturaleza.
1: Claro, tal cual.
0: Porque
1: la desconexión es eso.
0: Seas gamer, no seas gamer, cuando buscas sentirte conectado con la felicidad, vas a algo que te lleve al momento presente, un espacio verde o con algo de agua.
1: Claro, tal cual.
0: El cerebro,
1: la naturaleza total.
0: Exactamente, el cerebro tiene un montón de cosas para resolver la cuestión de la IA y los dispositivos, pero nuestra anatomía sigue siendo similar a la del tipo que estaba en la selva, que tenía que sobrevivir, que tenía que cazar y recolectar y caminar kilómetros por día.
1: Claro, ¿te imaginas? Y ahora no.
0: Entonces, me parece un poco interesante entender esta palabra de FOMO en un proceso que viene de hace años, ¿no?
1: Claro.
0: Esto de bancarme la falta, la vida es con la falta.
1: Claro, tal cual. Es normal, no es la norma, digamos, no perderse de nada.
0: Exactamente. Y la falta tiene dos caras. Por un lado genera angustia, porque es lo que me estoy perdiendo, pero por otro lado fortalece el deseo.
1: Claro.
0: Porque es ir en busca de renovar la falta.
1: Está bien.
0: Así que perfecto.
1: Hay que entenderlo igual de esa manera, pero sí, pasa. No perderme cosas. También hay como toda una cuestión en esto que hemos hablado también de no sé, si estoy mirando videos, por ejemplo, no tolerarme la pausa, ¿no? Entonces, o lo adelanto, o mi hijo tiene algo, por ejemplo, que para no perderse nada de una película, yo digo, déjala correr. dejar de correr, no. Él pone pausa y me pregunta algo. Estamos mirando la saga Star Wars. Entonces, él pone pausa y me pregunta algo. Yo, dejala correr.
0: Y no.
1: No importa, o sea, no. Porque está bien que te pierdas de algo mientras conversas.
0: Exactamente.
1: Porque también te acostumbras a no conversar cuando estás haciendo algo que te gusta, como mirar una peli.
0: Muy bien ahí educando a la entonces, bendición.
1: Sí, por supuesto me costó, igual le tuve que pegar, pero...
0: La chancleta.
1: La chancleta tuve que darle, pero claro, viste, cuesta mucho eso, cuesta.
0: Sí.
1: No, yo lo que veo, Mati, es que es algo también cultural, es algo de la época, es cultural. Como que nosotros, los más grandes, también tenemos que aceptar, es así. Viene con esto, donde los niños vienen con esto, con este programa. ¿No?
0: Creo que está bueno el interjuego entre el modelo, ¿no? Uh-huh. Y poder ofrecerle tu mirada y cuál es la impresión de ellos.
1: Claro.
0: ¿No? Como para poder generar algún... un punto en común, ¿no? Porque tiene que ver con esto. Si todo el tiempo yo hago lo que se llama principio del placer.
1: Ah, está bien.
0: El principio del placer tiene que entrar en diálogo con el principio de realidad, ¿no? Y nuestra función como adultos es brindarles principio de realidad. Uh-huh. Porque esa es la mejor manera de que tengan tolerancia a la frustración.
1: Sí.
0: Poder frustrarlos en cuotas,
1: claro.
0: Para que después, cuando se hagan adultos, uh-huh, puedan darle la vuelta a la manzana a su deseo. Porque uno de los mejores mecanismos de defensa es la tolerancia a la frustración.
1: Claro.
0: Que es la distancia entre lo que yo quería que pase y lo que está pasando.
1: Ajá,
0: así que bueno, nos hace sentir también un poquito más jóvenes usar la palabra FOMO, ¿no?
1: Sí,
0: más FOMO. Allá de la explicación psicológica.
1: Que, claro, siento como que bueno, nada, tengo, ¿cómo se dice? ¿Tengo FOMO? ¿Soy FOMO? ¿Cómo es?
0: Claro, como tengo un poquito de FOMO, ¿no?
1: Tengo un poquito de FOMO,
0: ¿no? Sentís como que estás más joven.
1: Sí, no, obviamente, totalmente, ¿viste? Además, fomogueo.
0: Yo fomogueo,
1: tú fomogueas, ellos fomoguean.
0: Nosotros somos de la generación que seguíamos a Cumbio y hasta ahí.
1: Tal
0: y
1: cual,
0: ya nos quedamos afuera con los Flowers.
1: Nuestro ídolo, ¿viste? Y Cumbio no necesitaba demostrar que era algo.
0: Exactamente.
1: Simplemente con ser lo que él ya era, estaba bien.
0: Exactamente.
1: Porque además, otra cosa, mirá qué punto que diste. A Cumbio se lo admiraba por lo que era dentro de eso.
0: Exactamente.
1: No se le exigía que él sea algo más fuera, ¿no? Como que pasó en un momento con Maradona, que se le exigía que fuera de la cancha sea una persona respetable. No,
0: claro, claro.
1: Él era futbolista.
0: Claro,
1: ¿te acordás? Está bien eso.
0: ¿Te acordás de esos peinados y esos chupines de color? Qué época, querido, qué época. Se me pierde el narimón.
1: ¿Tenés Fotolog todavía?
0: Tengo Fotolog. Si yo llego a recuperar la contraseña de Luciano,
1: bueno,
0: de Fotolog, me emociono acá, me desmayo.
1: Te mayaste porque después te voy a presentar a alguien que... hay un nuevo programita que salió que te recupera todo de tu Fotolog.
0: ¿En serio?
1: Todo.
0: Y bueno, si sale, ¿me lo firmás?
1: Sí, por supuesto.
0: Perfecto.
1: Te firmo el Fotolog. Dale.
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1: Muy bien, amigos, vamos a hablar y vamos a contar algo que también podría llamarte la atención a vos mismo, porque tiene que ver con una noticia locura total por esta noticia, por el amor de Dios. Bueno, no es una noticia cualquiera, Quiero que sepan que sucedió en Wisconsin, que parece que ahora implementa un límite de velocidad de 27,8 kilómetros para alertar a los conductores. ¡Atención! Es una cosa loca. Las autoridades del condado de Outagamie, en Wisconsin, establecieron un inusual límite de velocidad. O sea, 17,3 millas, 27,8 kilómetros. El dato está en el 27,8, porque normalmente uno piensa 20, 30, 40. Pero claro, cuando vos ves un número con una coma, decís, esto es una genialidad, porque realmente prestás atención, realmente se te queda grabado. No es cualquier velocidad, es 27,8 kilómetros el límite de velocidad. Claro, es un centro de reciclaje y residuos sólidos. Es ahí. La medida busca captar la atención de los conductores y obligar a que reduzca la velocidad en una zona de alto tráfico vehicular. Y esta cifra especifica algunas cuestiones que son una locura realmente, porque 27,8 reemplaza los límites de velocidad tradicionales para romper con la monotonía del manejo y también evitar algunos accidentes en el área de trabajo. El número decimal responde a una estrategia psicológica que saca a los automovilistas del estado de piloto automático y por lo menos charlas un par de kilómetros con que vaya de copiloto diciendo, qué locura, 27,8. Yo ya no sé ni a cuánto voy, claro, porque no podés medir, salvo que tenga un velocímetro digital, no podés medir. Los líderes del condado explicaron que la elección de este valor exacto obliga a las personas a procesar la información de forma consciente y no de forma automática como lo hacemos cotidianamente. Es una genialidad realmente. La ubicación donde rige esta norma es un punto crítico de la circulación debido al flujo constante de los camiones pesados, de los contratistas, de los residentes locales, que todos andan a alta velocidad. El centro de gestión de residuos es un entorno donde los vehículos de gran tamaño y los coches particulares comparten espacios reducidos durante la jornada laboral, y podría ser esto, por supuesto, muy complicado realmente, ¿no? Porque si excedes la velocidad, nada, por algo está estudiado los límites de velocidad, provocas accidente. Por eso, un aplauso para esta gente, me parece una locura realmente, pero en el mismo momento me parece una genialidad. 27,8, está bueno eso, está muy bueno realmente, 27,8 kilómetros. Qué bueno, implementémoslo por acá.
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1: Muy bien, vamos a hablar de algo que me está cachando. Tiene que ver en realidad con Marco Zuckerberg. Vino que Marco Zuckerberg hace rato viene hablando de cosas raras, como, no sé, del orden de... vamos a dejar de usar celular y vamos a usar más las gafas de Meta. Porque para Mark Zuckerberg, él está convencido que no vamos a usar más smartphone, que el nuevo smartphone en realidad son esas gafas inteligentes, que es una cosa realmente espectacular, donde te van a llegar los mensajes, vas a tener todo ahí, incluso tu cuenta de Netflix, vos vas a abrir los ojos y vas a ver ahí todo. Es una, no sé, es parte de una revolución. Yo no digo... No quiero decir que esto sea mentira, que no va a pasar. Puede que pase. Me parece como que yo formo parte por lo menos de ese grupo de gente que no entiende que esto puede llegar a ser de esta manera. Como que todavía no la... ¿Viste cómo te dicen? No la ves. Bueno, no la veo. Todavía no la estoy viendo, por lo menos de esta manera, la cual lo pide justamente o lo codifica justamente el señor Mark Zuckerberg. Pero bueno, la verdad es que Zuckerberg ya nos ha dado muchísimas más muestras, digamos, de cómo se hace, de cómo se cambia, de cómo se modifica, de cómo la modernidad está cambiando realmente las cosas, la manera de comunicarte, la manera de consumir redes sociales, consumir el placer, porque cuando uno mira videos cortos, short, lo que vos quieras, consumís y es lo que uno hace también un poco por placer. Pero bueno, ahí está, Meta tratando de influenciar estas cosas. Y hablando de esto, hubo una filtración interna que pone la inteligencia artificial de Meta que está en peligro, no la inteligencia artificial, sino la gente, porque parece que Meta puede ser información de empleados internacionales. O sea, hasta acá todos sabemos que seguramente los yanquis que trabajan ahí los deben de espiar, no van a dejar nada libre al azar, pero aparentemente aquellos que viven en Europa, los que viven por acá también, por esta zona de Sudamérica, aparentemente Meta, Mark Zuckerberg, puede también tener acceso a la información nada más y a menos que de los empleados. Es una locura de la vida, ¿eh? Una reciente filtración de documentos internos reveló que la herramienta de inteligencia artificial desarrollada por Meta Platforms está diseñada para recopilar información detallada sobre el uso de computadoras de los empleados en Estados Unidos, aunque el alcance real, digamos, sería mucho más amplio de lo comunicado inicialmente. O sea, no solamente Estados Unidos, sino que también te estaría espiando a vos. Y ya que está, si te espía a vos, ¿por qué no lo va a espiar a tu vecino, a tu amante, a tu novia, a tu tía, no sé, a tus padres y hasta el kiosquero de esquina? Porque total, viste, quien puede lo menos puede lo más. ¿Cómo se dice por ahí?
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0: búscanos en las redes sociales. Un Día Perfecto Oficial Facebook, Un Día Perfecto Oficial Instagram. Me gusta esto, cómo suena. Y lo que se viene también es un 2x1, dos canciones que realmente nos van a gustar y acá van a estar para sonar para todos ustedes. No se vayan, no se muevan, quédense ahí.
1: 12 de la noche en La Habana.

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Esto, Julieta Venegas, sonando en la radio. Nos gusta esto, por supuesto, que suena muy bien. Vamos con otra canción en 2x1 completa con esto que se llama Despedida. Y así suena y así completa el 2x1, Julieta Venegas, en este día perfecto de este martes avanzando con la música.

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1: Muy bien, amigos, amigos, acá estamos para poder explicar nuevamente algunas cuestiones y hablar de algo que nos gusta. En realidad no sé cómo decirlo. A veces uno, a veces proponemos cosas que no sé si están bien, pero yo creo que están bien. Yo creo que sí que están bien. Y para disfrutar justamente esto. Bueno, es hablar de algo que tiene que ver con el método, bueno, con la tragedia o con lo comunitario. Me trabé un poco. Bueno, hay una escena que se repite desde hace siglos, de los siglos, de los siglos, de los siglos, que en un lugar hermoso, un recurso disponible para todos, un beneficio compartido para todos por igual, y sin embargo, poco a poco empieza a deteriorarse. ¿Por qué? Me pregunto a todos ustedes, ¿por qué? Nadie lo piensa. Nadie tenía la intención de destruirlo, pero sin embargo se destruye. Nadie se levantó una mañana diciendo, che, voy a arruinar esto que es para todos, pero lo voy a hacer pecho, pero no importa. Salvo algunos desacatados que siempre hay, pero la mayoría no piensa constantemente en romper todo, ¿no? No somos así, quiero pensar yo que el mundo no es realmente así. O por lo menos no todo el mundo, ¿no? Pero la realidad es que hay toda una cuestión detrás de esto y tiene justamente que ver con eso que estamos explicando. Sin embargo, aparece una de las ideas más interesantes de la economía, pero también de la sociología, pero también del comportamiento humano, que es la tragedia de los comunes. ¡Ajá! ¡Qué buen concepto, qué buena palabra! Y empiecen a buscarlo porque nosotros estamos hurgando, en realidad, les cuento, estoy estudiando para la facultad y entonces estoy trayendo los temas que leo aquí para explicarlo a ustedes. De paso me lo memorizo por el estudio. Bueno, ustedes saben que es un concepto que intenta explicar por qué a veces, cuando algo pertenece a todos, termina siendo cuidado por nadie, básicamente. Lo vemos todo el tiempo, o sea, no hace falta, lo vemos todo el tiempo. La idea fue popularizada en 1968 por Garrett Hardin, aunque el problema se venía discutiendo ya desde hacía mucho tiempo antes, y el ejemplo original era bastante simple. O sea, imaginemos un campo común donde varios ganaderos llevan sus animales a pastar. Todos pueden usarlo, todos se benefician. Y lo que termina pasando es justamente que hay como una contradicción detrás de esto. Y ya les voy a explicar por qué. Pensemos como si fuésemos nosotros uno de esos ganaderos. Si agregas una vaca más, ganas más dinero. El beneficio es para vos. Pero el desgaste del pasto se reparte entre todos. ¿Se entiende? Entonces aparece una tentación que es bastante lógica. Una vaca más no va a hacer la diferencia. Y después otro piensa exactamente lo mismo. Y otro también. Y otro también. Hasta que el campo termina sobreexplotado. Y lo que parecía una decisión razonable para cada individuo termina siendo un desastre para todo el grupo entero. Con pérdidas incluso. Totalmente destruidos. La traducción fácil es que lo que es bueno para uno en el corto plazo a veces es malo para todos en largo plazo. Y ahí hay que poner también el foco. Y esto no se limita a vacas ni a campos, porque es solamente un ejemplo. En realidad está en todas las partes. En todas partes, digo, en todas las cosas. Por ejemplo, la pesca es uno de los ejemplos más conocidos. Durante décadas, distintas flotas pesqueras capturaron cada vez más peces. Cada barco pensaba, si yo no los pesco, lo va a pescar otro. Incluso por esta zona tenemos muchos barcos chinos que vienen a pescar y dicen, total, no pasa nada. Si ellos tienen para pescar, los peces se multiplican, ¿viste? Como porque Jesús lo hizo. El resultado ya lo conocemos. En muchas zonas del mundo la población de peces colapsó. Quedaron al borde del colapso en muchas otras. Y lo mismo ocurre con el agua, con los bosques, con los ciertos recursos naturales, con la contaminación, con los espacios públicos y hasta con cosas mucho más cotidianas, no sé, un parque, una plaza, una playa. Todos queremos disfrutarla limpia, por supuesto, pero si cada visitante deja un solo papelito, imagínense, es una debacle total y al final la playa ya no es la misma. Claro, es una playa sucia, pero todos contribuimos a la mugre, nadie contribuyó a la limpieza. Lo interesante es que la tragedia de los comunes no habla de la maldad, sino que habla de incentivos. Perdón, acabo de tocar, de patear el termo. Habla de incentivos, claro, porque la mayoría de las personas no busca perjudicar al resto, simplemente toma decisiones que parecen razonables dentro de su propia perspectiva. Es decir, no es complicado, yo tiré un solo papelito, pero hay miles de personas que pasan por esa misma playa y que también tienen un papelito. Y ahí aparece el conflicto, que es el conflicto más humano de todo esto. En lo individuo, lo colectivo, no siempre apunta a la misma dirección. Pensemos en el tránsito. Cada conductor quiere llegar rápido, y es lógico, pero cuando miles toman decisiones pensadas únicamente en sí mismo, como decir, bueno, voy a acelerar, voy a pasar para acá, voy a doblar para allá, voy a ir más rápido, total, voy a ser el único que va a 40 en una calle que es para máxima 20, máxima 30. Bueno, no, aparece el embotellamiento, termina perjudicando realmente a todos el embotellamiento, porque todos tomamos las mismas decisiones. En las redes sociales pasa lo mismo, cada usuario comparte lo que quiere, pero cuando millones buscan atención al mismo tiempo, la calidad de la conversación pública puede deteriorarse. Pasa incluso con la información, cuando somos muchos los periodistas que compartimos información que queremos relevante y terminamos colapsando realmente. La verdad que este es uno de esos casos donde todos quieren sentarse adelante y terminamos viajando bastante incómodos, ¿no? Todos queremos tomar el mismo colectivo, terminamos viajando bastante incómodos. Nadie quiere esperar el próximo, terminamos viajando todos bastante incómodos. Y esto pasa, mis amigos, cotidianamente con todas las cosas. Particularmente con aquello que es público, que además muchas veces también está el concepto que se introduce mucho más moderno, que es esta cosa de que el Estado tiene que limpiar, ¿no? Entonces, vos, se te rompe una bolsa de basura en la calle, no la juntás, porque va a venir alguien que seguramente va a juntar, y está todo bien, ¿viste? ¿La tragedia de los comunes es inevitable? La pregunta, no necesariamente inevitable, y está una de las partes más interesantes justamente de esto, porque durante años se creyó que la única solución era la propiedad privada o el control estatal, pero después aparecieron investigadores como Elinor Ostrom, que ganó el premio Nobel estudiando justamente comunidades reales, y descubrió algo que fue sorprendente. En muchos lugares del mundo, grupos de personas lograban administrar recursos compartidos durante décadas o siglos sin destruirlos. ¿Cómo? Con reglas claras, con confianza, con participación, responsabilidad compartida, no sé. Pienso en algunos de estos países, no sé, los escandinavos, viste que son como muy correctos. En Finlandia, pienso en Finlandia, donde la educación parece que es una cosa realmente importante, no como en otros lugares. Lo cierto es que la cooperación también forma parte de la naturaleza humana, la educación es realmente importante, pero ordenar todo esto es más que importante todavía. Ordenarnos a nosotros mismos, ya sea nosotros de manera individual, desde la educación familiar o desde el Estado. Creo que es un combo de todo que debería formar parte justamente de esto, ¿no? La pregunta es bastante simple y la misma siempre. Si actuamos como si fuéramos los únicos que importan o como si fuéramos parte de algo mucho más grande. ¿Qué sé yo? Si vos actuás como que lo tuyo no modifica al resto, pero en realidad sí terminás modificando al resto. Eso es una buena pregunta. Es un buen razonamiento que lo tiramos de acá, desde la radio. No sé si sirve, no sé si vamos a llegar a algo, pero me resulta algo más que interesante entenderlo, saberlo. Me resulta como que realmente estamos aportando algo a esta humanidad. Por eso, lo que simplemente le decimos es que la tragedia de los comunes tiene que ver con esas cosas que creemos que no afectan a los demás, pero que sí están afectando. Así que deja de tomar decisiones pavas y comportate como una persona de bien, por el amor de Dios.
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2: Atención a la guitarra. Patrick Desmitten. ¡Fuerte aplauso!
3: Y otra vez, loco. ¡Olé, olé, olé, olé! ¡Patrick!
2: ¡Genio! Vamos a ponernos románticos. ¡Vamos, dale!

0: aplauso para Patrick. Y ahora vuelve la de Big Bang. Vuelven los vientos, vuelven las chicas a bailar, vuelven todo. Qué lindo.
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2: Voy a contarles una historia de esas historias que parecen, tal vez, ¿por qué no?, una historia algo exagerada. Sin embargo, no es una historia exagerada, es una historia tal cual. Es una linda historia. Porque si alguien te dijera, por ejemplo, que solo un hombre creó un bosque tan grande que hoy alberga incluso elefantes, rinocerontes, tigres, cientos de especies de animales, probablemente uno pensaría que es una leyenda, que es totalmente mentira y que eso no existió nunca, que es una de esas tantas historias inventadas de internet. Sin embargo, no, es algo que ocurrió de verdad. Y el protagonista se llama Javad Pajen. Aunque en India casi nadie lo llama por su nombre, lo conocen como el hombre de bosque, o el hombre bosque, más que el hombre del bosque, el hombre bosque. La verdad es que la historia comienza por allá por 1979 en el estado de Assam. Esto es en el noreste de India, que es una región atravesada por uno de los grandes gigantes de Asia, ¿no? Que es el río Brahmaputra. El Brahmaputra no es un río cualquiera, sino que tiene crecidas enormes. Cambia de curso, arrastra tierra, destruye costas, no sé, crea islas de arena que aparecen de la nada y desaparecen de la nada también. Ese año, después de una gran inundación, ocurrió algo que Javad nunca olvidaría. Tenía apenas 16 años, caminando por uno de estos bancos de arena recién formados, encontró una escena que le pareció terrible. Decenas de serpientes habían quedado atrapadas sobre la arena desnuda. No había árboles, no había sombras, no había refugio. El calor era insoportable, porque es el calor que se vive en esa zona. La mayoría de las serpientes estaban muertas y las que seguían vivas apenas resistían. Aparece un detalle menor, o puede parecer un detalle menor esto, sin embargo, para aquel adolescente fue un golpe enorme. Hay que entender también la concepción de las serpientes que tenemos acá con la que tienen ellos, que no digo que la consideran sagrada, pero es mucho más normal y natural que lo que tenemos acá. Vemos una serpiente acá y la queremos matar, no le construiríamos un bosque ni en pedo. Sin embargo, él pensó algo distinto. Entendió algo muy simple: no estaban muriendo por una enfermedad ni por depredadores. Estaban muriendo porque no había nada. No había una planta, no había un árbol, no había un lugar donde protegerse. Y entonces hizo lo que cualquier joven curioso de esa zona y de su época haría. Fue a preguntar. Entonces consultó a funcionarios, a los forestales particularmente de la zona. Les preguntó si podían plantar árboles en ese lugar. Y la respuesta fue muy desalentadora, porque le dijeron que en aquella lengua de arena prácticamente no iba a crecer nada. Cuando hablo de lengua, hablo de lugar, ¿no? Que era un terreno demasiado hostil, que no tenía sentido intentar siquiera plantar un árbol en ese lugar. Y ahí es donde esta historia toma un camino totalmente inesperado, porque Javad decidió hacerlo igual. Dijo, no importa. Como todo joven adolescente, decidió hacerlo igual. Y dijo, si no tengo ayuda, lo voy a hacer solo. Sin presupuesto, sin organización, sin cámaras, sin periodistas, sin ONG, sin nada. Sin compañías ambientales. Simplemente decidió tomar cartas en el asunto y empezó. Las primeras plantaciones fueron bambúes, varios bambúes, fue plantando. Después llegaron otras especies porque, empezó a buscar nuevas especies que él creía, por su conocimiento de la zona, por supuesto, que podían crecer en ese lugar. Después vinieron otras especies y otro día más vinieron otras especies. Durante años, o sea, imagínense, años. La escala de lo que estamos hablando, de lo que estamos contando, habla de años. No fue una campaña de una semana, ni un programa gubernamental, ni una actividad escolar. No, fueron décadas, décadas enteras.

0: Yabad caminaba kilómetros cargando semillas, regaba plantas, protegía brotes jóvenes, combatía la erosión. Volvía al día siguiente, y al día siguiente, y al día siguiente. Y mientras el resto del mundo seguía con su vida, él estaba ahí, plantando. La mayoría de la gente de la zona ni siquiera entendía demasiado lo que él estaba haciendo. Ni siquiera dimensionaba. Algunos hasta incluso se reían, porque los cambios eran lentos, muy lentos. Parecía que estaba haciendo nada. Un árbol tarda años en aparecer. Claro, o en parecerse a un árbol, no, en crecer en forma de árbol. Un bosque tarda décadas en parecer un bosque. Sin embargo, el tiempo empezó a hacer su trabajo. Los bambúes crecieron, llegaron arbustos. Después empezaron a crecer árboles más grandes. Y poco a poco empezó a ocurrir algo extraordinario. Los animales volvieron. Sí, primero volvieron las aves, después algunos pequeños mamíferos, insectos, más tarde ciervos. Y finalmente llegaron visitantes que nadie esperaba a ese lugar. Porque hoy viven en ese lugar elefantes salvajes. Y no unos pocos. Hay manadas enteras de elefantes. Porque donde aparece un bosque aparece agua, aparece alimentos, aparece refugio. Y donde aparece vida, aparece más vida. Y durante muchos años casi nadie fuera de Assam supo nada de esto. Hasta que ocurrió algo curioso. Porque en el 2008... funcionarios forestales rastreaban una manada de elefantes que estaban causando daños en cultivos. Y siguiendo las huellas llegaron a una zona que los mapas parecía prácticamente vacía. No existía esto ahí. Pero cuando entraron se encontraron con algo imposible. Había un bosque gigantesco. Donde antes había arena, había un bosque gigantesco. Y cuando preguntaron quién lo había plantado, apareció Yabad. Un hombre que llevaba casi 30 años trabajando en el lugar. Recordemos que tenía 15, 16 cuando empezó, ya tenía más de 40 años. Prácticamente en silencio lo hizo, sin esperar nada a cambio. Y como para dimensionar, digamos, lo que encontraron, eran 550 hectáreas. Para tener una idea de la escala, estamos hablando de una superficie comparable con miles de canchas de fútbol. La entendemos, sabemos cuánto mide una cancha de fútbol. Bueno, imagínense miles de canchas de fútbol convertidos en un bosque donde antes era desierto. Y todo surgió de una decisión tomada por un adolescente que vio unas serpientes muriendo bajo el sol. Y un adolescente que no se quedó con la palabra de quien supuestamente debía ser autoridad y que le dijo, no, ahí no va a crecer nada. Hoy ese lugar es conocido como el Bosque Molay, un apodo derivado del nombre de Yabad. Alberga una biodiversidad que es impresionante. Se han registrado elefantes, rinocerontes, monos, aves, aves migratorias, aves comunes, aves autóctonas. Algunos periodos incluso hay tigres de Bengala. Y lo más fascinante es que la historia nunca tuvo un gran momento heroico, porque no hubo una ceremonia, no hubo una jornada histórica, no hay de hecho una celebración. Simplemente hubo un árbol y otro árbol y otro árbol y otro árbol. En una época donde estamos acostumbrados a medir todo por la velocidad, por los resultados inmediatos, este hombre decidió hacer algo que tardó muchísimos años. Porque cuando uno mira justamente ese bosque lleno de vida, cuesta creer. Cuesta creer que todo empezó con un chico de 16 años, caminando solo sobre un banco de arena y negándose a aceptar que allí no podía crecer nada. Creció, y allí está. Y allí ahora vive.
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señoras y señores, amigas y amigos, gracias por todo el programa del día de hoy. Estaremos más atentos, por supuesto, a partir de mañana. Estaremos con todos ustedes para poder compartir esto que es el programa de radio que le pone cada onda. La onda, la verdadera onda es esto. Por eso, gracias, muchas gracias. Aquí nos despedimos, por supuesto, del programa del día de hoy con Alejandro Media Peralta, Pablo Jiménez, Giancarlo Manzano, Federico Marco, quien les habla, Omar Galarza. Esto es, fue y será un día perfecto. Chau, chau, adiós, gente linda, hasta mañana. A cuidarse, que siempre hay una guerra cerca y puede pasar alguna bomba por la cabeza. Y agacharse de vez en cuando. Si escuchan un zumbido, agáchense, que es una bomba, por amor de Dios. O un meteorito, ¿viste? Ahora están la teoría de los meteoritos. Qué bárbaro la teoría de los meteoritos. Bueno, me voy. Mañana te cuento, por ahí mañana te cuento. Chau, chau.

0: Se terminó lo que se daba. Nos despedimos hasta un nuevo encuentro.
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2: Ya estamos en el Mundial 2026 y en el aire de la radio vivís el Minuto Mundial. En la década del 30, para muchos jugadores, el fútbol era más un pasatiempo que un empleo. Por eso el húngaro Gyorgy Sarosi, quien se desempeñaba como abogado, rechazó en un principio la oferta de ser el capitán en el Mundial de Francia de 1938, porque le habían asignado un gran caso. Sin embargo, su técnico logró convencerlo y Sarosi fue la estrella de su equipo. El éxito fue tal que dejó su empleo y le dedicó el resto de su vida al fútbol. Esto fue Minuto Mundial, porque en el aire de la radio ya vivimos el Mundial 2026.

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2: 9:44 en toda la República Argentina. En este momento me conecto con Villa Ventana, en este caso Adriana Velardi, que este fin de semana, con una actividad que ya habíamos anticipado, habíamos promocionado, que habíamos charlado inclusive con una de las participantes, en este caso que era Micaela Costas, se iba a aprender en esto del nado por la paz y que tuvo, bueno, un marco increíble de público, el tiempo se le portó muy bien. Adri, buen día, ¿cómo te va?
3: Buen día, Arnaldo, ¿cómo estás?
2: Bueno.
3: Para toda la audiencia.
2: Muy bien, muy bien. ¿Ustedes?
3: Bien, bien, contenta.
2: Me imagino, ¿no? Qué cantidad de nadadores que se sumaron. Contame un poquito, a ver cómo fue esto.
3: La verdad que fue una fiesta y hay que agradecerle a Maru Jaun, que fue la promotora de esto. Atrae a mucha gente, Maru. Hubo muchos nadadores que entraron por primera vez al agua fría, 5 o 6 se animaron por primera vez, quedaron muy contentos con la experiencia, nadaron 15 minutos, que es un montón para hacer la primera vez. Y la verdad es que es una felicidad enorme que pase esto, que más gente conozca la actividad y que se prenda, y bueno, sobre todo por lo simbólico de lo que fue, y realmente una fiesta en todos los aspectos. Uh-huh. Fuimos en total 22 nadadores los que nadamos, hermoso, hermoso número, y el día, como vos dijiste al comienzo, acompañó, salió el sol que nos ayudó a recuperarnos bien al salir del agua. La verdad es que todo fue maravilloso.
2: Qué bueno. ¿Qué temperatura tuvo el agua? ¿La midieron antes de meterse? Sí.
3: Sí, la medimos, estaba a 11 grados.
2: Uh-huh. Micaela nos hablaba de 9, 10 grados, ¿no? Creo que fue lo que charlé con ella en la previa, sí.
3: Claro, porque el sábado anterior que hicimos en una nadada previa estaba a 10 y pensamos que iba a estar igual o quizás un poquito menos. Uh-huh. Pero bueno, evidentemente esa semanita que no hubo helada y el clima no fue tan áspero, ayudó a que levante, o por ahí estaba uh-huh. mal medida, y capaz que, viste, a veces es distinto el termómetro, entonces siempre claro. Una variación de un grado y medio puede haber, capaz que estaban un poquito menos.
2: ¿Cuál es el mínimo?
3: Pero la verdad es,
2: el mínimo que tomaron ahí en el diquecito, donde habitualmente hacen el...
3: Lo más bajo que llegó fue a 8 grados cuando nevó, ¿te acordás el año pasado? Que
2: sí.
3: Hubo una nevadita, que ahí nadamos incluso con las sierras nevaditas de fondo, hermoso, ahí llegó a 8 grados, uh-huh. Fue lo más bajo.
2: Bien. Bueno, muy bien. Yo los veía nadar en un tramito. ¿Cuánto tienen desde el dique, justamente, desde donde hace el embalse, hasta la boya esa que instalaron, de una boya color roja?
3: Sí, se instaló la boya para poder contar las vueltas, porque una de las premisas de los organizadores era sumar los metros entre todos los nadadores. Uh-huh. Había 40 metros, o sea que la vuelta completa era de 80 metros. Uh-huh. 40 metros desde el dique hasta la boya. Y entre los 22 nadamos un total de 10.853 metros.
2: Bien. Es buena marca eso, digamos.
3: Sí, muy buen número, porque obviamente al ser tantos nadadores hubo otras localidades que no llegaron porque eran menos, otros uh-huh. los han superado. Uh-huh. La verdad es que estamos muy muy contentos todos.
2: El grupo, puntualmente, el grupo de nadadores de Ventana o de la comarca, ¿cuántos lo integran?
3: Y bueno, ahora con esta gente que se ha sumado, porque vinieron de Bahía Blanca algunos, uh-huh. pero de acá de Sierra seríamos 15, calculo.
2: Ah, un montonazo ya, qué bueno.
3: Un montón. Sí, el sábado anterior habíamos sido 11, y ya te digo, ahora se sumaron estos 4 o 5 más que son de la comarca, y nos acompañaron los nadadores de Bahía Blanca, que como allá no organizaron este nado, decidieron sumarse con nosotros.
2: Buenísimo. Adri, una consulta. En algún tiempo se hizo esto, años atrás. Toda la parte del embalse se limpiaba, se llevaba una retroexcavadora por parte del municipio para darle un espejo de agua no muy profundo, 50, 60 centímetros, pero amplio, ¿no? En relación justamente a lo que es un punto de atracción turística y demás. ¿Ustedes pidieron en algún momento alguna limpieza? ¿Les mejoraría? ¿Les brindaría algún algún tipo de, digo, de bienestar superior el poder tener una superficie pareja y segura, ¿no? Que no haya piedrones, que no haya troncos y demás.
3: La verdad que no, pedirlo no lo hemos pedido, y ahora que lo mencionás, yo, viste que después de el último temporal trajo cantidad de piedras, uh-huh. que eso antes no estaban, y sinceramente ahora sí se nos está dificultando tanto la entrada como la salida del uh-huh. agua. Uh-huh. La entrada la manejamos porque entramos con las mismas crocs o con ojotas, y estando en el agua las revolvíamos para la costa, pero el problema es cuando salimos.
2: Claro.
3: Que uno ya está medio entumecido por el frío y, bueno, ir pisando las piedras es complicado. Así que capaz que nos estás dando una idea con esto de solicitarlo, aunque sea así, para sacar esas piedras y poder entrar como entrábamos antes, que era más accesible.
2: Uh-huh. Sí, un fondo arenoso. Perdón, un fondo arenoso no vas a lograr, especialmente en ese arroyo, ¿no? Pero bueno, al menos no obstrucciones, ¿no? Que haya piedras grandes, no, o algún tronco que pueda llegar a generar alguna herida para los participantes.
3: Claro, claro. No, tampoco pretendo una playa completa, pero aunque sea que un sector por ahí que se pudieran, sí, correr las piedras como para que el acceso sea más sencillo. Después el resto del dique está precioso, el agua es transparente. No tenemos mucha profundidad, pero podemos nadar de todos modos. Cuanto uh-huh. mucho, cuando hay menos agua, el recorrido es más corto, no se hacen tantos metros, pero das más vueltas y listo. Uh-huh. La verdad que es un lugar precioso y tenemos que aprovecharlo.
2: Bien, ese es el punto de encuentro, digamos, para los nadadores de agua fría de la comarca, sí o sí.
3: Exactamente, sí. Porque viste que antes nadábamos también en los Tres Álamos, pero sí. Siguen habiendo muchos carpinchos. Ajá. Y la verdad es que no queremos molestarlos. Y si uno entra a nadar, algunos les tienen miedo, otros pensamos que bueno, si es su lugar, no invadirlos. Uh-huh. Entonces nos quedamos con el San Bernardo, que es bien bonito.
2: Bien, buenísimo. ¿Cuál es el próximo acontecimiento, el próximo desafío que tienen planeado? No sé si en particular, en general, todos ustedes.
3: Mira, yo en particular voy a participar el 14 de junio en Mar del Plata. Uh-huh. Pero como grupo, como Ventana al Agua, lo que nos planteamos el otro día, que nos quedamos todos tan entusiasmados por el número y todo, es quizás hacer algo para darle la bienvenida al invierno. Viste que en Ushuaia se hace la noche más larga. Uh-huh. Y bueno, medio como que soñamos en hacer algo así, o bien a la noche o bien el mismo 21, que encima este año nos toca domingo, sería una buena oportunidad, como por ahí hacer el nado a la tarde para que se anime más gente, porque por ahí a la noche también produce más temor. Uh-huh. Entonces quizás en lugar de sábado a la noche a las 12, como normalmente se hace, hacerlo el propio 21, domingo, hacer el nado para recibir el invierno. Estamos hablando eso. Así que prontamente vamos a informar si logramos organizarlo.
2: Nos mantenés al tanto y ahí vamos a estar tratando de ayudar en lo que se pueda, ¿no? Por lo menos difundiendo una actividad que va creciendo con el paso de los días, siempre.
3: Así es. Sí. Por suerte sigue creciendo. Y eso, como te decía al principio, nos da mucha alegría.
2: Adri, suerte, gracias. Y bueno, a seguir nadando, ¿eh? Por la paz y por todo lo que signifique, ¿no? Desde ya.
3: Tal cual. Gracias, Arnaldo, a vos, como siempre, por el espacio y por seguir difundiendo.
2: Hasta siempre, abrazo. Muy bien.
3: Abrazo, saludos.
2: Ahí teníamos a Adriana Berardi, entonces, con noticias del deporte, ¿no? Es un deporte, es una actividad por demás interesante, que se ha sumado, que este fin de semana ha hecho prácticamente un récord, ¿no? Como lo escuchábamos. Bueno, y
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14: Técnicas ilegales, técnicas jurídicas municipales y legales. Lo tengo en línea al doctor Mario Brusone. Lo saludo primero. Buen día, Mario, ¿cómo te va?
15: Buen día, Arnaldo, ¿qué tal? ¿Cómo te va? Bien, bien, gracias a Dios.
14: Bueno, ¿cómo te trata?
15: Con los achaques propios de la juventud, pero bueno, en fin, va.
14: Bueno, viste, hablando de achaques, ¿cómo te trata la humedad? Porque viste que lo que mata es la humedad, dicen, ¿no?
15: Y yo tengo los huesos todos estropeados, ya vengo con tres cirugías, imaginá que siempre algo duele. Pero bueno. Hay que seguir soportando.
14: Al mal tiempo, buena cara, dicen por ahí. Qué sé yo. Poné. Sí. Bueno, Mario, voy a hacerle la introducción a los oyentes para que entiendan qué tema vamos a abordar. En primero, el tema de la zona fría, ¿no? De esta complicación, de esto que el gobierno ha logrado conseguir media sanción en la Cámara de Diputados. Ahora va a decidir en la Cámara Alta, en este caso el Senado, si lo convierten en ley o no, para quitarle el subsidio a una gran parte de la población, afecta a muchísimas personas, principalmente en la provincia de Buenos Aires, ¿no? En distintos distritos que durante años lo pelearon, hasta el 2021 que se logró aprobar, y bueno, en este caso perderían esta posibilidad generándole aumentos que van entre un 30 hasta un 100%, ¿no? De acuerdo a las categorías, al consumo y demás. Pero días atrás el intendente Federico Susbiele de Bahía Blanca hizo una publicación, y los medios se ocuparon de esto, informando que iba a acudir al Consejo Liberante para que lo autorizaran, para ir a la justicia y impedir que esto se aplicara sobre su distrito. En teoría, más o menos por ahí pasaba el tema, ¿no? Para que la gente lo entienda, un intendente va a reclamar a la justicia, con autorización del Consejo Deliberante, que no le quiten la zona fría, o de impedir que la ley se cumpla. Creo que vos por ahí lo podés ordenar un poco mejor, ¿no? ¿Es posible esto, Mario?
15: A mí me parece que no, de ninguna forma. O sea, porque, por supuesto, no sé si encontrará algún juez amigo que le diga, bueno, hacelo. Para mí eso es una artimaña política que no tiene ni pie ni cabeza, por una razón muy simple. Hay fallos, pero de todos los colores que uno quiera buscar, que dice que la justicia no interviene en decisiones de carácter político, es decir, lo que puede resolver políticamente el Poder Ejecutivo o eventualmente el Poder Legislativo no son revisables por la justicia. De eso ya hay desde hace, no te diría más de 100 años, pero por ahí, se hace. Siempre eso salió la justicia y dice, no puede intervenir. Pero además, vos suponete que fuese ese juez y te viene alguien, un intendente o puede ser un particular, y le dice al juez, señor juez, que me deje en la zona fría. Y el juez le va a contestar, señor, si mientras no haya una ley, porque hasta ahora hay media sanción, eso no quiere decir que desaparece la zona fría. Entonces, ¿a qué me va a venir a molestar usted a pedir algo? El día que el Senado apruebe y salga la ley, bueno, si usted cree que eso es no es constitucional o no sé el motivo, porque políticamente el juez no va a intervenir, seguro, salvo alguno que encuentre por ahí, qué sé yo, porque yo he visto cada fallo judicial o cada que se declara así, fallo judicial o lo que sea, que bueno, que tampoco tiene ni pie ni cabeza. Pero en este caso, no hay una ley todavía como para que diga que va a desaparecer la zona fría. Suponete que sea un juez que se prohíbe dejar sin zona fría a la población de Bahía Blanca. Y después en el Senado le rechazan la ley a, a que ha planteado Milei. El juez se queda como diciendo, para el, todo le van a decir, che, ¿para qué sacaste semejante resolución si nunca fue ley? ¿Me entendés? Esa es la primera cuestión que yo veo que no tiene, honestamente, no me parece que se queda deportista, no sé si ha tenido algún estudio de algún tipo, pero supongo yo que la Bahía tiene que tener un montón de asesores en, en jurídicos en el municipio que le pueden decir esto que yo te digo. Estoy seguro que se lo dicen, porque no te creas que yo soy un genio del derecho ni nada por el estilo, pero eso es elementalísimo. Hay una un viejísimo adagio jurídico que dice el interés es la medida del derecho. Y si no hay, no se ha sacado la zona fría, porque no se la ha sacado, porque no está sancionada la ley por la Cámara de Senadores, no hay interés alguno para presentarse a la justicia, para ir a joder a un juez y decirle, que declare que no pueden sacarme la zona fría. Si todavía no se la sacaron, ¿para qué venir ahora? En todo caso, esperá y vení después. Eso es por primero que me parece más que evidente. Pero además,
14: sí,
15: además, a mí lo que me parece, y por eso digo que me parece una chicana fea política, si el intendente de Bahía Blanca o el señor Susbieles, que es el apellido, considera eso, no necesita pedirle autorización al Consejo Deliberante, va personalmente, le pide a algún abogado que le redacte un escrito o lo redacta él. De, a su buen leal y entender, va la, al, no sé, a, donde, a qué tribunal querrá ir, o va a la mesa de entrada del tribunal en Bahía Blanca, presenta el escrito, sortearán un juez y un juez lo resolverá. Insisto, no tiene que pedir autorización al Consejo Deliberante. ¿Para qué pide autorización al Consejo Deliberante?
14: Yo pienso para que tenga más validez, más fuerza, digamos. Acá la las fuerzas vivas y políticas del distrito, vamos todos contra la ley.
15: Él lo representa perfectamente a las fuerzas vivas en su carácter de intendente. No necesita pedir el coso. Para mí es porque él, creo que le han dicho, es una pavada, entonces pone, saca la escupidera para que consigan en el Consejo Deliberante, que tienen que ser más que tontos también los del Consejo Deliberante si se lo aprueban. Pero supongamos que se lo aprueben, bueno, entonces si hay alguna cosa, él no queda tan mal personalmente. Pero es ridículo,
14: A ver, ¿sabés qué pienso también, Mario? Exponer a los concejales, a las distintas fuerzas políticas, para ver qué posición toman. Porque evidentemente, los concejales libertarios es como que se lavan las manos y miran para otro lado ante esto, ¿no? Con todo lo que va a perjudicar.
15: Eso yo el otro día te hablé y qué sé yo. Acá, el Consejo Deliberante, insisto, planteó una resolución, una cosa así, y salió aprobada por mayoría, porque no sé cuántos son los concejales de La Libertad Avanza, dos, tres, no sé cuántos son, que obsecuentemente, para no quedar mal con Milei, votaron en contra. Pero ya está, pero por eso yo la otra vez hablé de lo de del juntado de firma y eso. Para mí, o sea, que vaya una resolución, porque la resolución va al Senado o a donde la haya mandado la intendenta de acá, porque supongo que la habrá aceptado, la habrá aprobado y la habrá girado, mandó una copia de la resolución, qué sé yo cuánto, supongo que mandó al Senado. Allá en el Senado llega la intendencia de Bahía Blanca, la intendencia de Torque, de Pringles, claro,
14: todas las resoluciones del país que hayan sido aprobadas en ese sentido en mesa de entrada del Senado, la tienen que leer y los senadores la tendrán como elemento de fundamento para su voto.
15: Uh-huh. Intendente, momento de reflexión para decir, che, a ver, estamos yendo contra todo esto. Que para mí eso es preferible, por eso yo te lo dije, a juntar firmas. Porque supongamos que todas las personas de Torkin firman, del distrito de Torkin, los chicos no pueden firmar. Si acá somos 15.000 habitantes, ni sé cuántos somos, pero supongamos, hay 5.000 chicos que no van a firmar, van a ir 10.000 firmas.
14: Sí,
15: escúchame.
14: Sí. No, digo esto, Mario, es importante decir, no todos los habitantes de Torkins, del distrito de Torkins, con el último censo la realidad que arroje, tienen el servicio de gas natural, en este caso que pueden ser afectados. O sea que el número sería también menor, hablando.
15: También eso, pero ponele eso, es un número menor. Entonces, le llega, mira, acá piden, ¿cuántos son? 8.000, no, eso no, nada, no, ni pelota. En cambio, llega la resolución, el municipio de Torque, ¿qué saben los que vivimos allá? ¿Cuántos? Algunos capaz que dicen, che, a ver cuántos habitantes hay. Yo creo, por lo que recuerdo, que Kicillof planteó públicamente, diciendo que Melé está haciendo una, que va a afectar a 600.000 habitantes, qué sé yo cuánto, y del Ministerio de Economía o Milei, qué sé yo, quién le dijo, no son tanto. Si vos juntás a 600.000 firmas, capaz que, bueno, podés. Pero yo creo que no van a juntar, por más que vos decías, no, pero hay de distintos municipios. No van a juntar, ponele que junten 100.000, 120, 300.000, qué sé yo, pero no van a llegar ni siquiera a los 600.000.
14: No, pero ese dato, Mario, ese dato es 670.000 usuarios y son 3 millones de personas, en teoría, que estarían, bueno, digamos, amparados por el beneficio.
15: Bueno, yo no, eso no. Yo me tomé el dato como de persona. Bueno, pues me equivoco.
14: No, hablaba de usuarios. Ese número es de usuarios.
15: Está bien. Yo no presté atención a eso. Yo vi lo de 600.000 y que el otro le contestó que eso no son tanto y qué sé yo cuánto. Porque también dicen, no sé cómo saldrá la ley, yo no la leí ni qué sé yo, que pueden decir, bueno, no afectarán a quienes, qué sé yo, no cobren menos de 5 millones de pesos, de 3 millones de pesos, o de 1 millón de pesos, no sé. Pero pueden decir eso, entonces si uno hace el reclamo, qué sé yo, y mantiene la zona fría. Qué sé yo, pero para mí, volviendo a lo de sus fieles, no tiene, mientras no hay una ley, no hay ninguna posibilidad de que la justicia se pronuncie si está bien o está mal la ley. Pero desde el punto de vista de lo que yo te digo, insisto, yo eso lo estudié, los actos política, la naturaleza política, como sería eso, o sea, dar un subsidio, no dar un subsidio, dar una zona fría, no dar zona fría, son actos de naturaleza política. Eso no son judiciables, es decir, ya hay fallo, te aclaro. Yo me acuerdo que yo lo estudiaba eso cuando estudiaba Derecho Administrativo y en otras, siempre se lee. Por eso te digo, es más viejo que el sol, porque yo ya soy viejo. Y yo fui a estudiar hace ya muchos años. Y eso ya se lo estudiaba y se lo aprendía, se lo enseñaba. Como una cosa que no podía, porque la justicia, porque si no al final vamos a terminar que los jueces son los que gobiernan, porque si los jueces sacan una disposición así, supongamos, insisto, autorizando a todos, regalando a todo el transporte gratis, y los jueces le dicen no puede. O el otro día, al final, ¿quién gobierna? El Poder Ejecutivo, Legislativo y Judicial son poderes independientes.
14: Igualmente, Mario, a ver, para dejar esto en claro, vamos a suponer que los senadores aprueban, consiguen la mayoría y aprueban quitar la zona fría. ¿Se puede presentar, digamos, un intendente, se puede presentar un usuario, una asociación de usuarios, no sé, una comunidad como querellante para por el daño, tratando de tener un recurso de amparo por la situación económica? Eso digamos, es posible. De ahí, después que la justicia lo apruebe o no, sería otro punto de partida. Pero eso es posible. Discutir una ley o tratar de demostrar que la ley es maliciosa para una mayoría, eso estaría vigente, está claro.
15: Yo, la posibilidad de ir a la justicia a reclamar es muy amplia, vos podés hacerlo, no hay ninguna duda. Yo lo que te digo es lo que, desde mi modesto punto de vista, te digo que ese tipo de cosas no van a ser modificadas, porque los jueces ya tienen esa doctrina que lo que son acción de tipo política no son judiciables, no pueden ser analizadas por la justicia. Uh-huh. Eso, hay fallos, pero no de algún juez, de la Corte de la Nación, desde hace, te insisto, decenas y decenas y centenares, te diría, de años, porque yo creo que eso salió hace ya muchísimos años. Los jueces tienen la facultad de revisar una cosa que sea inconstitucional. Uh-huh. ¿Una resolución de ese tipo es constitucional? Sí. O sea, vos podés estar de acuerdo o a favor, pero está dentro de las facultades del Poder Legislativo. Un día te dice que tenés zona fría, el otro día te lo sacan. Uh-huh. Un día te dicen que, qué sé yo, que se le dan los subsidios a
14: la discapacidad, sí.
15: Vos fijate el transporte, los subsidios del transporte. En todo el país, yo no sé en Bahía Blanca, ni sé acá, porque yo prácticamente estoy siempre arrumbado en mi casa, pero ni sé los costos que tiene, pero son, suponete que acá cueste un colectivo 1.000 pesos y en Buenos Aires lo pagan 300. Uh-huh. ¿Por qué? Porque allá, viejo, allá están los votos. Yo me acuerdo cuando tuve la peregrina idea de intervenir en política, fueron unos meses pensando que... Yo me acuerdo que una vez protesté porque la coparticipación que recibía el municipio de Torkins era 0,2, que si no recuerdo mal, mientras que Matanza tenía 8, y bueno, yo puse el grito en el cielo, el 8 contra el 0,2. Y me acuerdo que el conferencista que hablaba ahí, dice, pero doctor, ¿no va a comparar la cantidad de kioscos que hay en la Matanza, en una cuadra, qué sé yo, los ingresos brutos que pagan? Y yo digo, ¿y usted no hace la cuenta de cuántos son los impuestos que se pagan acá con una jaula de Hacienda que va para Buenos Aires, o una cosecha de trigo, qué sé yo? ¿Cuántos son esos millones y millones de pesos y lo que pagan de ingresos? El tipo se cayó la boca y dijo, bueno, pero eso es una decisión política, tendrán que buscar a los diputados para que digan, ah, entonces esto es una joda. Incluso otra vez, mira, así como yo te estoy hablando así, estuve hablando estábamos almorzando, estaba delante mío el ministro de Industria de Alfonsín, o sea, de la Nación, y yo le dije, mira, acá pagamos mucha luz, qué sé yo, y dice, pero doctor, no me va a comparar, en Buenos Aires hay en una cuadra, hay colgado de un coso así, de un cable de luz, qué sé yo, hay muchas cosas, entonces el consumo que tiene eso, en cambio a ustedes acá en un cable de luz hay dos, tres consumidores, entonces por consiguiente se pagan más que los... Y yo le digo, mire señor, me acuerdo como si fuese hoy, mire señor, yo le digo, yo en cada factura de luz pago impuestos para el Chocón, para Yacyretá, para Cuchito, Tito Flores, todo eso, que son enormes producciones de luz que va toda para Buenos Aires. Acá no nos toca ni nada. Le digo, ¿qué me va a venir a contar eso? Que la paguen los de Buenos Aires, entonces. ¿Por qué yo tengo que pagar un porcentaje? No sé, serán 10 guitas o 100, no me acuerdo. Tengo que pagar para financiar el Chocón o Yacyretá o qué sé yo, que es toda energía que se va para Buenos Aires. Él me acuerdo que se dio, miró para el costado, que estaba no sé quién, el secretario, el subsecretario, Magoya Flores, y dice que Dios lo miró así, y me miró y dice, sí, bueno, habría que buscar una tarifa que sea una ecuación que compense a todo, qué sé yo. Digo, porque acá nos dan un motor diésel bien potente que haga trabajar una usina. Y lo que pues nos arreglamos, digo, ¿qué me va? Yo, ¿por qué tengo que pagarle el chocón? Entonces yo ahí eso me di cuenta que la política es un asco, sinceramente te digo. Por eso yo creo, la otra vez ahí en el programa de, ¿cómo se llama? De que Tito Hansen tiene la amabilidad de escucharme ahí un rato a la mañana, los sábados. Y yo hablé, no me acuerdo con qué hablé, digo, la democracia es el gobierno, me acuerdo la cuando yo era chico, aprendí la definición, creo que era de Lincoln, el gobierno del pueblo, por el pueblo y para el pueblo. Y esto no es el gobierno del pueblo, por el pueblo y para el pueblo, es el gobierno para aprovechar que lo... Da. Yo creo que, y eso me acuerdo, mira, aunque vos no lo creas, le mandé yo a Perón un proyecto de para modificar las cosas, es decir, que fuese, no te digo una democracia directa como los cantones, algunos cantones suizos en los cuales todo el mundo va y vota, porque primero porque la cultura que tienen allá no la tenemos nosotros acá. Entonces acá se vota un poco a la que te criaste. Pero bueno, yo no digo eso, pero por lo menos que los cargos políticos no sean irrevocables, que haya la posibilidad de decir, che, este nos tomó el pelo, dijo una cosa y hace la otra. Bueno, entonces que pueda ser revocado, decir, andate a dormir a tu casa y vamos a elegir a otro. Uh-huh. Entonces vamos a comenzar a vivir en verdadera democracia. Pero ahora no. Ahora voy a escuchar a un tipo que se voy a preguntar contigo. No, se maneja todo, va a ver cuántos votos rasco de allá, cuántos votos... Nada, dejate de jorobar. Hay que hacer las cosas para vivir bien. Bueno. Lo mismo que agarra, amigo, vos me decís, creo que vos me dijiste, mira, vos sabés que yo sostengo que hay que aplicar el detector de mentiras, llamarlo polígrafo, hay otro mucho más eficiente que analizan las ondas cerebrales. Y yo te digo que no hago política, no hago. Habría que usar eso. Y a mí me gustaría que, tanto, vos fijate la causa de los cuadernos, llevan décadas y décadas, y no sé qué otras hay. ¿Por qué no es el, le ponemos el detector de mentiras? Lo mismo a mi ley, que no digan que yo quiero hacer... Pues, no, que a ver esto del... ¿Cómo se llama? De la criptomoneda.
14: El caso Libra, Adorni con sus adornos y el 3% con Karina. Mirá si tenés para meter detector de mentira.
15: Por eso te digo que no es que diga hay que aplicársela a esta mujer Kirchner o a Devido o a que sea. No, hay que aplicárselo a todo, en especial a los jueces, porque yo no, por eso te digo que yo estoy asombrado de las cosas que suceden y sinceramente me da ganas de llorar.
14: Bueno, Mario, gracias por tu tiempo.
15: No.
14: Como siempre, están dispuestos. Nos escuchamos en otro momento. Gracias. Chau.
15: Un abrazo.
14: 11:07 minutos, atrasadito. Ya tenemos otra nota en puerta ahí para poder debatir sobre algunos temas vinculados a las rutas principales de nuestros oyentes, de nuestra región, de nuestros vecinos. Una noticia que se dio a difundir ayer, se dio a conocer ayer, la controversia en la respuesta oficial de Quirno, que cruzó al ministro de Infraestructura de la provincia de Buenos Aires, a Gabriel Catopodis, porque criticó dibujar el superávit en lo que tiene que ver justamente al gobierno nacional en las cuestiones vinculadas justamente al mantenimiento de rutas, ¿no? Habla de que dejó las rutas en estado deplorable. El canciller Pablo Quirno cuestionó este domingo al ministro de Infraestructura Gabriel Cato Poddi, luego de que este funcionario lo acusara, junto al gobierno nacional, de utilizar recursos destinados a infraestructura para dibujar el superávit. Entre otras cosas, dijo que el gobierno anterior usaba el dinero que iba para la ruta para techar piletas en el interior bonaerense, ¿no? Entre otras cosas. Pero bueno, lo tengo a alguien que de ruta sabe bastante, que siempre nos atiende cuando tenemos que debatir estos temas, que es Ricardo Lasca, de la Unión de Usuarios Viales de la República Argentina. ¿Cómo te va, Ricardo? Buen día. Gracias por atenderme.
2: Buen día. No, es el Comité Nacional de Defensa del Usuario.
14: Ahí está, Comité de la CONADU, y exactamente.
2: Soy, sí, y soy del Centro Argentino de Ingenieros Agrónomos, que formamos parte de CONADU.
14: Bien.
2: Perfecto. Bueno, a ver, respecto a esto, la verdad, nos generó y nos genera mucho malestar. Es increíble que dos funcionarios de ese nivel se estén peleando de esta manera sin tener idea del tema, porque el señor canciller debería la Facultad de Ingeniería, por no sabe nada de caminos, antes de hablar, y estar con bombos y platillos festejando el disparate que hace el gobierno nacional con las concesiones nuevas de peaje, porque habla que hay inversión privada, que no es así, pues es inversión cero, riesgo cero, porque las nuevas concesiones solo prevén corte de pasto y bacheo. Por otra parte, el financiamiento del BICE, que es el Banco de Inversión, que depende de

0: también, porque él no hizo absolutamente nada cuando fue ministro del señor Alberto Fernández a nivel nacional. Inclusive usted recordará la empresa Corredores Viales Socia Anónima, que fue creada por el Mauricio Macri y el Uruguay Guacel, que fue criticada duramente por el peronismo y por Catopodis, y cuando fueron gobierno, Alberto Fernández y Catopodis, la dejaron vivita y coleando a esa empresa, poniendo amigos de su gobierno, ¿no? Y por otro lado, habla de inversiones, el señor Kirchner, ¿no? Habla de inversión privada cuando, reitero, lo hace los usuarios viales. Y Catopodis también dice, con razón por ahí, cómo la inversión los hacen los usuarios. Y en la autovía 2, la ruta Intermariana 11, la autopista de Buenos Aires, La Plata, que mantiene esta empresa trucha de esa UASA, que es de la provincia de Buenos Aires, que es una vía paralela. De eso no dice nada el señor Gabriel Catopodis. No dice nada de las tarifas siderales que cobra para poder bancar a esa empresa UASA, que era deficitaria, y que aumentaban la tarifa tremendamente para que por lo menos puedan tener un peso en esa empresa para pagar los sueldos de los empleados de peaje, o que tenga una ganancia esa empresa que está manejada por toda la gente del Frente Renovador. Entonces, bueno, señores, dejen de pelear, hagan las cosas como corresponde, y a Gabriel Catopodis también le digo que deje de hacer campaña, porque él es ministro de Infraestructura, que se dedique a trabajar como ministro de Infraestructura, porque se la pasa yendo a manifestaciones, hace campaña política, quiere ser gobernador, por supuesto, en lugar de trabajar para lo cual lo pagan, le pagan, ¿no? Que es ser ministro de Infraestructura nada menos y nada más, ¿no? En la provincia de Buenos Aires. Así que la verdad es increíble lo que uno tiene que estar viviendo, en este caso como en otro, ¿no? Estas peleas ridículas de políticos que trabajan para tener poder, para ser candidatos, burlándose en este caso, como pasó ahora, con los usuarios viales, ¿no? Que nos matamos en las rutas como si nada y a nadie le importa nada. Y es verdad lo que dice Catopodis, también de la malversación de fondos viales, ¿no? Que viene ocurriendo, él no lo dice, toda la vida del impuesto a los combustibles fue destinado a cualquier cosa menos para hacer obras de infraestructura vial.
1: Ricardo, eso fue lo último que hablamos justamente, ¿no? Él defiende que 6 billones, estamos hablando de los billones del 2023, ¿no? Del gobierno de Alberto Fernández, en ese momento cuando era ministro de Infraestructura, se destinaron del impuesto de los combustibles y el impuesto país a infraestructura vial. Que eso está es comprobable, digamos, a través de las ejecuciones de obras y demás. Lo que dista muchísimo, a pesar de todo lo, digamos, ¿no? A pesar de todo lo que manifestás, que es perfectamente entendible, dista mucho lo que es la realidad de hoy. Y más que un canciller, ¿no? Salga justamente.
0: A ver, vamos a. Por eso hay que ser objetivos. Nosotros no somos políticos, pero el desastre que ha hecho el señor Milei es que directamente se sacó las rutas de encima, que es una barbaridad que el Estado Nacional no se ocupe del mantenimiento de la red vial nacional. Es algo elemental que tiene que hacer el gobierno nacional. Eso es indiscutible. Y que alegremente, para destruir vialidad nacional, que no lo pudo hacer con un decreto, ahora lo está haciendo traspasando las rutas nacionales a las provincias sin presupuesto, para que vialidad nacional quede como una vialidad residual y destruirla de esa manera. Y los gobernadores, que son unos irresponsables, van a tomar las rutas sin fondos. ¿Y qué van a poner? ¿Peajes por todos lados? ¿Van a poner un peaje cada 10 kilómetros? Es todo político, toda una gran caja, y no saben cómo hacer las cosas. Y la forma sencilla es asignar como corresponde, como siempre lo decimos, estos fondos de 3.000 millones de dólares por año que se recaudan de impuestos a los combustibles. No digan que no hay plata. Más todos los que nos cobran, ¿no? En las provincias, el impuesto a los neumáticos, lubricantes, ya lo hemos hablado. Entonces, déjense de jorobar con estas peleas truchas que son para la foto, para la tribuna, para salir en los medios. La verdad, ahora insisto, a Catopodis también yo le preguntaría, a ver, ¿qué obra de envergadura hizo el señor Catopodis durante la gestión de Alberto Fernández? ¿Usted vio alguna autopista, alguna autovía? Y lo que se hizo en la provincia de Buenos Aires, le recuerdo a Catopodis, que fue hecho con fondos del Estado Nacional, provincial, créditos del BID, no con la plata de la concesión, que fue en origen Covisur, Camino del Atlántico, luego Autovía del Mar, luego apareció UASA, y ahora alegremente el señor Catopodis está tramando querer poner peaje en la ruta provincial 6, 3 estaciones de peaje como se paró en su momento, que lo quería hacer Scioli y la gobernadora Vidal, eso se logró paralizar, 3 peajes en la ruta provincial 6, que son 180 kilómetros que unen el puerto de Campana a Zárate con La Plata. Sí. Pero que estamos todos locos. Y eso es que va a quedar en manos de UASA para seguir haciendo caja en autopista de Buenos Aires Socia Anónima. Entonces, bueno,

0: no nos tomen mal, se nos burlan, nos toman de estúpidos, se nos burlan en la cara, y encima jugando con la vida de que transitamos la retirada, no les importa de pagar peaje para matarnos, de seguir haciendo negocios con la obra pública. No, la verdad, y disculpe, como siempre digo, este temperamento es insostenible, esto ya te pasa en todos los rubros de la vida, ¿no? Estamos hartos de ver peleas de políticos, de funcionarios, todo para bienestar de ellos, nada más.
1: ¿La CONADUBA analizó en algún momento los fondos justamente de esa recaudación que estamos haciendo referencia, que tiene que ver con el impuesto a los combustibles y al ex impuesto país? ¿A dónde queda? ¿A dónde va?
0: Va al fondo hídrico, jubilado, FONAVI, fondos fiduciarios, y muy poco dinero se destina a bienes nacional. Pero ese fondo, ese impuesto a los combustibles, no fue creado para ir al fondo hídrico.
1: ¿Se puede constatar que eso va? Porque, digamos, tanto jubilados como discapacitados y todo, a todos le están recortando, y cada vez son menos los fondos que llegan también.
0: Porque se despilfara, por eso se están pidiendo, hubo ya varias denuncias penales, la última fue hecha por los profesionales de Vialidad Nacional, el personal superior de Vialidad, que han hecho una denuncia penal la semana pasada, hubo dos anteriores, diciendo de la malversación de fondos viales, y bueno, que expliquen claramente qué hacen con esa plata y dónde va. Nosotros tenemos entendido, por lo que averiguamos, que se está destinando lo que le decía. Pero ese fondo tiene que ser destinado a obras públicas. ¿A obra pública cuál? Los caminos. Para eso es el fondo específico de los combustibles. Pero aparte, reitero, encima nos cobran por mil lugares más, neumáticos, lubricantes. No es justo esto en las provincias, que hay tasas, los combustibles provinciales, cobran patente, o sea, ¿de qué más nos quieren cobrar? Entonces son unos caraduras, realmente unos caraduras, y que hablen así alegremente burlándose de los usuarios viales y en realidad de toda la sociedad en su conjunto, porque se nos burlan en la cara, con estas peleas ridículas, en vez de tomar las cartas como corresponde y dejarse de corbar.
1: Las decisiones que correspondan. Bien, gracias por tu tiempo.
0: Estamos hablando de funcionarios de nivel, ¿no? Es una vergüenza. Y encima reflejado, lamentablemente, por todos los medios de prensa y difusión, una pelea de conventillo, ridícula, bueno, regulación e intereses particulares de ellos, de un gobierno, de funcionarios, que quieren seguir viviendo de la política, a costa de todos nosotros. Es lamentable, la verdad digo lamentable.
1: Un abrazo, Ricardo, gracias por siempre.
0: Gracias.
1: Por favor, gracias. Chau. Bueno, Ricardo Lasca de la CONADUB, ahí estábamos escuchando justamente la Comisión Nacional de Usuarios Viales en relación a esto que ayer tomó relevante forma, ¿no?, en todos los medios nacionales. Esto es lo que vimos reflejado, y lo tuvimos en la mañana de un mate y un café, mejor explicado, ¿no?, por Ricardo Lasca. Ya volvemos.

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2: 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Nacionales.
4: Nacionales.
5: Impuesto a las ganancias. Los propietarios de viviendas en alquiler dejarán de pagar este impuesto. La medida reglamenta los cambios incorporados por la Ley de Modernización Laboral y establece que los ingresos provenientes de alquiler de viviendas destinadas a casa-habitación quedarán exentos de impuesto a las ganancias. También alcanza determinadas operaciones de venta y transferencia de inmuebles. El Gobierno Nacional reglamentó una serie de modificaciones en el impuesto a las ganancias que impactará directamente en propietarios, inquilinos y personas que realicen operaciones inmobiliarias.
2: Información general.
4: Información general.
5: A 11 años de Ni Una Menos denuncian que cada 30 horas ocurre un femicidio en la Argentina. Un informe del Observatorio de Femicidios, Adriana Maricel Zambrano, advirtió que desde el primer Ni Una Menos en 2015 se registraron 3.073 femicidios vinculados a mujeres y niñas. También reclamó el cumplimiento de las leyes vigentes y el fortalecimiento de las políticas públicas de prevención y asistencia. El Observatorio de Femicidios, Adriana Maricel Zambrano, dependiente de la Casa de Encuentro, informó que desde el 3 de junio de 2015 hasta el 30 de mayo de 2026 se registraron 3.424 víctimas fatales de violencia de género en Argentina. De ese total, 3.073 corresponden a femicidios vinculados de mujeres y niñas, lo que equivale a un asesinato cada 30 horas.
2: Internacionales.
4: Internacionales.
5: La figura de uno de los rivales de Argentina en el Mundial se estará perdiendo el Mundial. El cuerpo técnico ya estudia el reemplazo de Christoph Burgamter de cara al debut frente a Jordania. La selección de Austria recibió una noticia que alteró sus planes para la Copa Mundial de FIFA. Christoph, máximo referente ofensivo del equipo dirigido por Rafael Rangnick, quedó marginado del torneo por una lesión muscular sufrida en el calentamiento previo.
2: Hasta aquí.
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0: Nacionales.
1: Nacionales.
0: Universidades y gobierno acercan posiciones por los fondos, pero la disputa judicial frena el acuerdo. La Casa Rosada puso sobre la mesa una propuesta que incluye una recomposición salarial superior al 24%, una mejora en los gastos de funcionamiento y fondos para hospitales universitarios. El gobierno y los rectores de universidades nacionales mantuvieron una nueva reunión en búsqueda de una solución al conflicto por los fondos y las partes están más cerca de un acuerdo, pero todo está condicionado a qué hacer con el reclamo judicial de la aplicación de ley de financiamiento universitario que está bajo la órbita de la Corte Suprema de Justicia.
2: Información general.
1: Información general.
0: En unos meses somos Dinamarca. Sturzenegger valoró los cambios de la Inspección General de Justicia. El organismo comenzó con un proceso que elimina la obligación de entregar copias en papel para diversos trámites y autoriza la expedición de constancias digitales firmadas electrónicamente con funcionarios responsables. La Inspección General de Justicia inició una nueva fase de modernización en sus procedimientos registrales, sustituyendo la entrega presencial de documentación por un sistema digital
2: internacionales.
1: Internacionales.
0: Rusia golpeó Ucrania con una lluvia de misiles y drones. Hay al menos 18 muertos y más de 100 heridos. La ofensiva nocturna rusa impactó sobre zonas civiles y varias ciudades ucranianas, provocando incendios, cortes de energía y una nueva ola de destrucción. El ejército ruso lanzó una serie de ataques con misiles y drones contra distintas ciudades de Ucrania, incluido Kiev, dejando al menos 17 muertos y más de 100 heridos en una nueva escalada de violencia que volvió a golpear zonas urbanas y provocó graves daños materiales en infraestructura civil.
2: Nacionales.
1: Nacionales.
0: El salto de Uñac a la cancha electoral, el kilómetro cero, el problema a combatir, la polarización con Kicillof. El senador sanjuanino le da forma a su precandidatura presidencial. Tiene en agenda recorrer los 24 distritos del país antes de fin de año. Sergio Uñac comenzó a acelerar con más decisión el armado de su proyecto presidencial. Lo hizo en las últimas dos semanas con varias entrevistas públicas y el último sábado en Pocito, San Juan, en la ciudad donde nació y a la que gobernó durante dos periodos como intendente entre 2003 y 2011, junto también a dirigentes del peronismo sanjuanino para poner en hoja de ruta el mojón del kilómetro cero.
2: Información general.
1: Información general.
0: Caso Quaider. El procurador recomendó a la Corte rechazar que la investigación se concrete en la justicia federal. La opinión de la Procuración es que los juzgados de San Isidro y de Concordia continúen sus investigaciones en paralelo. De ello va a depender la extradición del ex senador y el juicio de su banda. El procurador Eduardo Casal emitió un dictamen donde le sugiere a la Corte Suprema de Justicia de la Nación que rechace el pedido del Juzgado Federal de San Isidro de quedarse en exclusiva con la investigación por enriquecimiento ilícito contra el ex senador Edgardo Cuéllar.
2: Internacionales.

0: internacionales.
1: Irán suspendió las negociaciones con Estados Unidos tras ataques de Israel en el Líbano. El equipo negociador del régimen suspendió el intercambio de textos con los mediadores en protesta por las acciones israelíes en el Líbano y por las supuestas violaciones del alto el fuego el 8 de abril acordado entre Teherán y Washington. Irán suspendió ayer las negociaciones con Estados Unidos para poner fin a la guerra en Oriente Medio. Según informó la agencia de noticias iraní Tasnim, la decisión se produjo en medio de una nueva escalada militar entre ambos países y una ofensiva israelí renovada en el sur del Líbano que amenaza con dinamitar cualquier acuerdo de paz.
2: Nacionales.
0: Nacionales.
1: Fentanilo mortal. El principal acusado apeló su procesamiento y acusa a los organismos de control. Ariel García Furfaro, propietario de HLB Pharma y Laboratorios Ramallo, imputado por la muerte de 90 personas, también cuestionó la investigación judicial y solicitó a la Cámara Federal de Apelaciones declare la falta de mérito con cesación de la prisión preventiva. Lo que dice su defensa y los argumentos del juez también están siendo evaluados. La defensa de Ariel y Fernando García, el empresario farmacéutico detenido por la mayor tragedia sanitaria argentina, presentó ante la Cámara Federal de Apelaciones un recurso de apelación que cuestiona el procesamiento por la muerte de 90 pacientes.
2: Información general.
0: Información general.
1: El gobernador de Buenos Aires, Kicillof, refuerza su proyecto federal. Viajará a Corrientes y prepara el terreno en Mendoza. Aunque en su entorno se ocupan de declarar que no es un año electoral, el gobernador estará visitando distintos puntos del país. El gobernador de la provincia de Buenos Aires trabaja en la construcción de un caudal político propio que culmine con su candidatura presidencial por el peronismo en 2027. Para un sector del Partido Justicialista, los movimientos del mandatario bonaerense son apresurados.
2: Internacionales.
0: Internacionales.
1: Brasil avanza con la reducción de la jornada laboral a 40 horas semanales. La Cámara de Diputados de Brasil aprobó la reducción de la jornada laboral a 40 horas semanales con 461 votos a favor y 19 en contra y ahora será revisada por el Senado. La Cámara de Diputados de Brasil aprobó en dos turnos una propuesta de enmienda constitucional que pone fin a la escalada laboral 6x1, es decir, 6 días de trabajo por uno de descanso, según informaron medios brasileños.
2: Nacionales.
0: Nacionales.
1: Reforma política. Ante la falta de acuerdo, el gobierno no descarta negociar unas PASO optativas. En Casa Rosada están trabajando en alternativas para lograr conseguir los votos necesarios para el proyecto que entró por el Senado. El gobierno fijó como una de las prioridades para este martes la aprobación en el Congreso de la reforma política, pero ante la falta de acuerdos con el resto de los bloques, incluidos los aliados, abrió la posibilidad de negociar que las primarias, en lugar de eliminarse por completo, sean optativas y solo para aquellos frentes que tengan que dirimir sus internas.
2: Información general.
0: Información general.
1: Patricia Bullrich volvió a diferenciarse del gobierno y anticipó que no frenará el pliego de una jueza en el Senado. La senadora contó que le manifestó a Javier Milei una postura distinta de la asumida por el Poder Ejecutivo al retirar la candidatura de Victoria Micheli de la terna. Patricia Bullrich le comunicó al presidente Javier Milei su disconformidad con el retiro del pliego de María Victoria Micheli, candidata a Fuerza Federal, y anunció que ejercerá su derecho a la objeción de conciencia ante esa decisión del Poder Ejecutivo. La senadora nacional lo hizo en una conversación personal con el mandatario y luego le comunicó la decisión a través de la red social X.
2: Internacionales.
0: Internacionales.
1: Mundo Boca. Tras la salida confirmada de Claudio Úbeda, hay una lista de candidatos de Riquelme para asumir como entrenador de Boca Juniors. El director deportivo Marcelo Delgado le comunicó al Sifón que no le van a renovar el contrato, mientras el presidente analiza una larga nómina de posibles sucesores. Marcelo Delgado, director deportivo del club, se reunió con Claudio Úbeda para comunicarle que Juan Román Riquelme decidió no renovarle el contrato que vence el 30 de junio. La fecha límite para tener al nuevo DT en el cargo es el 18 de junio, cuando el plantel retome la pretemporada en el predio de Ezeiza.
2: Nacionales.
0: Nacionales.
1: Crimen de la menor en Córdoba. La autopsia reveló que Agostina Vega fue asfixiada y se hallaron posibles signos de abuso sexual. El estudio de los restos hallados el sábado pasado determinó que la joven de 14 años murió por asfixia mecánica y luego fue desmembrada. La clave para determinar o descartar un abuso serán los estudios anomopatológicos luego de la autopsia. Los estudios suelen demorar. Si se confirma, significaría un cambio notable en la calificación en contra de Claudio Barrelier, el único acusado por el hecho.
2: Información general.
0: Información general.
1: Femicidio de Agostina. Legisladoras y el colectivo Ni Una Menos responsabilizaron al gobierno y criticaron el proyecto de falsas denuncias. La conferencia de prensa que el colectivo Ni Una Menos dio por el femicidio de Agostina Vega, de 14 años, contó con la presencia de la legisladora del Partido Obrero y del peronismo Alejandra Monteoliva y Carolina Lozada. Fueron duramente criticadas. También hubo reproches contra el fiscal Raúl Garzón. Llamaron a una movilización al Congreso el miércoles 3 a las 5 de la tarde. A partir de la conmoción generada con la noticia del femicidio de Agustina Vega, la adolescente de 14 años que fue asesinada en Córdoba y que fue buscada durante 5 días, el colectivo Ni Una Menos brindó una conferencia de prensa donde ratificaron la movilización de este miércoles 3 de junio a las 5 de la tarde en los alrededores del Congreso de la Nación. Tal cual Maradona, tiene 16 años y Scaloni lo podría hacer debutar en la selección argentina. Simón Escobar, el lateral izquierdo de Vélez Sarsfield, de apenas 16 años, tiene muchas chances reales de debutar con la selección argentina en los amistosos previos al Mundial 2026. Si lo hace, se estará convirtiendo en el segundo jugador más joven de la historia. Nacido el 17 de julio de 2009 en Merlo, provincia de Buenos Aires, Escobar fue incluido por Lionel Scaloni en el grupo de refuerzos que viajó junto a la delegación principal para participar de los entrenamientos de la selección argentina.
2: Nacionales.
0: Nacionales.
1: Impuesto a las ganancias. Los propietarios de viviendas en alquiler dejarán de pagar este impuesto. La medida reglamenta los cambios incorporados por la Ley de Modernización Laboral y establece que los ingresos provenientes de alquiler de viviendas destinadas a casa-habitación quedarán exentos de impuesto a las ganancias. También alcanza determinadas operaciones de venta y transferencia de inmuebles. El Gobierno Nacional reglamentó una serie de modificaciones en el impuesto a las ganancias que impactará directamente en propietarios, inquilinos y personas que realicen operaciones inmobiliarias.
2: Información general.
0: Información general.
1: A 11 años de Ni Una Menos denuncian que cada 30 horas ocurre un femicidio en la Argentina. Un informe del Observatorio de Femicidios, Adriana Maricel Zambrano, advirtió que desde el primer Ni Una Menos en 2015 se registraron 3.073 femicidios vinculados a mujeres y niñas. También reclamó el cumplimiento de las leyes vigentes y el fortalecimiento de las políticas públicas de prevención y asistencia. El Observatorio de Femicidios, Adriana Maricel Zambrano, dependiente de la Casa de Encuentro, informó que desde el 3 de junio de 2015 hasta el 30 de mayo de 2026 se registraron 3.424 víctimas fatales de violencia de género en Argentina. De ese total, 3.073 corresponden a femicidios vinculados de mujeres y niñas, lo que equivale a un asesinato cada 30 horas.
2: Internacionales.
0: Internacionales.
1: La figura de uno de los rivales de Argentina en el Mundial se estará perdiendo el Mundial. El cuerpo técnico ya estudia el reemplazo de Christoph Burgamter de cara al debut frente a Jordania. La selección de Austria recibió una noticia que alteró sus planes para la Copa Mundial de FIFA. Christoph, máximo referente ofensivo del equipo dirigido por Rafael Rangnick, quedó marginado del torneo por una lesión muscular sufrida en el calentamiento previo.

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2: Ya estamos en el Mundial 2026 y en el aire de la radio vivís el Minuto Mundial. Estados Unidos tendrá 11 sedes y la vedette será el SoFi Stadium de Los Ángeles, nada menos que el estadio más caro del mundo. Cuenta con un techo de vidrio, una pantalla gigante que recorre todas las tribunas y, claro, lo último en tecnología. Costó más de 5.000 millones de dólares y fue inaugurado en septiembre de 2020. Allí juegan habitualmente los equipos de fútbol americano, Los Ángeles Rams y Los Ángeles Chargers. Además, el Mundial 2026 proyecta ganancias económicas cercanas a los 13.000 millones de dólares, impulsadas por derechos de televisión, patrocinios, venta de entradas y paquetes de hospitalidad. Esto fue Minuto Mundial, porque en el aire de la radio ya vivimos el Mundial 2026.

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2: De Amigo Invencible y Band de los Chinos, Máquina del Tiempo.

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3: Abraham Mateo y Lucra. Último baile.

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0: 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Nacionales.
2: Nacionales.
3: El ministro de Economía, Luis Caputo, dijo: no me digan que la gente no llega a fin de mes. Hace dos años estaban peor. Luis Caputo defendió el plan económico en el Latam Forum.
4: La gente no llega a fin de mes. Antes estabas mejor. Entonces, ¿cómo contestas eso? Porque digo, como yo digo, ¿qué es la gente? ¿Qué es la totalidad de la gente? ¿Es la mayoría de la gente? ¿Es alguna gente? O sea, no me digas, la gente no llega, porque hace dos años la gente estaba muchísimo peor. Y si vos preguntás eso, me pones a mí en una situación de tener que corregirte. Porque cuando vamos al dato de pobreza, ¿no? Estos son datos. Y los datos dicen que 12 millones de personas salieron de la pobreza. Y esta es la gente que más nos interesa. Entonces...
0: Información general.
2: Información general.
3: El gobierno envió el proyecto de ley de sociedades que va a permitir resolver algunas disputas internas con leyes extranjeras. El esquema previsto reduciría la burocracia, ampliaría la emisión de participaciones virtuales y limitaría la injerencia estatal en procesos de transformación en crisis empresariales. El gobierno nacional envió este viernes al Congreso de la Nación el proyecto que modifica la ley de sociedades, en donde el eje está puesto en la creación de nuevas figuras legales a medida para los grandes capitales tecnológicos.
0: Deportes.
2: Deportes.
3: Selección argentina, como Maradona. Tiene 16 años y Scaloni lo podría hacer debutar en la selección a los amistosos previos al Mundial. Simón Escobar es uno de los jugadores...
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12: Mariano Martínez y Cumbia Club, hacelo por mí.